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1: Son las 5:58.
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¿Qué tal amigos? ¿Cómo están? Buenos días, 6:11 a.m. A esta hora estamos ya a través de La Sobrana con el informativo La Voz de Calca. Hoy es lunes, estamos empezando la semana 20 de julio del 2026. Muchos saludos, abrazos amigos, gracias por la sintonía a Radio La Sobrana 91.3 en la ciudad de Calca y mediante nuestras redes sociales en todas partes de nuestra provincia, la región, el país y en el mundo. Titulares: festividad de la Virgen del Carmen de Pisas concluyó el día sábado 18 de julio en la localidad de Pisas. Terminaron las celebraciones por la festividad de la Virgen del Carmen, la feligresía en general del distrito y visitantes de diferentes lugares del Valle Sagrado de los Incas y de la ciudad del Cusco participaron y presenciaron los diversos actos para dar la despedida a la venerada imagen de la Virgen del Carmen, que durante los 4 días concentró a la población en la festividad. Como último acto de la celebración es la misa de octava en honor a la Santísima Virgen del Carmen el día jueves 23 de julio a las 10 horas a cargo del ex mayordomo del 2025. 6:12 a.m. No se reportó de eventualidades de algún hecho durante el desarrollo de la festividad patronal de Pisa. En el presente año, la fiesta de la Virgen del Carmen de Pisa se llevó a cabo sin incidentes que hayan tenido trascendencia en la sociedad, salvo algunos hechos aislados que pasaron por desapercibidos. Los fieles y pobladores demostraron su rol de comportamiento en el acontecimiento religioso que concitó atención e interés a propios y extraños. Inauguran aperturas de 2 tramos viales en el centro poblado de Choquecancha, Lares. La Municipalidad Distrital de Lares, en el centro poblado de Choquecancha, ha inaugurado las aperturas de 2 tramos viales que mejorarán la conectividad, facilitando el tránsito en diversos sectores de la zona. La inauguración del primer tramo fue de 3.5 kilómetros de Chilcayo y Cochapata y el segundo tramo de 2.5 kilómetros que une los sectores de Huaca y Mamacabarina. 6:13 a.m. Frente de Defensa de los Intereses de San Salvador sigue cuestionando la adquisición de maquinarias por la Municipalidad de San Salvador, pero las comunidades respaldan la firma de convenio. Se da cuenta en la localidad de San Salvador, el Frente de Defensa de los Intereses viene tomando acciones en contra de la adquisición del pool de maquinarias por la Municipalidad mediante obras por impuestos. A dicho cuestionamiento, las 12 comunidades campesinas del distrito de San Salvador, a través de un pronunciamiento público, rechazan la actitud del frente que no les representa y respaldan la firma del convenio de inversión al considerar que fue un proceso transparente, legal y con control de la Contraloría. Exigen respeto a la representación legítima haciendo referencia al gobierno local según el documento. Inauguran capilla de la Iglesia Católica en el centro poblado de Huarqui. Ayer domingo 19 de julio en el centro poblado de Huarqui, en el distrito de La Maíz, se inauguró la capilla católica producto del trabajo arduo y el caminar conjunto de la parroquia de La Maíz, pobladores del centro poblado, hermanos catequistas de Chaupimayo y la feligresía de la zona. El nuevo espacio sagrado más digno, acogedor y vivo, hoy podemos

0: Más que una contienda, estos juegos son una oportunidad para fortalecer valores, fomentar el trabajo en equipo y celebrar una vida activa y saludable. UGEL Calca desarrolló capacitación y socialización de la Directiva 006-2026 con la denominada Lineamientos para la Toma de Inventario en la sede administrativa e instituciones educativas públicas bajo el ámbito de la jurisdicción de la UGEL Calca. La jornada contó con la participación de los directores de las instituciones educativas de los 8 distritos de la provincia de Calca pertenecientes a las modalidades de educación básica regular, educación básica alternativa, CEPRO y PRONOI. El objetivo de la capacitación fue fortalecer los conocimientos sobre los lineamientos, procedimientos administrativos y técnicos necesarios para el adecuado inventario físico de bienes muebles. 6:17 a.m. En el distrito de Taray, la comunidad de Callarrayán cumplió aniversario. En el distrito de Taray, la comunidad campesina de Callarrayán celebró su 59 aniversario de su reconocimiento oficial. Como en todos los aniversarios de las comunidades, en la ceremonia de homenaje estuvieron presentes las autoridades del distrito y pobladores de la comunidad, con la finalidad de resaltar la existencia de Callarrayán y compromiso de trabajo para el desarrollo y bienestar de la comunidad. Estudiantes de la Academia San Nicolás de Calca visitaron el Domo Bibliotecario Itinerante Urpi de Urubamba. El último fin de semana, los estudiantes de la Academia San Nicolás de Calca, con el propósito de promover el hábito de la lectura y el acceso a espacios culturales, visitaron el Domo Bibliotecario Itinerante Urpi, instalada en el Parque La Cantuta de la ciudad de Urubamba. A raíz del trabajo articulado entre el Ministerio de Educación y la Gerencia de Desarrollo Social, los estudiantes participaron en actividades de mediación lectora, exploraron una colección de más de 500 libros y disfrutaron de un espacio diseñado para fomentar la imaginación, aprendizaje y el desarrollo de habilidades lectoras. Solemne festividad patronal en la ciudad de Lima en honor a la Mamacha Asunta. El Club Provincial Calca Hermandad La Virgen Asunta de Lima y los devotos mayordomos 2026 tienen programado la solemne festividad patronal en homenaje a la Virgen Asunta de Calca para los días sábado 8 de agosto, día de víspera, y el domingo 9 de agosto, día central, el que se desarrollará en el local de la Hermandad del Señor de Coyoriti, en el Jirón Conde de Superunda 547, espalda del Templo Santa Rosa de Lima, del cercado de Lima. A esta festividad asistirán los ciudadanos calqueños y sus familias residentes en la capital de la República para festejar a la Mamacha Asunta una semana antes de la fiesta central en la ciudad de Calca. 6:19 a.m. Trabajos de faena y mantenimiento de la gruta y capilla de la Virgen del Buen Camino en el Ábara de Amparaes. El día sábado, un grupo de fieles encabezado por el padre Américo Marcilla iniciaron con la faena, limpieza y mantenimiento de la gruta y capilla de la Virgen del Buen Camino. Esta labor posiblemente continuará en los próximos días en coordinación con los devotos de la Virgen, que en su mayoría son transportistas que prestan servicio de Calca, Amparaes y Anatide. Además, se sabe que algunas danzas han manifestado su voluntad de participar en esta actividad. Estudiantes de la institución educativa Nuestra Señora de Belén de Calca lograron ingresar a la UNSAD. El día sábado 18 de julio se realizó el examen de admisión ordinario 2026-2 a la Universidad Nacional San Antonio Abad del Cusco. En este proceso de admisión lograron ingresar 3 estudiantes del Colegio Belén. Según la nota recabada, ingresaron a la Escuela Profesional de Medicina Humana Valeria Tito Ojeda con 19.30 de puntaje. Carmen Rosa Chura Pocohuanca a la Escuela Profesional de Derecho con un puntaje de 18.50 y Renzo Rodrigo Collazos Torres a la Escuela Profesional de Ciencias Administrativas con 12.50 de puntaje. Los 3 estudiantes reciben las felicitaciones por el ingreso logrado. Las 6:20 a.m. Vamos con más titulares. Es el informativo La Voz de Calca.
1: 6:20 a.m. es el informativo La Voz de Calca. Seguimos con más titulares. Gobierno de Balcázar. Minam gasta más de 7, dicen, en kits antiestrés, y Mincetur más de 1,000 soles.

0: después en monederos. En el caso del Ministerio del Ambiente, los gastos por concepto de productos antiestrés se registraron en mayo y junio. López Chau y Nieto Fujimori debe ceder las mesas directivas a la oposición. A una semana de elegir a los presidentes del Senado y la Cámara de Diputados, las bancadas ya van marcando posturas y perfilando candidatos. Líderes del Buen Gobierno y Ahora Nación coincidieron en que la oposición debe manejar mesas directivas. 6:21, oficializado por el MEP, trabajadores CAS recibirán gratificaciones, CTS y otros beneficios en fiestas patrias. La ley asegura un monto mínimo de 300 soles para gratificaciones por fiestas patrias y Navidad y establece que el MEP definirá el cálculo y demás reglas para el otorgamiento de estos beneficios. Es el informativo La Voz de Calca por Radio La Soberana. Seguimos con más titulares. También se da cuenta, Buen Gobierno se uniría pues con Renovación Popular tras discrepancias con el bloque de izquierda. Jorge Nieto no llegó a un acuerdo, según se indica, con Juntos por el Perú y Ahora Nación y Obras y Coalición, que ya definió pues sus cartas para las mesas directivas del Senado y diputados. Renovación Popular conversa con todas las agrupaciones. Senadores y diputados de Fuerza Popular buscaron llegar a un ministerio. En reuniones privadas, senadores y diputados reelectos dejaron la puerta abierta a Keiko Fujimori para que sean convocados en algún ministerio. 6:22, fuerte sismo de 5,1, deja 6 muertos y más de 300 damnificados en Junín. El movimiento tuvo su epicentro a 7 kilómetros al sur de Chupaca y afectó pues principalmente al anexo de Pumpuya, donde cerca de 49 viviendas habrían quedado destruidas. El Instituto Geofísico del Perú registró 12 réplicas, mientras equipos de emergencia continúan con las labores de rescate y atención. El Ejecutivo anunció la declaratoria de emergencia. Es con 23 minutos. Producción de fertilizantes en la región Piura. El gobierno reconoce que Paita reúne las condiciones para la instalación de un complejo petroquímico. 6:23, casos de dengue casi superan a todo el 2025. El Niño agravaría el panorama grave. Hay más de 34.800 contagios y 36 fallecidos hasta la semana epidemiológica 26. Infectólogos alertan que el cambio climático, la pobreza y otros factores favorecen nuevos brotes. Es el informativo La Voz de Calca por Radio La Soberana en su edición de hoy, lunes 20 de julio del 2026. MINSA observa ley sobre especialidades médicas. Un informe obtenido por la prensa ante alerta también este caso de vacíos técnicos. MINSA respalda reducir la brecha, pero exige calidad en la información. Rescate de montañistas en el Huascarán sigue sin concretarse. Alejandro Manuel Ugarte, Jordán Freddy Saúl y también Artidoro Salas se llevan 4 días desaparecidos en el nevado Huascarán en Ancash. León 14 en Chiclayo. José María Balcarza asegura que obras para su llegada estarán listas previo a El Niño. El presidente interino indicó que se asignó pues un presupuesto especial a la región de Lambayeque y que los trabajos concluirán antes de que se presenten los mayores efectos del fenómeno El Niño. Mientras tanto, también se da cuenta, gobierno está trasladando ayuda humanitaria para afectados por el sismo de Chupaca, asegura presidente Balcázar. En un comunicado, el presidente José María Balcázar aseguró que la ayuda en Chupaca y anexos está en camino para atender también a las demandas que se viene dando pues por parte de las personas damnificadas y afectados por el sismo de magnitud de 5.1. 6:25 y también dan cuenta al Congreso, denuncian gasto de más de 900 millones de soles en pago de planillas. Un dominical dijo pues que los trabajadores del Parlamento reciben bonos mensuales, semestrales y anuales. Incluso han recibido 100 soles diarios por concepto de alimentación. Desde Amazonas llega la información, capturan a presunto agresor sexual. Esto pues que tuvo que ser trasladada la menor de Bagua para ser atendida. La presidenta del Consejo de Mujeres Aguajo, Rosemary Piot, indicó pues que la captura se dio cerca de la frontera con Ecuador, a poco de donde ocurrió el crimen. Ahora piden que la policía los apoye con el traslado del sujeto, pues la dependencia más cercana está a 8 horas. Elecciones 2026, Jurado Nacional de Elecciones presentará proyectos de ley para agilizar el sistema electoral tras las elecciones regionales y municipales. También se viene dando respecto la nota a este tema de lo que son pues las elecciones regionales y municipales. Y bueno, se da cuenta, Senami emite alerta roja por incremento de temperaturas esta semana en costa y sierra. El organismo meteorológico advierte picos de hasta 36 grados en el litoral y niveles críticos de radiación ultravioleta en 18 departamentos del país durante los próximos días. 6:27, vamos a una pausa y retornamos con el desarrollo de estas y otras importantes notas.
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10: Participación necrológica. Los hermanos, sobrinos y demás familiares de quien en vida fue señora Graciela Navarrete Sales, que en paz descanse. Comunican su sencillo fallecimiento. Su velorio se lleva a cabo en la casa del maestro mañana martes 21 de julio a las 11 de la mañana. Sus restos serán trasladados a su domicilio ubicado en el barrio Piste. A las 2 de la tarde, la misa de cuerpo presente en el templo San Pedro Apóstol de Calca. Seguidamente la traslación de sus restos mortales al cementerio Jardines de la Paz de esta ciudad. Los dedos agradecen por las muestras de condolencias, oraciones y acompañamientos en estos momentos de dolor. Calca, julio del 2026. 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Los usuarios que deben de un mes, el último día de pago será el jueves 30 de julio. Pague puntual en las oficinas de la empresa Agentes Caja Cusco y ahora por el aplicativo Yape. Atentamente en Zapacalca. Comunicado en Zapacalca recuerda a todos los usuarios que desean obtener el recibo de agua de manera rápida y sencilla. Deben comunicarse al WhatsApp 944-269606. Atentamente en Zapacalca. Comunicado. 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Las 6 de la mañana con 34 minutos en todo el país, oyentes de Radio La Sobrano. Un saludo muy especial, gracias por la sintonía. En esta mañana, hoy lunes 20 de julio, estamos empezando nueva semana. Muy buenos días, Erika.
0: Muy buenos días a todos nuestros oyentes de Radio La Soberana y el informativo La Voz de Calca. Siempre desearles pues un excelente día y por supuesto también un buen inicio de semana. Vamos a ir con el desarrollo de las informaciones. Fuerte sismo de 5,1 deja 6 muertos y más de 300 damnificados en Junín. Bueno, se recuerda pues el sismo de magnitud de 5,1 remeció en la región Junín a las 9:24 de la noche del sábado y tuvo una profundidad de 24 kilómetros. Su epicentro se ubicó aproximadamente a 7 kilómetros al sur de Chupaca, en las inmediaciones del distrito de Chongos Bajo, provincia de Chupaca. El movimiento se sintió con intensidad en varios distritos de la región y provocó pues que numerosas familias abandonaran sus viviendas apenas percibieron el fuerte remesón. La poca profundidad del sismo, sumada a la vulnerabilidad de numerosas construcciones levantadas con adobe, quincha y otros materiales rústicos, habría contribuido pues a la gravedad de los daños. Hasta el cierre también de esta nota, el movimiento telúrico dejó 6 personas fallecidas, 21 heridas y cerca de 300 damnificados. Y de acuerdo con el balance preliminar de las autoridades, las víctimas mortales pues tenían entre 18 y 73 años, naturales de Chupaca. La evaluación de daños continuaba en las zonas afectadas, por lo que las cifras podían variar conforme avanzan las labores de rescate y también a la inspección de las viviendas. Durante la madrugada del domingo, decenas de familias permanecieron fuera de sus casas en losas deportivas y espacios abiertos ante el temor de que las réplicas terminaran de derrumbar las viviendas que habían quedado debilitadas. Varias familias pasaron la noche bajo carpas improvisadas mientras esperaban alimentos, abrigo y ayuda para retirar los escombros. También se da cuenta, pues, en el anexo de Pumpuya, distrito de Chupuro, provincia de Huancayo, la emergencia ha golpeado con especial fuerza. Un reporte del gobierno regional de Junín ha estimado que unas 49 viviendas habrían quedado destruidas y que unas 200 personas resultaron damnificadas en dicho sector.
10: Un hecho muy lamentable, triste, que sucede en nuestro país con este sismo de 5,1 en Junín, en la región Junín, su capital Huancayo, y esos sectores, lugares, zonas que, según la información, da a conocer, prácticamente han sufrido estos resultados tan preocupantes. Se habla de más de 6 muertos, 300 damnificados, daños materiales de consideración, viviendas destruidas. Realmente esta región está viviendo también una situación difícil. Así es, lamentablemente la naturaleza en cualquier momento puede generar, provocar este tipo de desgracias. Nadie está libre y nos solidarizamos, y seguramente la atención será y está siendo ya prácticamente en este caso atendida por el gobierno nacional para acudir a auxiliar a los damnificados y socorrer en todo caso, en todo momento, de lo que están demandando seguramente esa ayuda oportuna. Son las 6:37, vamos con más noticias.
0: Y bueno, también se da cuenta que rige, bueno, el calor en invierno. Senami emite, pues, alerta roja por incremento de temperaturas esta semana en costa y sierra. Según la información, el Servicio Nacional de Meteorología e Hidrología del Perú, Senami, ha emitido una alerta roja para advertir sobre un incremento extremo de la temperatura diurna en la costa y sierra, que se extenderá, pues, desde el día de mañana, martes 21, hasta el día jueves 23 de julio. Esta medida responde a la previsión de fenómenos meteorológicos de gran magnitud que afectarán, pues, a 18 departamentos, impulsados por una escasa nubosidad que elevará peligrosamente los niveles de radiación ultravioleta en gran parte del territorio nacional. El evento iniciará formalmente, se indica, a las 00 horas del martes, marcando una fase de vigilancia meteorológica de 71 horas. Y bueno, el pronóstico detalla, pues, que las condiciones térmicas alcanzarán niveles inusuales para la temporada invernal, con registros máximos que oscilarán entre los 30 y 36 grados centígrados en la costa norte y llegarán hasta los 31 grados centígrados en zonas de la costa sur y la sierra norte. En la zona central del país, bueno, las temperaturas, según también se da cuenta, se mantendrán, pues, en un rango de 24 grados a 28 grados para el litoral y de 17 a 28 grados en las regiones andinas, mientras que en el sur de la sierra se esperan valores de entre 14 y 26 grados centígrados. Estas variaciones térmicas se verán acompañadas por una marcada disminución de nubes hacia el mediodía, factor que facilitará por la incidencia directa de los rayos solares.
10: Atención, la hora está marcando 6:39, 6:39 es el informativo, la voz de Calca de Radio La Sobrana. Atención con este comunicado que proviene, atención, del Comité de Usuarios de Agua de Riego del Canal Urco número 1, Calca. El presidente del Consejo Directivo del Comité de Usuarios de Agua de Riego del Canal 1 Urco comunica a todos los usuarios de agua de los sectores de Muyupay, Rayampata, Juc y Urco, inasistentes a la Asamblea General del día 19 de julio último, a regularizar su reempadronamiento en el Padrón de Usuarios de Agua Campaña 2026, recogiendo la ficha de padrón en casa del presidente y luego del llenado hacer la entrega a cada protesorero del sector al que pertenece. El plazo permitido es del día 20 al 22 del presente. Su cumplimiento tiene carácter de obligatorio. Urco, julio del 2026. Firma Rodrigo Yucra Puma presidente. No se olviden, señores usuarios, quienes no han asistido a la Asamblea General del día de ayer, domingo 19 de julio, tienen que regularizar su reempadronamiento en el Padrón de Usuarios de Agua, campaña 2026, recogiendo la ficha de padrón en casa del presidente y luego de llenado hacer la entrega a cada protesorero del sector al que pertenece. El plazo permitido es del 20 al 22 del mes en curso. Su cumplimiento tiene carácter de obligatorio. Las 6:41 en todo el país es el informativo La Voz de Calca en esta mañana de hoy, lunes 20 de julio del 2026. Bueno, a esta hora de la mañana estamos ya con la presencia de la licenciada Soraya. Ella nos visita porque la campaña de salud visual Cusañaba en Calca continúa. ¿Qué tal? ¿Cómo está usted? Bienvenida una vez más a Radio La Sobrana.
11: Muy buenos días y buenos días también a toda la población que nos viene escuchando a esta hora de la mañana. Pues tal como lo dice, vamos a continuar con esta campaña de salud visual al pedido de la población, ya que todas estas semanas se han estado aproximando, pero nos comentan que todavía hay personas que no se han podido aproximar y desean que continuemos con el servicio. 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Si usted en casita ya siente algún problema visual, siente ardor en los ojitos, enrojecimiento, tal vez dificultad para ver de cerca o de lejos, lo invitamos a esta gran campaña de salud visual que comienza a las 9 de la mañana hasta las 7 de la noche. Así que si en la mañana está ocupado, puede aproximarse por la tardecita para poder realizarse sus chequeos visuales. Contamos también con el área de óptica, así que si usted necesita lentecitos o sus lentecitos tienen algún problema actualmente, no duden en aproximarse para poder hacer la revisión de sus lentecitos. Si ya tiene tal vez la patita movida, tal vez podemos hacer un ajuste. Si se ha salido la patita, podemos revisar si es posible repararlo. Y si usted, señor, señora, ya es momento de que cambie un lentecito, tiene su lente, pero ya es momento de que lo cambie, siente que ya no le está funcionando de manera correcta, también puede aproximarse. Contamos con lentecitos monofocales, multifocales y también bifocales. A usted, señor, señora, que ya sabe que sus lentecitos ya no le están funcionando porque ya no puede leer bien a la misma distancia con sus lentes, aproxímese, es hora de un cambio de lentecitos. Si los tiene más de un año, es muy probable que su medida haya cambiado y esté usando una medida incorrecta, y las medidas incorrectas también dañan los ojitos. Así que no duden en aproximarse a esta gran campaña de salud visual para revisarse los ojitos y hacer los arreglos que se requieran en sus lentecitos. Y la invitación no es solo para personas mayores, también es para niños. Así que aquellos que tienen hijos en el hogar y sienten que sus ojitos no están viendo bien, ven que fruncen mucho los ojos, se acercan mucho a las pantallas, no duden en traerlos. Ya hemos tenido casos de pequeños y sobre todo con problemas visuales como lo son el ojo perezoso o también llamado ambliopía, que es una condición en que uno de los ojitos no está trabajando al mismo ritmo que el otro, y esto es por el exceso de pantallas, señores. Muchas veces pasa que los tenemos a los pequeños con el celular, con la tablet, con la computadora todo el día. Entonces sus ojitos no se acostumbran a ver las cosas de manera tridimensional. Hay que siempre estar dándole estímulos visuales a nuestros hijos, ya sea que corten papel, ya sea que armen rompecabezas, pero que hagan cosas que combinen su capacidad visual con su capacidad motora. No hay que olvidarnos, señores, de que nuestros niños son el futuro de nuestro país, son el futuro de aquí de Calca, y hay que cuidarlos para que aprendan de manera correcta. Los vamos a estar esperando, repito, estamos en la casa del maestro desde las 9 de la mañana hasta las 7 de la noche.
10: Qué bien, qué bien. Bueno, la población de Calca tiene la suerte de, bueno, tener esta interesante campaña, y no solamente Calca, sino también los diversos pueblos ubicados en este hermoso Valle Cerrado de los Incas. Gracias. De repente reiterar una vez más para que puedan acudir, porque bueno, en esta semana, como nos indica, todavía continúa esta campaña.
11: Bueno, reiterar tal vez la ubicación. A veces las personas no nos ubican porque van hacia el otro lado de la calle. Sin embargo, estamos ubicados aquí a una cuadra de la Plaza Sonor. Llega usted a la esquina y es a mano izquierda. Estamos ahí con los cartelitos de la campaña, con todos los exámenes visuales, para que usted pueda tener la seguridad de hacerse los exámenes visuales, y también contamos con especialistas. Trabajamos bajo el aval del Colegio de Tecnólogos Médicos del Perú para poder asegurar un chequeo completo. Así que puede aproximarse en el horario de 9 de la mañana a 7 de la noche. Hay que estar siempre un poquito antes de las 7 de la noche porque los exámenes duran de 15 a 20 minutos. Son 15 o 20 minutos, señores, para saber si su salud visual es óptima. No se pierda esta oportunidad, son tan solo 10 nuevos soles para poder realizarse este chequeo.
10: Muy bien, gracias, gracias, será hasta la próxima. Ya estamos una vez más invitados para asistir a esta campaña. Hay que aprovechar aquí cerquita en nuestra misma ciudad de Calca, ya no es necesario estar viajando a Cusco, donde también por supuesto se lleva esta interesante campaña. Son las 6:47 y bueno, seguimos con el informativo La Voz de Calca.
0: Más información, León 14 en Chiclayo. José María Balcázar asegura que obras para su llegada estarán listas previo a El Niño. El gobierno regional de Lambayeque continúa con los preparativos para la visita del Papa León 14 en noviembre, según ha confirmado el presidente José María Balcázar. En una entrevista, el mandatario aseguró que se ha otorgado un presupuesto especial para Chiclayo y que las obras de emergencia estarán listas antes de que se manifiesten con mayor intensidad los efectos del fenómeno El Niño. Y bueno, Balcázar también destacó que el Ejecutivo ha podido coordinar a tiempo las obras necesarias para recibir al pontífice en la ciudad de Chiclayo, además de trabajos vinculados a la prevención y preparación para la llegada del fenómeno climático.
10: 6:48 en todo el país. Momento para saludar a nuestros niños y niñas, estudiantes. ¿Qué tal? ¿Cómo están? Pequeños, educación inicial, también primaria, secundaria, ya jovencitos. Para ellos nuestro saludo muy cariñoso, especial, un abrazo, y desearles un buen inicio de la semana con las actividades educativas en estos días previos a fiestas patrias. Bueno, no tenemos todavía la información oficial de lo que serán las actividades en homenaje a la patria. Bien, también a nuestros estudiantes de nivel superior del Instituto Clorinda Mato de Turner, de la Universidad Nacional de Arte, aquí en Calca y en Urubamba, La Salle, Arariwa y también otras instituciones, escuelas superiores. Y asimismo, saludos a los estudiantes universitarios en las diversas universidades que tienen sus sedes principales en la ciudad de Cusco, como la San Antonio Abad del Cusco, Continental. Últimamente nos indican, bueno, pues está acogiendo acá a gran cantidad de estudiantes, también UTEA, Andina y otras universidades. Suerte a todos ellos desde la ciudad de Calca. Bien, vamos con las últimas informaciones antes de ir al bloque deportivo en esta primera hora del informativo La Voz de Calca.
0: Senadores y diputados de Fuerza Popular buscaron llegar a un ministerio. La prioridad es que legislen para los cargos que fueron elegidos. Estas palabras habrían sido pues las señaladas por Fujimori cuando más de un congresista de la Tienda Naranja evidenció pues sus ganas de llegar a un ministerio a través del círculo de confianza de Fujimori. Bueno, desde el 3 de julio Fujimori viene recibiendo a diversas autoridades en su oficina ubicada en el distrito de San Isidro. Su principal objetivo es recoger propuestas, dicen, y también identificar necesidades para elaborar un plan de trabajo inmediato que pondrá en marcha una vez que se instale en Palacio.
10: Las 6:50, vamos una información más y luego ya viene el bloque deportivo. España, bueno, muchos dicen, ha defraudado al público suramericano. De eso nos va a contar también más adelante.
0: Buen Gobierno se uniría con Renovación Popular tras discrepancias en el bloque de izquierda. Jorge Nieto empieza a tomar distancia de los bloques de izquierda conformado por Ahora Nación Obras y Juntos por el Perú, luego de no llegar a un acuerdo. Tras ello, busca aliarse con Renovación Popular. Hemos sostenido conversaciones con Renovación Popular. Yo me he reunido más de un par de horas con su líder máximo, el señor López Aliaga. Ha sido, bueno, lo que debo decir, pues en una conversación bastante amena, pero hemos puesto nuestros puntos a la vista, señaló Jorge Nieto, en referencia pues a los acuerdos que se estaría tomando con los bloques de izquierda.
10: Bien, ahora sí, nos vamos al bloque deportivo, es el informativo, la voz de Calca de Radio La Sobrana, hoy lunes 20 de julio del año 2026.

0: Vamos con otras deportivas. Comenzamos con la Copa del Mundo. Ayer se jugó la final y bueno, se enfrentaron España con Argentina, partido que al final termina ganando España 1-0, consigue su segunda estrella, su segunda Copa del Mundo, justamente conquista España ayer luego de superar 1-0 a Argentina. Todo comenzó ya prácticamente en el tiempo extra, ¿no? Porque durante los 90 minutos España tomó prácticamente la posición del balón, el control del partido. Argentina no hizo casi mucho. Muy pobre lo de Argentina ayer en el tema de, en este caso, hacer daño al conjunto español. España estaba bien ordenadamente. Cuando Argentina atacaba o intentaba atacar, España rápidamente, ¿no?, se ordenaba y prácticamente no se apoderaba inmediatamente del balón. Argentina ayer solamente tuvo tres remates, tres llegadas ahí al arco español, a diferencia de España, que sí lo intentó, tuvo más ocasiones de gol. Y bueno, al final también a Argentina se le complica un poco el partido luego de la expulsión, ¿no? Porque luego se queda con 10 hombres y a partir de ahí como que ya Argentina no sabía si arriesgar o no, porque estaba con un hombre menos en el campo de juego y al final España termina superándolo, ¿no? Justo en el segundo tiempo, empezando el segundo tiempo, ya del tiempo extra, del tiempo suplementario, Ferran Torres marcaría el único gol de España que le daba el triunfo y además, ¿no?, el campeonato de esta Copa del Mundo, y era la segunda estrella para los españoles. Y Argentina ayer lamentablemente no pudo hacer mucho, claro que luego lo intentó, buscó el empate, pero ya prácticamente era un poco tarde, ¿no? Un poco tarde su reacción de Argentina y bueno, al final España termina conquistando la Copa del Mundo. Bien. Como ya entonces, España es el campeón del mundo luego de superar 1-0 a Argentina. España campeón, Argentina subcampeón. Y el día sábado anterior, el tercer puesto se queda con Inglaterra luego de ganar 6-4 a Francia. Francia lamentablemente se queda con el cuarto lugar de esta Copa del Mundo, ¿no? Y bien, así termina este Mundial que tuvo a tres países como anfitriones, a Canadá, México y Estados Unidos. Como entonces, ahora a esperar el Mundial del 2030. En el 2030 ya no veremos a Messi, ya no veremos a Cristiano Ronaldo, dos jugadores que han marcado justamente historia en el fútbol y bueno, ambos prácticamente los hemos visto jugando su último mundial este año. Ya para el 2030 va a ser casi un poco imposible que puedan llegar. Por ahí Messi llegaría con algo de 45 años, Cristiano Ronaldo igual sobre los 46, entonces prácticamente a esa edad ya quizá el rendimiento de ambos jugadores ya no va a ser el mismo como era antes, ¿no? Entonces verlos como por última vez a Cristiano Ronaldo y a Messi jugando un mundial, este ha sido, ¿no? Este fue su último mundial de ambos jugadores, de ambas leyendas. Y bueno, ahora detrás de ellos veremos a un Kylian Mbappé, a un Haaland, a un Bellingham, ¿no?, a un Lamine Yamal y entre otros jugadores que prácticamente están empezando a surgir, a nacer en diferentes países del mundo. Bien, pues entonces a esperar hasta el 2030 para volver a vivir nuevamente una nueva edición de una Copa del Mundo. Cerramos el Mundial, ponemos punto final luego de haber concluido ayer con el España-Argentina. Ahora abrimos Liga 1, torneo clausura, porque también este último fin de semana ya comenzó el torneo clausura con la primera fecha. Y estos son los resultados que nos ha dejado FC Cajamarca empató 2-2 con Juan Pablo II. Sporting Cristal superó por la mínima diferencia 1-0 a Deportivo Garcilaso. Cienciano perdió 1-3 frente a Melgar. Deportivo Moquegua empató 2-2 con Comerciantes Unidos. ADT perdió en casa 1-2 frente a la U. Atlético Grau ganó 3-1 a UTC. Cusco FC ganó 4-1 a Alianza Atlético desde Sullana. Los Chancas ganaron 1-0 a Sport Boys. Y Alianza Lima anoche ganó 2-1 a Sport Huancayo. Así fueron los resultados que nos deja esta primera fecha del torneo clausura. Y bueno, la segunda fecha se jugará el próximo fin de semana. Y bien, hablando de un partido en específico, el Cienciano Melgar. Antes del partido, antes de este clásico del sur, justamente Cienciano perdía a su técnico, ¿no? Horacio Melgarejo estaba siendo suspendido por un año luego de sus quizá malas palabras que él usa al justamente no referirse al campeonato de la Copa Caliente de la liga, y de esa manera lo terminan sancionando, ¿no?, por un año de suspensión sin poder dirigir a ningún club de Liga 1 que organiza la Liga de Fútbol Profesional Peruana, ¿no? No puede. Y además le han dado una multa también de 20 UITs que tiene que cancelarlo. Y ese es justamente el castigo a Horacio Melgarejo. Y bueno, eso no es todo, ¿no? Porque luego del partido con el clásico, prácticamente Melgarejo también un poquito se fue, ¿no?, ahí mal del estadio. En donde al parecer no un poquito se molesta con la directiva del club Cienciano, y veremos si hay repercusiones o no. Tal vez la relación ya no anda bien entre técnico y directiva. Esto a raíz de un jugador, Juan Romagnoli, jugador argentino, pero ya estaba en trámite su nacionalización para que sea peruano. Y Romagnoli, recordemos que este año el torneo Apertura no lo jugó, porque justamente estaban esperando su nacionalización como peruano, y prácticamente han podido ya inscribirlo para el torneo clausura, para ese torneo clausura, como jugador peruano, y pueda ser utilizado por el técnico durante el campeonato y también la Copa Sudamericana. Pero ¿por qué no lo convocado? ¿Qué pasó? Lo que sucede es que justamente todo pasó ese día, este viernes último, en donde la directiva no le comunica de que el jugador todavía no ha sido inscrito, ya que han observado la documentación para sus trámites de nacionalización. Y bueno, Melgarejo justamente es luego del partido, luego de perder frente a Melgar, se fue molesto. Esto justamente a raíz de que es un jugador que está en el club, cobra su sueldo y necesito utilizarlo en el campo de juego. Y bueno, han tenido medio año, todo el torneo a apertura, para agilizar sus trámites de nacionalización. Prácticamente, si habían observaciones, tenían que subsanarlas. Medio año y no han hecho prácticamente casi nada con los trámites de nacionalización de Romagnoli. Y bueno, a raíz de eso, Horacio Melgarejo prácticamente también ha indicado: si no lo voy a utilizar para el torneo peruano, tampoco me sirve para la Copa Sudamericana, porque necesito jugadores que tengan ritmo futbolístico. Es diferente entrenar todos los días y es muy distinto que jueguen un partido de fútbol. Y en ese caso tiene mucha razón. Si el jugador solamente va a entrenar pero no juega ni un partido de fútbol, ¿de qué sirve tenerlo en el equipo? Y bueno, a raíz de eso, Melgarejo ya le comunicó al mismo jugador, a Romagnoli, de que si no te voy a utilizar ni un partido de Liga 1, entonces tampoco te voy a utilizar en la Copa Sudamericana. Porque en la Copa Sudamericana sí puede jugar Romagnoli, pero el tema es que a Melgarejo indicaba, ¿no?, que lo quiero ver también en la Liga 1, quiero que empiece a agarrar su ritmo futbolístico, ¿no?, y que esté junto, al igual que todos sus compañeros, compitiendo en lo más alto. ¿no? Y bueno, simplemente ahora el club Cienciano ya partió rumbo a Argentina. Ayer domingo partieron rumbo a Argentina. El día de hoy lunes y mañana martes van a entrenar en Argentina, porque pasado mañana miércoles es su partido contra Lanús por Copa Sudamericana. Y bueno, si el técnico ya le comunicó al jugador que no lo va a utilizar, no lo va a tomar en cuenta, entonces Romagnoli, veremos si se despide del club Cienciano, porque prácticamente medio año no ha jugado. Ha jugado creo un partido o dos partidos, creo, solamente Copa Sudamericana, nada más. Pero han tenido todo medio año para hacer sus trámites de nacionalización. Y hace recién le indican de que han observado sus documentos de su nacionalización. Creo que ahí con justa razón el técnico tiene para enojarse con la directiva. Y bueno, veremos, ¿no? ¿Qué se le viene ahora a Cienciano? Tal vez un poco calmar las aguas con su técnico, ver la manera de solucionarlo con Romagnoli, o tal vez por ahí buscar a algún otro jugador en esa misma posición con las similares características que tiene Romagnoli. En fin, ¿no? Prácticamente Cienciano no está empezando bien esta segunda parte de la temporada. Ya empezamos con una sanción al técnico, se pierde el Clásico del Sur en la primera fecha. Empiezan ahí una discusión entre el técnico y la directiva por un jugador que el técnico lo quiere, pero la directiva no ha hecho ni un esfuerzo por su nacionalización. Bueno, no sé cómo vaya a terminar el club Cienciano a fin de año, pero esperemos que pueda terminar por lo menos dentro de torneos internacionales para el próximo año 2027. Así inicia el club Cienciano, lamentablemente con el pie izquierdo, esta segunda parte de la temporada 2026. Hasta aquí llegó el bloque deportivo, nos vamos a los titulares.
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7 de la mañana con 3 minutos, 7 con 3 minutos en todo el país, es el informativo La Voz de Cal, que estamos ya en la segunda hora de informaciones, hoy lunes 20 de julio. Un abrazo, amigos, gracias por estar siempre con la soberana auténtica Voz de Cal, que con las últimas informaciones. Rápidamente vamos con los titulares. Festividad de la Virgen del Carmen de Pisa concluyó el día sábado 18 de julio en la localidad de Pisa. Terminaron las celebraciones por la festividad de la Virgen del Carmen, la feligresía en general del distrito y visitantes de diferentes lugares del Valle Salado de los Incas y de la ciudad de Cusco participaron y presenciaron los diversos actos para dar la despedida a la venerada imagen Mamacha Carmen, que conocen cariñosamente. Durante los 4 días concentró a la población en la festividad. Como último acto de la celebración en la misa de octava en honor a la Santísima Virgen del Carmen, a llevarse a cabo este jueves 23 de julio a las 10 horas a cargo del ex mayordomo del 2025. No se reportó de eventualidades de algún hecho durante el desarrollo de la festividad patronal de Pisa. En el presente año, la fiesta de la Virgen del Carmen de Pisa se llevó a cabo sin incidentes que hayan tenido trascendencia en la sociedad, salvo algunos hechos aislados que pasaron por desapercibidos. Los fieles y pobladores demostraron su rol de comportamiento en el acontecimiento religioso que concitó atención e interés a propios y extraños. Inauguran aperturas de 2 tramos viales en el centro poblado de Choquecancha. La Municipalidad Distrital de Lares, en el centro poblado de Choquecancha, ha inaugurado las aperturas de 2 tramos viales que mejorarán la conectividad, facilitando el tránsito en diversos sectores de la zona. La inauguración del primer tramo fue de 3.5 kilómetros de Chilcayo y Cochapata, y el segundo tramo de 2.5 kilómetros que une los sectores de Huacahuaca y Mamaca. Jaguarina. 7:05, 7 de la mañana, 5 minutos. Frente de Defensa de los Intereses de San Salvador sigue cuestionando la adquisición de maquinarias por la Municipalidad de San Salvador, pero las comunidades respaldan la firma de convenio. Se da cuenta en la localidad de San Salvador, el Frente de Defensa de los Intereses viene tomando acciones en contra de la adquisición del pool de maquinarias por la municipalidad mediante obras por impuestos. A dicho cuestionamiento, las 12 comunidades campesinas del distrito de San Salvador, a través de un pronunciamiento público, rechazan la actitud del Frente, que no les representa, y respaldan la firma del convenio de inversión al considerar que fue un proceso transparente, legal y con control de la Contraloría General. Exigen respeto a la representación legítima, haciendo referencia al gobierno local, según el documento. Las 7 de la mañana con 6 minutos, 7 con 6 minutos, inauguran capilla de la Iglesia Católica en el centro poblado de Huarqui. Ayer domingo 19 de julio, en el centro poblado de Huarqui, en el distrito de Namay, se inauguró la capilla Inmaculada Concepción, producto del trabajo arduo y el caminar conjunto de la parroquia de la May, pobladores del centro poblado, hermanos catequistas de Chopimayo y la feligresía de la zona. El nuevo espacio sagrado más antiguo, acogedor y vivo, hoy podemos decir que todo esfuerzo y sacrificio valió la pena. Se agradeció el esfuerzo de los hermanos que hicieron tangible la obra ofrecida a Dios. 7 de la mañana, 7 minutos, 15 segundos, comienzan los Juegos Escolares Deportivos y Paradeportivos 2026. El evento deportivo se iniciará con una ceremonia de inauguración hoy lunes 20 de julio a las 8 horas con programa especial en el Estadio Tomás Epain, con la presencia de las autoridades deportivas, comunidad educativa y delegaciones, para desarrollar el cronograma completo de competencias deportivas escolares, donde los estudiantes demostrarán su talento, disciplina, esfuerzo y espíritu de superación en cada competencia. Más que una contienda, estos juegos son una oportunidad para fortalecer valores, fomentar el trabajo en equipo y celebrar una vida activa y saludable.
Calca desarrolló capacitación y socialización de la Directiva 006-2026 con la denominada lineamientos para la toma de inventario en la sede administrativa e instituciones educativas públicas bajo el ámbito de la jurisdicción de la UGELCALCA. La jornada contó con la participación de los directores de las instituciones educativas de los 8 distritos de la provincia de Calca pertenecientes a las modalidades de educación básica regular, educación básica alternativa, CEPRO y PRONOI. El objetivo de la capacitación fue fortalecer los conocimientos sobre los lineamientos, procedimientos administrativos y técnicos necesarios para el adecuado inventario físico de bienes muebles. En el distrito de Taray, la comunidad de Callarrayán cumplió aniversario. En el distrito de Taray, la comunidad campesina de Callarrayán celebró su 59 aniversario de su reconocimiento oficial. Como en todos los aniversarios de las comunidades, en la ceremonia de homenaje estuvieron presentes las autoridades del distrito y pobladores de la comunidad con la finalidad de resaltar la existencia de Callarrayán y compromiso de trabajo para el desarrollo y bienestar de la población. 7:09:17. Estudiantes de la Academia San Nicolás de Calca visitaron el domo bibliotecario itinerante Urpi de Urubamba. Según la información, último fin de semana, los estudiantes de la Academia San Nicolás de Calca, con el propósito de promover el hábito de la lectura y el acceso a espacios culturales, visitaron el domo bibliotecario itinerante Urpi, instalada en el Parque La Cantuta de la ciudad de Urubamba, a raíz del trabajo articulado entre el Ministerio de Educación y la Gerencia de Desarrollo Social. Los estudiantes participaron en actividades de mediación lectora, exploraron una colección de más de 500 libros y disfrutaron de un espacio diseñado para fomentar la imaginación, aprendizaje y el desarrollo de habilidades lectoras. Solemne festividad patronal en la ciudad de Lima en honor a la Mamá Chasunta. El Club Provincial Calca Hermandad La Virgen Asunta de Lima y los devotos Mayordomo 2026 tienen programado la solemne festividad patronal en homenaje a la Virgen Asunta de Calca para los días sábado 8 de agosto, día de la víspera, día de víspera, y el domingo 9 de agosto, día central, el que se desarrollará en el local de la Hermandad del Señor de Coyoriti en el Jirón Conde de Superunda 547, espalda del Santuario Santa Rosa de Lima, del cercado de la capital. A esta festividad asistirán los ciudadanos calqueños y sus familias residentes en la capital de la República para festejar a la Mamá Chasunta una semana antes de la fiesta central en la ciudad de Calca. Trabajos de faena y mantenimiento de la gruta y capilla de la Virgen del Buen Camino en el Abra de Amparaes. El día sábado, un grupo de fieles encabezado por el Padre Américo Marcilla iniciaron con la faena de limpieza y mantenimiento de la gruta y capilla de la Virgen del Buen Camino. Esta labor posiblemente continuará en los próximos días en coordinación con los devotos de la Virgen, que en su mayoría son transportistas que prestan servicio de Calca, Amparaes y Anatile. Además, se sabe que algunas danzas han manifestado su voluntad de participar en esta actividad. Estudiantes de la institución educativa Nuestra Señora de Belén de Calca lograron ingresar a la Universidad Nacional San Antonio Abad del Cusco. El día sábado 18 de julio se realizó el examen de admisión ordinario 2026-2 a la Universidad Nacional San Antonio Abad del Cusco. En este proceso de admisión lograron ingresar 3 estudiantes del Colegio Belén. Según la nota recabada, ingresaron a la Escuela Profesional de Medicina Humana Valeria Tito Ojeda con 19.30 de puntaje. Carmen Rosa Chura Pocohuanca, la Escuela Profesional de Derecho, con un puntaje de 18.50, y Renzo Rodrigo Collazos Torres a la Escuela Profesional de Ciencias Administrativas con 12.50 de puntaje. Los 3 estudiantes reciben las felicitaciones por el ingreso logrado. Las 7:12:15 en todo el país. Seguimos presentando más titulares en el informativo La Voz de Calca en esta edición de hoy, el lunes 20 de julio. Estamos a 20 días de este mes de julio.
Atención, confirman que trabajadores CAS recibirán gratificaciones este mes. El monto no debe ser inferior a los 300 soles, según precisión oficial. Los trabajadores sujetos al régimen de contratación administrativa de servicios CAS recibirán gratificaciones por fiestas patrias y Navidad, además de acceder al beneficio de la compensación por tiempo de servicios tras la entrada en vigencia de la ley 32.732, que introduce diversas mejoras laborales para este régimen especial.

condena a 35 años de cárcel a sujeto por delitos sexuales contra menor en el Brain. La justicia cerró un proceso iniciado por la Fiscalía Provincial Mixta de Pichari con una condena de 35 años de prisión contra un hombre de 34 años declarado responsable de delitos contra la libertad e indemnidad sexual en agravio de una adolescente de 13 años. La sentencia también fijó el pago de una reparación civil de 10.000 soles a favor de la víctima. Más titulares en el informativo La Voz de Calca. Hospital Antonio Lorena se encuentra en pleno proceso de transferencia. Tras la presentación de la infraestructura culminada del Hospital Antonio Lorena, el proyecto continúa desarrollando las actividades previstas dentro del proceso de entrega del Alpronis. En esta etapa se ejecutan las verificaciones correspondientes, el levantamiento de observaciones y la culminación de los delitos propios de una obra hospitalaria de alta complejidad como parte del procedimiento previo a su recepción. Desarticulan red delictiva que pretendía suplantar postulantes en examen de admisión a la UNSAD. Banda delictiva utilizaba universitarios de Lima para rendir el examen y cobraban hasta 50.000 soles. Efectivo policial de la División de Investigación Criminal Divincre Cusco de la Región Policial vienen realizando las diligencias correspondientes tras la detención de sujetos implicados en el presunto delito contra la fe pública en la modalidad de falsificación de documentos y el presunto delito informático bajo la modalidad de suplantación de identidad, hecho registrado el pasado sábado a las 4:30 horas aproximadamente en el marco del operativo de resguardo del examen ordinario de admisión 2026-2 de la Universidad Nacional San Antonio Abad del Cusco.

país. El psiquiatra del Ministerio de Salud, Minsa, Miguel Hinojosa, reveló que actualmente el 27,7% de los adolescentes o de las adolescentes consume alcohol, es decir, mujeres, frente al 20,6% de los varones adolescentes, una tendencia que enciende las alertas entre las autoridades de la institución.

0: Es el informativo La Voz de Calca de Radio La Soberana. Próximo viernes es el sorteo de miembros de mesa para las elecciones de octubre. El día viernes 24 de julio se realizará el sorteo público de miembros de mesa para las elecciones regionales y municipales 2026, informó la Oficina Nacional de Procesos Electorales, OMPE. Vamos a ir a una pausa importante, amigos. Regresamos rápidamente para seguir adelante con el informativo La Voz de Calca de Radio La Soberana.
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participación necrológica. Los hermanos, sobrinos y demás familiares de quien en vida fue señora Graciela Navarrete Salas, que en paz descanse. Comunican su sencillo fallecimiento. Su velorio se lleva a cabo en la casa del maestro mañana martes 21 de julio a las 11 de la mañana. Sus restos serán trasladados a su domicilio ubicado en el barrio Piste. A las 2 de la tarde, la misa de cuerpo presente en el templo San Pedro Apóstol de Calca. Seguidamente, la traslación de sus restos mortales al cementerio Jardín de la Paz de esta ciudad. Los dedos agradecen las muestras de condolencias, oraciones y acompañamientos en estos momentos de dolor. Calca, julio del 2026. Atención con este comunicado del presidente del Consejo Directivo del Comité de Usuarios de Agua de Riego del Canal Urco número 1 comunica a todos los usuarios de agua de los sectores de Muyupay, 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Urco, julio del 2026. 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Comunicado. 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Son las 7 de la mañana con 24 minutos 35 segundos.

0: Son las 7:25 de la mañana, se va comunicando el señor Carlos Olivares desde Putucuse, a quien le damos la bienvenida. Muy buenos días, ¿qué tal, Carlos? ¿Cómo va Putucuse? ¿Cómo está la salud por, bueno, para el día de hoy, Carlos?
1: Doctor Serapio, muy buenos días. Gracias por esta oportunidad que usted me da en su prestigiosa emisora Soberana Radio. Ya no nos encontramos en Putucuse, pero el informe calientito, doctor Serapio. Como nos informó el señor Freddy Ramírez el día de ayer respecto al tema territorial, la ley 23.383 y la 24.553 no han sido derogadas ni modificadas, por consiguiente están vigentes. Invocamos a nuestras autoridades, dirigentes, población a mantener la unidad. Los grandes problemas de Calca y Anatile requieren diálogo, firmeza y trabajo conjunto. Nuestra provincia necesita autoridades comprometidas con su gente y con la defensa de sus derechos. Otro, doctor, otro tema respecto a la firma del convenio con el IGN. Hasta el día de hoy, el alcalde de la provincia de Calca no ha demostrado la firma del convenio, los planos. ¿Qué está esperando? Otro, doctor, con respecto a las próximas elecciones municipales, pregunto, ¿cuáles son los planes concretos de los candidatos para defender y fortalecer el desarrollo de la provincia de Calca y el distrito de Yanatile frente al problema territorial con los invasores? ¿Qué propuestas tienen para defender la integridad territorial de Yanatile y garantizar la presencia del Estado en nuestras comunidades? ¿Qué acciones plantean para mejorar las vías de comunicación, agricultura, turismo, educación, salud y desarrollo económico de nuestros pueblos frente a esta situación de la defensa territorial? ¿Qué acciones concretas está realizando el Frente de Defensa de los Intereses de Calca en defensa del territorio? ¿Cuál es el informe que tiene para la población si se está trabajando de manera coordinada con la provincia de Calca y sus distritos? Realmente no vemos resultados hasta la fecha del secretario general del Frente de Defensa de los Intereses de Calca, que al parecer piensa quedarse hasta el 2027. Doctor Serapio, yo hago la pregunta esto a los candidatos y también al secretario general del Frente de Defensa de los Intereses de Calca. Me gustaría que respondan mediante su emisora o por cualquier medio de prensa de Calca sobre esta situación que nosotros necesitamos saber, doctor Serapio, porque es urgente. ¿Qué propuestas tienen los candidatos, doctor Serapio?
0: Muy bien, así, interesante sus preguntas. Esperemos de que haya respuesta por parte de los señores que usted está emplazando. Muy bien, importante, interesante. Así están las cosas. A veces, por desconocimiento, nuestros conciudadanos tienen, diremos, una confusión, una idea, un concepto equivocado y raro. Pero creo que las cosas están bien claras en cuanto a las leyes, al menos de ambos distritos, que actualmente están intactas. Nada ha modificado a ningún distrito en cuanto a su creación. Entonces, ¿de qué estamos hablando? Simplemente aquí hay una invasión al territorio de Yanatile Calca. Un abrazo, Carlos, tal vez algo más que agregar.
1: Sí, doctor Serapio, solamente a la población en general, no nos dejemos engañar y no estemos pues también, o sea, dejados de lado. Siempre hay que estar al pendiente de todo lo que ocurre en nuestra provincia de Calca, y creo que nosotros, como parte de la opinión pública, tenemos que estar al pendiente y exigir a las autoridades para que hagan cumplir las normas y las leyes que están vigentes, doctor Serapio. Muchas gracias y hasta la próxima.
0: Hasta la próxima, un abrazo, cuídense. Estaba Carlos Olivares. Bien, bueno, de acuerdo a lo que ayer se conversó, se dialogó, y él estuvo muy atento, y ahora nos alcanza esas interrogantes, preguntas que tiene. Ojalá los señores candidatos respondan a lo que él, tiene esa inquietud. Veremos, nosotros ayer ya en el programa Enfoque Dominical hemos hecho público nuestra invitación a todos los candidatos, desde el alcalde o para alcalde distrital, regidores, candidatos a las consejerías, candidatos a alcalde provincial, bueno, para que vengan y expongan sus planes de trabajo. Y si están realmente preparados o no para gobernar nuestra provincia de Calca, ¿qué va a ser de la situación territorial? ¿Qué es lo que están planteando? ¿Qué tienen, señores, en cuanto a lo que van a accionar, actuar para hacer respetar la soberanía de nuestra provincia de Calca? Todo eso tienen que explicar públicamente, no se trata de ir ahí a las... está bien que pueden participar, pero según dicen, están haciendo campañas millonarias, llevando muchas cosas, ¿de dónde? Dinero, sacando cuentas, ni en los 4 años lograrían recuperar, ¿no? Si solamente esperarían el pago cada mes. Y todo eso, señores, es sinceramente preocupante, y ojalá respondan los señores que quieren llegar a ser alcalde provincial, si se habla a nivel de la provincia de Calca, o alcalde digital, por decir, Yanatile, Lares, Lamay, Coya, Pisa, Taray, San Salvador. ¿Qué tal? ¿Cómo están estos señores? También a todos hemos invitado, y esperemos de que tengan realmente esa voluntad de participar y decir: señor, yo soy candidato a la municipalidad digital de Yanatile, soy tal o cual fulano, y estos son mis planes, mi plan de trabajo, plan de gobierno, mis propuestas, por eso quiero ser alcalde de Lares, quiero ser alcalde de la municipalidad provincial de Calca, Lamay, Coya, Pisa, Taray, San Salvador, porque al parecer están preparados solamente para ganar y no para gobernar. Son las 7:31 en todo el país, es el informativo, la voz de Calca. Vamos, no hemos saludado, ¿verdad?, a nuestros oyentes en los distritos, pero por lo menos ya hemos hecho mención, y de manera, buenos saludos de manera general, valga la redundancia, a todos nuestros conciudadanos en todo el ámbito de la provincia de Calca. Son las 7:32. El jurado electoral especial de Urubamba está dando a conocer con relación a ver que se pone en conocimiento. Dice que el jurado electoral especial de Urubamba ha emitido resoluciones de admisión de candidatos conforme el siguiente detalle. Vamos a dar a conocer para nuestros amigos, sobre todo de la provincia de Calca. A ver, para el distrito de Calca, los partidos políticos, partidos admitidos en cuanto a su inscripción: Partido Político Perú Primero, para el distrito de Calca, o distrito y provincia de Calca prácticamente. Después, Partido del Buen Gobierno, también admitido para la provincia de Calca, es decir, para la municipalidad provincial de Calca. Después, Partido Demócrata Verde, también está admitido o su inscripción de este partido. Luego está el Partido Político PRIN, también admitido para la provincia de Calca. Ahora Nación, también admitido para Calca. ¿Cuántos partidos políticos están admitidos para la provincia de Calca? Para Calca son 5, ¿eh? 5, vamos a repetir: Partido Político Perú Primero, Partido del Buen Gobierno, Partido Demócrata Verde, Partido Político PRIN y Partido Político Ahora Nación. Así es. Ahora, para Coya, vamos a dar lectura, seguramente están muy atentos. Para Coya, ¿qué partidos han sido admitidos? Para Coya tenemos Partido Político Perú Primero. Después está Partido del Buen Gobierno. Luego, Partido Demócrata Verde. Asimismo, Partido Político PRIN. Y luego, Partido de Acción Popular. De Acción Popular, para Coya. Ahora vamos para Lamay. ¿Qué partidos están admitidos para Lamay? Para Lamay está admitido Partido Ahora Nación. Luego está, para Lamay estamos diciendo, ¿verdad? Para Lamay, Partido Político Primero, Perú Primero. Luego está el Partido Político Verde. Asimismo está el Partido Político Ahora Nación. Luego Libertad Popular para Lamay. Esto para el candidato digital. Ahora para Lares, Partido Político Somos Perú. Luego está Partido Político Perú Primero. Luego el Partido Político PRIN. Asimismo el Partido Ahora Nación. Eso es para Lares. Ahora para Pisa. Para Pisa está, Partido Político Perú Primero. Luego Partido Político PRIN. 2 hasta el momento, ¿no? Bueno, ahora para San Salvador, Partido Político Perú Primero. Asimismo, está Partido Demócrata Verde, San Salvador. Luego, Partido Político PRIN, San Salvador. Juntos por el Perú, San Salvador. Para Taray, a ver, los partidos políticos admitidos ya para participar en las elecciones regionales y municipales. Para Taray, Partido Político Perú Primero. Luego está Partido Político PRIN. Luego está el Partido Juntos por el Perú, Taray. Asimismo está el Ahora Nación para Taray. Luego para Lamay, bueno, aparece aquí, no, para Yanatile, para Yanatile. Partido Político Perú Primero. Luego también Partido Político PRIN. Asimismo, Ahora Nación. Luego, Juntos por el Perú y Libertad Popular. Esto es para Yanatile. Esa es la información que, bueno, se tiene en esta oportunidad, de acuerdo a la información que envía justamente el jurado electoral de Urubamba. Vamos a ver, de repente también, a ver, estamos todavía con la relación de otros partidos. Vamos a ver, bueno, aquí ya no tenemos, eso es todo lo que se da a conocer justamente del jurado electoral especial de Urubamba. Bien, ya estamos informados, por lo menos tenemos ya idea de quiénes son los que van a participar en las próximas elecciones. Es muy importante que tengamos que conocer justamente oyentes del informativo La Voz de Calca. Son las 7:36 de las 7 de la mañana. Vamos con otras informaciones, pero antes también, bueno, expresar nuestras condolencias a los familiares de quien en vida fue, señora profesora Graciela Navarrete Salas, quien ha dejado de existir, de acuerdo a la información de los hermanos, sobrinos y familiares. Sus restos se van velando en la casa del maestro. Y mañana martes 21 de julio, a las 11 de la mañana, sus restos serán trasladados, llevados a su domicilio ubicado en el barrio Piste. Seguramente para la bendición, momento en que los vecinos estarán todavía acompañando, ¿no? Sus restos en su domicilio ubicado en el mismo centro del barrio Piste, frente a la capilla. Después retornan para las 2 de la tarde al Templo San Pedro Apóstol, en el que se lleva la misa de cuerpo presente, para seguidamente trasladar sus restos al cementerio Jardín de la Paz de nuestra ciudad de Calca. Así es, que en paz descanse la señora Graciela Navarrete Salas. Ella, vecina del barrio Piste, bueno, ahora parte al lado del Señor, en la casa de Dios, y simplemente orar por el eterno descanso de la señora Graciela Navarrete Salas. Y también nuestras condolencias a sus familiares, que seguramente, bueno, sienten ese vacío de la partida de la señora Graciela. Así es la vida, amigos. ¿Qué podemos hacer? Tarde o temprano uno va a tener que partir de este mundo. Son las 7:38, es el informativo La Voz de Calca de Radio La Sobrana. Vamos con algunas informaciones todavía de carácter regional, que también, por supuesto, es muy importante. Una información que llega desde la ciudad de Urubamba. Juez dicta 9 meses de prisión preventiva contra docente investigado por violación sexual de 2 menores de 14 años. El juez del juzgado, o del segundo juzgado de investigación preparatoria de Urubamba, especializado en violencia contra la mujer y grupo familiar, Daniel Raúl Purisaca Chacón, declaró fundado el requerimiento fiscal y dispuso 9 meses de prisión preventiva contra Guillermo Gómez, docente investigado por la presunta violación sexual de 2 adolescentes de 14 años. La medida rige desde el 9 de julio del 2026 al 8 de abril del 2027. Como antecedente informan, el imputado, quien se desempeñaba como docente en la ciudad de Urubamba, es acusado de haber cometido los hechos contra las menores de iniciales, bueno, pues, que tienen, bueno, DA, CE, y SH y MI, ambas de 14 años de edad. Según la investigación del Ministerio Público, los delitos se habrían producido cuando las víctimas se encontraban en estado de inconsciencia o imposibilidad de resistir, así como en un entorno que anuló su libre consentimiento. Tras verificar los requisitos legales del Código Procesal Penal, el magistrado ordenó el traslado del procesado al establecimiento penitenciario de Quencoro, donde permanecerá durante el plazo fijado mientras el Ministerio Público completa las diligencias y avanza el proceso penal correspondiente. La Corte Superior de Justicia de Cusco reafirma su compromiso de aplicar la ley con firmeza frente a cualquier forma de violencia sexual, especialmente contra niñas, niños y adolescentes, garantizando la protección de sus derechos y el debido proceso. Bueno, un hecho realmente que, se recusa desde todo punto de vista, pero ocurrió con este docente y ahora, se ha visto en este tremendo problema. Muy lamentable. Los docentes creemos que tienen que actuar con mucha responsabilidad, no pueden estar actuando así de manera temeraria. Imagínense cómo es que desgracia su vida, condena su situación, y esto realmente preocupa, sinceramente. Esperemos que estas cosas no ocurran con los señores docentes. Son las 7:41, 7:41 en todo el país. Ministerio de Educación amplió por 30 días recepción de opiniones sobre el nuevo reglamento para beca 18. Sectores interesados tienen la oportunidad de pronunciarse y plantear sus puntos de vista. El Ministerio de Educación, Jorge Martí Corena Mendoza, afirmó que su gestión ha priorizado con especial énfasis la continuidad de las becas que ofrece el Estado, la transparencia en el uso de los recursos públicos en proyectos de infraestructura educativa y la mejora de la educación superior. Como parte de este proceso, el titular del sector confirmó que el Ministerio de Educación decidió ampliar por 30 días el plazo para recibir comentarios, observaciones y propuestas sobre el proyecto de decreto supremo que modifica el reglamento de la ley del Programa Nacional de Becas y Crédito Educativo PRONAVET. Explicó que esta decisión permitirá recoger un mayor número de aportes de estudiantes, especialistas, instituciones y ciudadanos interesados en contribuir con el perfeccionamiento de la propuesta normativa. Queremos que este proceso sea ampliamente participativo. Todos los comentarios serán evaluados con transparencia y corresponderá a la próxima gestión del MINEDU decidir si mantiene las actuales condiciones de las becas o incorpora de manera total o parcial las modificaciones planteadas en el proyecto de reglamento, señaló el ministro. Así es, respecto de lo que es esta modificación del reglamento, están recabando informaciones. Las 7:43, 7:43, es el informativo, la voz de Calca de Radio La Soberana. Vamos a ir a, un momento muy especial en esta segunda parte del informativo, la voz de Calca de Radio La Soberana. Siempre es importante... conocer de lo que precisamente son estos avisos que interesan a la opinión pública.
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0: Participación necrológica. Los hermanos, sobrinos y demás familiares de quien en vida fue señora Graciela Navarrete Salas, que en paz descanse. Comunican su sencillo fallecimiento. Su velorio se lleva a cabo en la casa del maestro mañana martes 21 de julio a las 11 de la mañana. Sus restos serán trasladados a su domicilio ubicado en el barrio Piste. A las 2 de la tarde, la misa de cuerpo presente en el templo San Pedro Apóstol de Calca. Seguidamente, la traslación de sus restos mortales al cementerio Jardín de la Paz de esta ciudad. Los dedos agradecen por las muestras de condolencias, oraciones y acompañamientos en estos momentos de dolor. Calca, julio del 2026.

0: Las 7 de la mañana con 46 minutos, 7 con 46 minutos en todo el país, es el informativo, la voz de Calca de Radio La Soberana. El día de ayer en la comunidad de Huarqui se vivió un momento especial porque se inauguró la capilla de Inmaculada Concepción en la comunidad de Huarqui. Eso ha sido motivo para que, prácticamente participen los pobladores de esta comunidad de Huarqui, porque ha estado también el administrador del arzobispado del Cusco, el monseñor Condoromán Estrada. Él ha realizado la misa y ha concentrado prácticamente a cantidad de fieles que llegaron hasta este lugar de Huarqui para participar en la misa de inauguración de este lugar tan importante. Ayer domingo 19 de julio la parroquia Santiago Apóstol de la May recibió al monseñor Israel Condoruamán Estrada, administrador de la Basílica Catedral del Cusco, quien justamente estuvo en representación del arzobispo del Cusco, monseñor Richard Daniel Alarcón Urrutia, para impartir la Santa Misa, bendición e inauguración de la capilla del Centro Poblado de Huarqui, Inmaculada Concepción. Por lo que, la población de la comunidad y de otros lugares inclusive se han concentrado y se vivió momentos realmente muy, muy agradables, sobre todo como es que los ciudadanos, los amigos de esta comunidad han vivido momentos de mucha fe, un recogimiento espiritual y más que todo han resaltado la construcción de la capilla que, tiene un espacio suficiente para albergar a la feligresía en los momentos especiales de concentración para estar cerca a Dios. Eso es lo que ocurrió el día de ayer. Interesante el trabajo que también realizaron mediante faenas, todo, la participación directa de la parroquia San Pedro Apóstol de la May, que encabeza el padre Julio Velasco Paz. Muy bien, trabajos que están realizando nuestros religiosos. Son las 7:48 minutos, 7:48 minutos en todo el país, es el informativo, la voz de Calca de Radio La Soberana. Bueno, desde Lares nos envían la nota en cuanto a la inauguración de aperturas de dos tramos viales en el centro poblado de Choquecancha. Señalan de que la comuna digital de Lares, con el alcalde Valentín Benavides, también regidores, llegaron hasta este sector del centro poblado de Choquecancha, en donde han inaugurado dos tramos viales que mejorarán la conectividad. En este caso, según la información, la inauguración del primer tramo fue de 3.5 kilómetros de Chilcayo y Cochapata. Y el segundo tramo que se inauguró fue de 2.5 kilómetros que une los sectores de Huacahuaca y Mama Cabarina. Son lugares tan bonitos, ¿no?, que tienen esos nombres. Pero así es, en estos sectores, estas vías han sido inauguradas, las que han sido ejecutadas por la Municipalidad Digital de Lares. Los pobladores ahora van a tener sus vías en buenas condiciones para, sobre todo, trasladar sus productos, movilizarse también rápidamente. Eso es lo que se viene haciendo en muchos sectores. La 7 de la con 50, 7 de la con 50 minutos en todo el país. Desde San Salvador dan cuenta de que el Frente de Defensa de los Intereses de San Salvador, que al parecer con motivo de la adquisición del pool de maquinarias por la Municipalidad de San Salvador, se ha formado, se ha constituido este frente y indican de que está siempre cuestionando esta adquisición por parte de la actual gestión municipal. Ante esta situación, según se da cuenta, las 12 comunidades del sitio salen con un pronunciamiento público en donde respaldan la adquisición. Indican de que estamos nosotros de acuerdo, respaldamos esta adquisición por parte de la Municipalidad de San Salvador, porque las maquinarias nos van a ser útiles, nos van a servir para mejorar nuestras vías. Es por eso nosotros rechazamos esta actitud del Frente de Defensa de los Intereses de San Salvador. Es lo que manifiestan en este documento. Esperemos de que, bueno, de repente ya no pongan piedras en el camino. Si la población a través de sus comunidades se está aprobando, creo que estas maquinarias serán serviciales. No creo que, bueno, pues no, esta gestión se lleve. Y además, esta adquisición es mediante, en este caso, a través de obras por impuestos. Mediante obras por impuestos, esta adquisición, que el 30% se va a descontar del presupuesto mensual que va a recibir la Municipalidad Distrital de San Salvador. Al menos eso es lo que se ha explicado. Son las 7:50 en todo el país. Es el informativo La Voz de Calca de Radio La Soberana. Y hoy, de aquí unos minutos nada más, en el Estadio Tomás Paine se da inicio con los Juegos Escolares Deportivos y Paradeportivos 2026. Este evento deportivo justamente se va a dar inicio con el desarrollo de una ceremonia muy importante, ceremonia de inauguración, hoy lunes 20 de julio. Donde estarán las autoridades educativas, comunidades o educativas, efectivamente, delegaciones también de los deportistas de las diferentes instituciones educativas de las provincias de o de los distritos de la provincia de Calca. Así eso es lo que se va a desarrollar el día de hoy. Va a ser una actividad muy importante, interesante, en el Estadio Tomás E. Paine de nuestra ciudad de Calca. Las 7:52 en todo el territorio peruano. Bueno, dan cuenta de que estudiantes de la Academia San Nicolás de Calca visitaron el Domo Bibliotecario Itinerante Urpe de Urubamba, donde han realizado realmente esta labor educativa. Los estudiantes han hecho una mediación lectora, dicen, según la información, exploraron una colección de más de 500 libros y disfrutaron de un espacio diseñado para fomentar la imaginación, aprendizaje y el desarrollo de habilidades lectores. Esto ocurrió en este parque La Cantuta de la ciudad de Urubamba, donde está el domo bibliotecario itinerante Urpi. Esa es la información que también nos alcanza. Y finalmente, solemne festividad patronal en la ciudad de Lima en honor a la Mamá Chasunta. El Club Provincial Calca, Hermandad La Virgen Asunta de Lima y los devotos Mayordomo 2026 han programado una serie de actividades para los días 8 y 9 de agosto. El día 8 de agosto, día de víspera, se van a cumplir una serie de actividades. Luego, el día domingo 9 de agosto, día central, se va a desarrollar justamente también ¿no? la fiesta central en el local de la Hermandad del Señor de Coyoriti, en el Jirón Conde de Superunda, espalda del templo o del Santuario Santa Rosa de Lima, en el centro de Lima. Así es, esto va a ser una semana antes de lo que será la celebración principal aquí en nuestra ciudad de Calca, y muchos ciudadanos también se vienen desde Lima para estar presentes en nuestra ciudad. Todo va quedando listo, están alistándose, preparándose para esta celebración religiosa tanto en Lima como en Calca. El tiempo, amigos, nos ganó. Hasta aquí con el informativo La Voz de Calca. Muchas gracias por vuestra audiencia. Mañana estamos a las 6. Sigan escuchando a La Soberana. Muy buenos días. Permiso.
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4: Cuando venían los de Lima para imponer un nacionalismo vertical y no horizontal, y nos opusimos y renunciamos junto al señor Abel Ayasi, ¿te acuerdas? Y tú te quedaste al lado de Julián Incarroca, te quedaste. Y luego fuiste congresista. Pero ¿sabías quién era Ollanta desde esa fecha? ¿Verdad? ¿O no lo identificamos? ¿No conversamos acerca de ello? O sea, por favor, aquí estamos hablando con cosas claras. Muy bien. Octavio dice, Carlos Pinto, ¿en qué mundo de ilusión vives? Vergüenza ajena por usted que defiende lo indefendible por un puesto de trabajo. Aprende a trabajar por tus medios, no por tajiapero, le dice Octavio Bambán. Alejandra Molina dice, a ver, es indignante como mujer e hija de un gobierno en el gobierno e hija, como mujer e hija que en el gobierno regional del Cusco se estén tolerando denuncias de agresiones físicas y tocamientos indebidos por parte de funcionarios. Es el caso del contador Wilfredo Queta Valeriano, dice, ¿no? Actual director de la Oficina de Presupuesto y Planeamiento del Plan Meris, quien cuenta con un procedimiento administrativo disciplinario por agresión física y tocamientos indebidos. Resulta que ahora desde la Gerencia General lo quieren designar con un cargo mayor, nada más y nada menos que como gerente regional de Planeamiento y Presupuesto. Gerencia en la cual la agraviada labora. Es indignante. La agraviada no puede estar protegida, lamentablemente. Envíeme la denuncia, señor. Envíeme la denuncia, señora Alejandra, y con gusto la vamos a defender. Porque algunos creen que llegando al cargo público, los elegidos son ellos. Algunos creen que con un cargo de gerente, de funcionario y de tajiapero principal, creen que son los dueños de la institución o del municipio. Y es una vergüenza que haya gente con tanto poco amor propio, que lo que hacen es defender a toda costa a su jefe de turno, y cuando se va son los primeros en criticarlo y empiezan a ponerse en la línea de defensa del siguiente corrupto que va a llegar. No tienen, eso enseñan a sus hijos, hijito, para poder salir adelante en la vida, sobón tienes que ser. Eso le enseñan en la casa. Hijo, defiende como sea a quien te puede dar un puesto de trabajo, no importa sea inmoral, defiéndelo nomás. Eso enseñan a sus hijos. Yo pregunto, hay que reflexionar, ¿eh? Mucho cuidado, ¿eh? Hay que reflexionar y enseñar. Es por eso que el Cusco, el Perú, está como está. Porque tenemos en la política, ya no a políticos, y seguramente solo algunos, no voy a decir todos, porque no puedo generalizar la verdad, pero una gran mayoría de gente metida en política, que simple y llanamente son comerciantes, que calculan muy bien las inversiones. ¿Cuántos millones ya tiene la campaña en este momento en propaganda? Inclusive a medios de comunicación, canales, radios, TV. ¿Cuántos millones se entregan para que les agiapeen y no les digan nada? Si para ser alcalde o gobernador el sueldo oficial no justifica gastar tantos millones en una campaña, ¿por qué hay candidatos dispuestos a invertir fortunas? ¿Están regalando plata? ¿Qué esperan, recuperar cuando lleguen al poder? O me van a decir, no, yo invierto billones porque amo al Cusco y cuando llegue, entonces mejor, ya no seas candidato, júntate con los otros candidatos que aman al Cusco y entre todos, ¿por qué no hacen una avenida? A ver, les creo. ¿Verdad? ¿Por qué no traen los equipos e implementan los hospitales que tanta falta le hacen? A ver si tanta plata quieren dar por el pueblo. No, es que ustedes quieren llegar para otra cosita, ¿verdad? O debería de preguntarme, ¿quién es más responsable de la corrupción? ¿El político que engaña para llegar al poder? ¿O el ciudadano que, conociendo sus denuncias, antecedentes o mala gestión, igual le entrega su voto? ¿Tenemos políticos que nos imponen o los políticos que nosotros mismos elegimos? Si seguimos votando por corruptos, violentos o incapaces, ¿con qué autoridad moral podemos quejarnos después? Son preguntas que tenemos que reflexionar, pues, señores. Así de claro y así de simple. Nos están llamando. A ver, vamos a atender la siguiente llamada telefónica en Sin Mordaza. Esto es Termómetro Político, señoras y señores. 8:10, buenos días, bienvenido al programa. Se fue la comunicación. Muy bien. Muchas gracias, señores. Vamos a seguir escuchando al público. Vamos a ver, luego de la pausa, rapidísima, volvemos con los candidatos. Ojalá puedan responder, señores, pues no escape.

0: no escape. Vladimir Quispe, candidato a Huancha, nos acaba de responder al WhatsApp. Qué bueno, señor. Con él, volvemos luego de los comerciales. Boris Aguilar, sigues invitado, hermano. Sigues invitado. No bajo el escenario de que tengas alguna denuncia o tienes alguna denuncia, algún trato contra la mujer, no creo, ¿verdad? Pero dime con quién andas y te diré quién eres. Pausa, volvemos.
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5: Gracias por acompañarnos. Ya estamos nuevamente con ustedes en Sin Mordaza. En este espacio, usted y nosotros analizamos la noticia, despejando incógnitas.

y señala con la verdad. Hay gente que tiene, como le decía anteriormente, ¿no?, que ya han borrado hasta sus comentarios para tratar de no ser mostrados. Y comentan desvergonzadamente para decir, están mintiendo sobre... y defienden abiertamente a un candidato. Cuando como ciudadano deberíamos de decir, a ver, vamos a evaluar, esperaremos los debates, veremos las propuestas, con qué candidatos están en sus listas. No, de frente, a defender a ojo cerrado. Si ya no eres un ciudadano normal, común y corriente, eres un tajiapero que tiene ya una línea marcada. Y tienes el derecho de serlo, pero identifícate como tal, pues. Soy, pues, un Iván Lover. Soy, pues, una Verónica Lover. Soy, pues, un perrito Lover. No lo sé. Pero seamos sinceros, pues. Y aquí estamos defendiendo el presupuesto común de todos, la hacienda pública. Aquí yo no estoy hablando en persona de nadie. Estoy hablando de gente que quiere llegar a administrar la hacienda pública. ¿A cambio de qué? ¿Tantos billones? ¿Millones en campaña? ¿A cambio de qué? Repito. ¿De llegar al poder y decir, Cusco, te amo tanto que quiero servirte? Esa es la realidad. Muchas gracias por la sintonía. La pregunta de esta mañana continúa. Nos ha escrito el señor Vladimir Quispe. Andrés Gabancho, buenos días. Te llamo en unos minutos, por favor. Anoche estaba colocando banners y no pude responder a su llamada en el canal. Genial. Qué bueno, Vladi. Me gusta la sinceridad y en ese escenario y bajo ese escenario vamos a discutir, ¿no? Bajo ese escenario vamos a conversar, ¿no? Una discusión política alturada como debe de suceder para que la gente pueda sacar algunas conclusiones de qué es lo que aspira, qué es lo que quiere, qué es lo que busca. Lamentable. Mientras que el Cusco se sigue pudriendo en la corrupción con gente sinvergüenza que va llegando hasta desde Lima a hacer la gana, ¿no?, de lo que le da la gana, no solamente en el tema municipal. Mire, ha caído una mafia dedicada a garantizar ingresos y cobraban 15.000 hasta 50.000 soles para asegurarle el ingreso al onzaje en medicina. ¿Y cómo era la modalidad? Le suplantaban con equipos de alta tecnología. Según la policía, se trata de estudiantes de la Universidad Nacional de Ingeniería UNI y de la Universidad Nacional Mayor de San Marcos, quienes habrían sido trasladados desde Lima días antes del examen para reemplazar a los verdaderos postulantes, y se incautaron 15 teléfonos celulares, aparatos electrónicos, dinero y abundante material académico de diversas universidades del país. Tramposos, ¿no? Bien. Otro tema, han iniciado la investigación ya por la minería ilegal en el daño irreparable a la zona tras la interdicción en Humana, Paucartambo. Hay 16 detenidos, ¿no? Maquinaria fue destruida en el lugar de los hechos, señoras y señores. ¿Qué tal? Eso es lo que viene ocurriendo, pues hay que decir las cosas claras. Son las 7 de la mañana, no, son las 8 de la mañana con 19 minutos en todo el territorio nacional, señoras y señores, usted está escuchando Sin Mordaza. La pregunta que hemos hecho el día de hoy y la voy reiterando una y otra vez, aquí no tenemos pelos en la lengua. Y lo vamos a seguir reiterando una vez más. ¿Por qué los candidatos gastan millones en la campaña? ¿Qué es lo que quieren conseguir? ¿Servir al pueblo o servirse del pueblo? ¿Usted qué opina? ¿De dónde sale el dinero para tanta propaganda y tantos millones en la campaña? Le vuelvo a preguntar a usted. Y tendríamos que aclarar todos estos temas, ¿no? Y lo estoy preguntando a los candidatos. Los estamos llamando, pero lamentablemente no están respondiendo. ¿No es cierto? No están respondiendo. Muy bien. Quien ha respondido es Vladimir Quispe y dijo, Andrés, dame unos minutos y te llamo. Genial. Sería importante conversar con él. ¿No es cierto? Le hemos escrito, nos responde. Andrés, estaba colocando banda, no le pude responder. Buenos días, Vladimir. Le estamos invitando al programa, pero lamentablemente no respondes. Y ya no respondió. Conversaremos con él. ¿Y dónde están los candidatos al gobierno municipal provincial del Cusco? Por ejemplo, el candidato de Huanchac, que es el alcalde actual, el señor William Peña. ¿Ha logrado con su cometido de poder hacer un Huanchac mejor? ¿Por qué va por el partido Perú Primero? ¿Es cierto que su cuñado va como candidato en San Jerónimo en otro partido? ¿Tiene algún vínculo con él? No tiene que responder por él. Pero los vínculos han traído muchos problemas en la política peruana. Entonces, toca preguntar y eso se soluciona con la respuesta, ¿no? ¿Quiénes son sus candidatos a regidores?

0: ¿Quiénes son sus candidatos en los diferentes distritos? Lo mismo le preguntamos a la candidata Verónica Mendoza, al candidato Iván Aparicio, que tiene candidatos procesados, Iván, del PRIM. Le hemos preguntado a Verónica Mendoza lo mismo. ¿Qué opinas de tus candidatos, Verónica? No sabía, de hecho que no, estoy sorprendida. Oye, pero es tu candidato, ¿qué tipo de filtros tienen ustedes? ¿No es cierto? Hay que preguntarle. Y tiene que políticamente asumir, porque es la candidata a gobierno regional, ¿cierto? 8:22 minutos en todo el territorio nacional. Vamos a escuchar al público, pues, y vamos a escuchar a la población a que pueda participar, a estar aquí en el programa, señoras y señores, y los vamos a invitar a los candidatos a un debate aquí en el programa, abiertamente, pero comencemos pues presentándonos, ¿no? Candidatos, con qué aspiraciones, con qué propuestas, suavecito, tranquilo, directo. Vladimir Quispe, candidato a la alcaldía distrital de Huanchac, y actual regidor de la Municipalidad de Huanchac, está con nosotros. Gracias por respondernos. ¿Cómo estás, Vladimir? Buenos días.
1: Ah, buenos días, Andrés. ¿Cómo estás? ¿Qué tal? Gracias por la llamada. Sí, pues, un saludo muy cordial, ¿no?, a todos nuestros vecinos cusqueños y huanchinos.
0: Muy bien. Vladi, se nos ha presentado una coyuntura un tanto, pues, enredada, con tantos candidatos a la presidencia de la República, con una segunda vuelta metida en divisionismos, odios, peleas, el Perú totalmente dividido, y las candidaturas ahora a elecciones municipales y regionales no dejan de ser parte de lo mismo. Muchos candidatos, muchos partidos. ¿Cuál es la postura que tú tienes en este momento para con Huanchac, el distrito que pretendes gobernar como candidato, tengo entendido, del PRIM?
1: Sí, estamos haciendo con el PRIM, justo nuestra inscripción ha sido oficializada hace unos días, oficializada y consentida. Creo que el Perú pasa por una anomalía de falta de institucionalidad política, ¿no? Los partidos políticos han dejado de ser esas instituciones de formación de cuadros de gobierno, ¿no? Instituciones de estudio y han pasado a ser de repente espacios un poco más de procesos electorales, netamente, y eso se ha visto reflejado en la elección presidencial. Esperemos que esto se vaya a superar con el tiempo y los partidos retomen ese rol que deben de tener en nuestra democracia, ¿no? Y creo que el papel principal tienen los partidos históricos, ¿no? Ojalá que se reconstituyan a Acción Popular, entre otros partidos, se reconstituyan, pero principalmente asuman el rol histórico en la democracia que les corresponde en el país.
0: Tú eres Acción Populista, pues, Vladi, ¿no?
1: Sí, por supuesto, yo he tenido formación en el partido y coincidimos bastante, ¿no?, en el pensamiento belaundista.
0: ¿Y por qué no ha sido por Acción Popular ahora?
1: No, lo que pasa es que siendo Huanchac una elección vecinal, hemos podido, y también por los inconvenientes que ha tenido el partido en su momento, ¿no? Hemos aceptado la invitación del PRIM, que es un partido que nos ha dado bastantes facilidades, independencias, sobre todo en el trabajo. No ha habido ningún tipo de condicionamientos, que es lo más importante, ¿no? Y ahora está bastante sólido, muy organizado en todas las provincias y distritos del Cusco. Eso ha permitido que tomemos una decisión de aceptar esta invitación y estamos lanzando justamente nuestra propuesta para gobernar el distrito de Huanchac desde el PRIM.
0: ¿Tienes coincidencias en tus ideologías políticas, Acción Populistas, con el tema ideológico del PRIM?
1: Es bastante coincidente. Acción Popular es un partido de centro. El PRIM es un partido que insta, que llama a la regionalización, ¿no? Su mismo nombre lo indica así, Partido Regionalista de Integración Nacional, ¿no? Entonces, basado en las libertades.
0: Pero no pasó la valla, pues es su última participación, va a desaparecer.
1: Desaparecer, creo que la gran mayoría de partidos, incluido el mismo Acción Popular, ¿no?
0: Claro.
1: Y la gran mayoría de partidos que van a tener que reconformarse para el próximo año, los que van a tener la capacidad política y las nuevas exigencias que posiblemente pongan, ¿no?, las instituciones pertinentes, para que se reorganicen y puedan volver a inscribirse, ¿no? Entonces, lo más sano sería que se inscriban aquellos partidos que realmente hagan vida partidaria.
0: Perfecto. Vladimir, ¿por qué quieres ser alcalde de Huancho? No, mira, la primera vez, ¿eh? No es la primera vez.
1: Sí, ya fui candidato el 2018. Yo agradezco a la población por haberme dado esa oportunidad, a la población huachina, y haber tenido una alta votación en ese momento, ¿no? Quedé en el segundo puesto. Entonces, sí, fui dos veces regidor también, pero más allá de eso...
0: ¿Por qué partido, postulaste? ¿Por Acción Popular?
1: Por Acción Popular, así
0: ¿Y por qué partido llegaste por a ser popular. Regidor?
1: Fui una invitación con el señor Kuzmar. Estuvimos en esa invitación. Ya. Entonces...
0: ¿Por qué partido era ese?
1: Era la...
0: Alianza para el Progreso, de Acuña.
1: Así es, así es. Así es. Entonces... lo que te decía era que hay que Huanchac necesita, hay bastante por trabajar en el distrito, ¿no? Entonces estamos en ese interín diseñando un plan de gobierno que permita devolverle a Huanchac el nombre que tiene de distrito jardín, ese distrito verde. Hay mucho por trabajar, así es que estamos escuchando todavía a la población para hacer perfectible nuestro plan de gobierno y poder poner las iniciativas de nuestros vecinos.
0: Muy bien. Naturalmente, tiene que haber una pregunta de cajón frente a lo que has dicho. Tú has sido regidor de Huanchac, o eres actual regidor, o bueno, ya saliste con este tema de la campaña, en fin. Como regidor, ¿qué has hecho por Huanchac? ¿Qué tipo de gobierno ha hecho el señor William Peña? ¿Ha sido un buen alcalde? Él pretende ser alcalde del Cusco ahora. ¿Qué opinión te merece?
1: Sí, creo que la población es quien va a dar respuesta a esto y en las urnas electorales es donde se va a ver claramente qué tipo de alcalde ha podido ser. Sin embargo, es bueno resaltar que la labor principal del regidor es de fiscalización. Se ha ido fiscalizando muchos temas dentro de la gestión actual, que lo voy a presentar seguramente también en su momento. Pero, se ha representado adecuadamente llevando las iniciativas.
0: ¿Cuál es su momento?
1: De los diferentes
0: su momento
1: sectores
0: es del... en el momento, Vlad, y no es después en campaña.
1: Sí. Justamente creo que son dos temas independientes, ¿no? La propuesta de campaña y el trabajo como regidor. Por ejemplo, algo importante que se ha podido determinar y que ahorita está en un proceso, ¿no? El alcalde Pantoja ha iniciado un proceso sobre la callecita Túpac Amaru que se ha peatonalizado, ¿no? En su momento yo lo manifesté y de que no se estaba haciendo correspondientemente las acciones que se debieron tomar. Sin embargo, eso ya está judicializado, me parece, o está en fiscalía. El alcalde Pantoja ha iniciado un proceso al Consejo Municipal de Huanchac, ¿no? Entre otros temas que se han ido indicando siempre a manera de informes dentro del Consejo Municipal de Huanchac.
0: Bueno, si el alcalde no es bueno, mucho menos sería para el Cusco, porque si no puedes con un distrito, ¿cómo quieres atreverte a gobernar una provincia? Pero los principales fiscalizadores, defensores de Huanchac deberían ser los regidores. El gerente también es candidato. El teniente alcalde también es candidato. Tú como regidor también candidato en Huanchac. Bien. Ha sido candidato de la A. Ha sido candidato también de Acción Popular y ahora eres candidato del PRIN. ¿No hay una contradicción en temas de Alianza para el Progreso para con Acción Popular y el PRIN, mi amigo Vladimir?
1: No, en mi caso fueron invitaciones. Yo acepté la invitación el 2022, justamente...
0: Pero dime con quién andas y te diré quién eres. Uno acepta invitación cuando comparte, pues, ideologías. ¿Qué opinas de Acuña?
1: Definitivamente, creo que en las elecciones del año pasado, perdón, de este año, han mostrado claramente la opinión que tiene la población sobre el partido de Acuña, ¿no? Ha perdido su inscripción y no solamente ha tenido una muy baja votación. Entonces, si yo estuve el 2018 ahí, fue una invitación que tuve del que fue candidato a la Municipalidad Distrital de Huanchac en ese momento.
0: Bueno, yo en lo personal no aceptaría invitación de Acuña ni a tomar un café. Pero cada uno acepta la invitación que quiere, ¿no? Mario Quispe dice, por favor, pregúntele al candidato de Huanchac que el alcalde desarticuló el preventorio del cáncer. ¿Qué hace falta a la ciudadanía? ¿Cuál es su postura, Vladimir?
1: Eso pasó el 2016. ¿Ya? El 2010, en la gestión del 2015 al 2018. ¿No? Lo que pasa es que había informes de Contraloría en ese momento.
0: ¿Quién era el alcalde?
1: Informes de Contraloría. Era el alcalde Kuzmar.
0: ¿Qué posición tenías en ese tiempo?
1: En ese momento, los informes de Contraloría evidenciaban que debía iniciarse las investigaciones, ¿no? Y eran informes sobre la infraestructura, sobre la forma cómo se llevó a cabo el proceso de construcción. Entonces, y aparte, poner en valor toda esa infraestructura y poner en valor hacer el funcionamiento, porque los equipos seguían embalados. En realidad nunca funcionó el preventorio del cáncer. Entonces, el Consejo Municipal de ese entonces tomó una decisión, ¿no? Que era de repente la que significaba que esa infraestructura le genere un ingreso a la municipalidad de Huanchac. Entonces se llevó a cabo un alquiler, se postuló, ¿no? Coincidentemente, Sisol estaba buscando locales a nivel nacional y este local cumplía unas condiciones, las principales condiciones. Ese alquiler generó un ingreso que hasta ahora está generando un ingreso de algo de 80,000 soles mensuales, ¿no?
0: Tú estabas del lado de Kuzman en ese tiempo.
1: En ese momento había que tomar esa decisión, era una decisión para que funcione esa infraestructura de salud que había sido el motivo por el cual había sido construido, ¿no? Entonces, está funcionando y creo que está siendo de mucha utilidad para los vecinos también.
0: Yo te invito, Vladimir, al día domingo al canal para que podamos hablar de tus propuestas, de ti, de lo que tú piensas, porque hoy estamos hablando casi un poco más de lo que te va rodeando y te va rodeando pecados y mochilas ajenas, perdóname, ¿no? Y te digo con sinceridad, o sea, estamos hablando de candidaturas y alianzas que has tenido con Alianza para el Progreso de Acuña, estamos hablando de tu calidad de regidor en la Municipalidad Distrital de Huanchac, con fiscalizaciones que no han sido evidenciadas ni mostradas de manera más categórica. Y otro tema que me llama la atención es que estás postulando en un partido que tiene como candidato a la Alcaldía Provincial del Cusco a un hombre que tiene más procesos que regidores. Una persona que ha sido acusada por Ministerio Público y está seriamente observado por el Ministerio Público, no solamente por la población. Dime tú, ¿qué opinión te merece ese escenario?
1: Mira, el candidato a la Municipalidad Provincial por el PRIN, el economista Álvaro Arenas, el tiempo que lo he venido conociendo, ha demostrado una integridad en cuanto a sus propuestas y en cuanto a su comportamiento también. Es más, es un partido que a nuestro movimiento en Huanchac nos ha ofrecido todas las condiciones saludables a nivel político, ¿no? Lo cual nos ha permitido establecer este convenio, esta alianza, el cual estamos siendo de manera honesta. No ha habido ningún condicionamiento.
0: ¿Tú tienes algún proceso?
1: No, en este momento no tengo ningún proceso.
0: ¿Y eres político
1: también? ¿Ningún proceso? Sí. En este momento no tengo ningún proceso, mis certificados de antecedentes penales, policiales, judiciales.
0: Eso habla bien de una persona, ¿verdad? Pero cuando hay un candidato que tiene varios procesos, ¿no te genera un poco de, oiga, primero resuelve tus problemas y luego ven a intentar resolver el del pueblo? ¿No crees que debería
1: de
0: ser así?
1: Sí, yo no he indagado mucho, pero habría que ver en qué estado están, ¿no? Y habría que ver también cuáles son esos procesos, si son
0: candidato, en el estado fiscal. ¿Es tu candidato a la alcaldía? ¿Estás diciéndole al pueblo voten por él y me dices irresponsablemente que no has indagado? Deberías de haber indagado para tener una postura clara sobre el tema, Vladi.
1: Por supuesto. Él, por ejemplo, en su candidatura está admitido. Y al estar admitido, significa que ha cumplido con todas las condiciones.
0: ¿Pero cuáles son las condiciones para ser candidato? Dime tú.
1: Justamente
0: el procesado y el investigado no tiene impedimento de postular. Y no estamos hablando del impedimento formal de las reglas de juego del jurado. Porque a este paso, Edwin Licona o un preso que no tiene sentencia y está detenido con prisión preventiva en el penal de Quencoro, también podría integrar tu lista. No tiene impedimento, ¿sabías? A menos que sea sentenciado. Pero aquel procesado que está acusado no tiene impedimento de postular. ¿Colocarías a un procesado o a uno con detención preventiva? Miren, San Sebastián, no es de tu partido, pero hay un hombre sentenciado, cumplida la sentencia por maltrato a la mujer del otro partido, competencia tuya. O sea, no hay regla que impida postular a gente que está metida en estos temas, pero sí hay una regla moral que los medios de comunicación tenemos que soltar, pues, Vladimir. Por eso te digo, no es tu caso.
1: Seguramente, sí.
0: No es tu caso, ¿no? No es tu caso, pero lamentablemente están cerca tuyo, pues, y tienes que tener una postura sobre el particular, ¿no?
1: Sí, yo, por ejemplo, como te decía, he visto que el señor Álvaro Arias ha cumplido con todos los requisitos para postular y él seguramente dará respuesta, ¿no?, a temas personales que vaya a tener.
0: Muy bien. El día domingo, entonces, te espero, Vladimir, en el canal.
1: Sí, está bien. Vamos conversando. Noche, ¿eh? Muchas gracias.
0: 8 de la noche está invitado para hablar de sus propuestas. Muy bien, gracias, Vladimir. Gracias. Buenos días. 8:37 y otras llamadas telefónicas que insisten en ingresar al programa. Y creo que estamos siendo totalmente claros, ¿no? Buenos días, te escuchamos.
2: Muy buenos días, Sandra.
0: Le escucho.
2: Se acaba usted entrevistarle.
0: Escúchame al teléfono, gran jefe. En el teléfono habla conmigo. Si escuchas la radio te va a confundir. Bájale el volumen de la radio y escúchame en el teléfono. Ahora sí, adelante, buenos días.
2: Muy buenos días. Quería preguntarle al señor que usted hizo la pregunta. Yo no sé qué beneficio él dice que está beneficiando al pueblo del centro de salud que tenía que hacerse para la oncología y de la Plaza Pacamaru.
0: Sí, ¿cómo?
2: Al alquilar esos beneficios, ¿a dónde va? Que hasta ahorita la gente de acá, mucha gente que falta, este centro que se construyó con esa finalidad para oncología, la gente está viajando a Lima, está en Arequipa, ¿eso es beneficioso para él? Al decir que él ha alquilado eso o han alquilado eso, está dando ingresos a la moneda. ¿Y a dónde va ese fondo? ¿Va a la caja al tesoro público? Quisiéramos saber nosotros qué beneficio él dice que al pueblo está ayudando, solidaridad, ayudando, señor. Eso se ha construido con una finalidad y eso se debió cumplir hace años. Ya se debió aperturar ese hospital para no estar viendo a nuestros hermanos viajando
0: así
2: con
0: es.
2: Todas sus cosas, colgado de sus accesorios ahí, viajando a Arequipa, viajando a Lima, como si eso era facilidad para ellos. ¿Qué fácil?
0: Muchas gracias por su participación, amigo. Bien, el día domingo va a responder a todas esas preguntas en vivo y en directo. ¿No es cierto? Y esperemos que así sea. Bien. Son las 8:39 en todo el territorio nacional. Mario Quispe, ¿cómo estás? Buenos días. Te escuchamos. Tu pregunta la hice.
3: Muy buenos días, hermano Gabancho. Y créame que es un dolor muy fuerte el tema de salud. Yo me he atendido en el preventorio del cáncer, hermano. He pagado para colonoscopía 170 soles. Y me han dicho que venga de acá 15 días, casi un mes. En ese momento voy a mi cita y lo habían desarticulado el preventorio del cáncer, hermano. ¿Cuántos ciudadanos cusqueños, como el señor que ha llamado, tienen que viajar a Lima, al INC, para hacerse tratar diferentes temas del cáncer? Este señor, que no sé cuál de los alcaldes, es un hombre insensible. Y cada vez que lo veo, le he dicho, por tu culpa no hay el preventorio del cáncer. Mucha gente se muere por el cáncer y se hace loco. Varias veces ya lo, y toda la vida, yo le voy a decir en su cara en la calle, usted es responsable de que como político has desarticulado este preventorio del cáncer. Eso es jugarse con la vida de los ciudadanos, hermano Gabancho. Y no me han devuelto la plata, he reclamado. ¿Y quién se lo tiene esa plata ahorita, ciento y tantos que he pagado? Y no solamente, seguramente yo solo, montón de cusqueños que han ido a
0: tratar
3: y no hemos recibido la atención adecuada. Y la pregunta es, hermano, el Instituto de Neoplásicas le ha hecho una propuesta para que donen ese local, iba a ser acá en el Cusco el cáncer a nivel nacional. Y no han querido, hermano, y lo han concesionado. Eso es correcto, hermano. Y pedimos a este nuevo alcalde de Huanchas que desarticule eso de Lima, creo que a Metropolitana, que lo han puesto, y que pongan prevención del cáncer. Necesitamos, hermano, un hospital del cáncer. Gracias, hermano. Buen día.
0: Muy buenos días. 8:41 en todo el territorio nacional. Esto es Inmordaza con Andrés Gamancho. Bien. Yo pregunto, ¿dónde estuvieron los candidatos? El señor Vladimir, por ejemplo, ¿no? Que nos decía, ¿en qué momento, señor Andrés Gamancho, en qué momento usted ha defendido a Huanchac de la gestión actual? ¿Ha estado en qué línea? ¿Cuál es la función de un regidor? ¿No es la de fiscalizar? ¿No es la de denunciar cualquier acto irregular que vaya ocurriendo en ese distrito? La misma pregunta le hacemos a Yulber del Carpio, candidato de El Casco, ahora Nación en Huancha. Oiga, dígame usted, ¿a quiénes han colocado los señores del casquito de ahora Nación como candidatos? ¿A este tipo de personajes? Yulber del Carpio no responde. Ahora otro señor, que también es Verástegui, me dice, ¿no? Gerente y a la vez candidato a la alcaldía. O sea, todo el mundo que tienen el derecho de postular, sí, pero tienen que hablarnos con resultados que han hecho por Huancha. ¿Cuál ha sido su postura, no solamente como funcionario, sino como político, frente a las políticas tomadas por la gestión actual? Adela Mujica dice, pregúntale si va a llamar como asesor de seguridad ciudadana al tío Vladimiro Montesinos. Se ha especulado de que también sería el dueño del PRI, ¿no? El fundador del PRI. Bien. Esos temas se tienen que tratar, señoras y señores. Me voy a ir a la pausa comercial, me están exigiendo en cabina central. Un segundito, por favor, estamos hablando de política, señoras y señores. Y luego, cuando retornemos, vamos a seguir analizando esto y más temas aquí en Sin Mordaza con Andrés Gavancho. Son las 8 de la mañana con 43 minutos en todo el territorio nacional. Bueno, se pone caliente el tema, ¿no? Se pone caliente la política en el Cusco. 8:43, me voy nuevamente hasta el Colegio Garcilaso. Ya la gente está llegando, están separando los espacios, los cupos. Un médico formado en La Habana, Cuba, ha llegado directamente desde esos lugares al Cusco otra vez para poder atender al público. Buenos días, Lorena, ¿cómo está usted? Bienvenida a Sin Mordaza.
4: Hola Andrés, buenos días, muchísimas gracias. 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
0: 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Ten buen día.
4: Muchísimas gracias, Andrés. Buenos días.
0: 8:46 en todo el territorio. Nos siguen escribiendo. Adela Mujica dice, pregúntale si va a llamar como asesor de seguridad a Vladimir Montesinos. Sí, le lo dije. No, Andrés, la función del regidor no es únicamente fiscalizar, también es representar qué hizo ahí y también es legislar. ¿Cuál producción legislativa tiene? ¿Cuánta razón tiene Adela, no? Gracias, Adela. Por supuesto que sí. Y es como ella dice, ¿no? Fiscalizas, pero también, ¿no es cierto?, legislas. ¿Cuántas ordenanzas municipales tuvieron estos señores regidores? ¿No es cierto? En el tema de representación, ¿se han ido de viaje? Como los candidatos y regidores a la alcaldía del Cusco, viajando con la plata del pueblo. Ahora último estuvieron en España. Bien, ya está bien, producción, gracias. Pausa ya, un minuto y medio, volvemos con la parte final de Sin Mordaza.
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0: Bien, el tiempo nos ha ganado y vamos a dar nuestra opinión final sobre los temas tratados el día. Mil disculpas con las llamadas. Bueno, una última llamada telefónica, ¿ya? Porque vamos a ingresar con ese tema y vamos a atender al público. Pues buenos días, bienvenidos y Mordaza, le escuchamos.
1: Muy buenos días, señor Gabancho.
0: ¿Cómo está usted? Buenos días.
1: Muy bien, gracias, muchas gracias. Señor Gabancho, lo que usted está comentando sobre los candidatos a gobiernos regionales, a las alcaldías, a todo eso, como electores, nosotros tenemos que ver, tenemos que conocer a las personas quienes están lanzándose en las candidaturas. Señor Gabancho, lo que tenemos que ver es la calidad de personas que están de candidatos, ¿no? La calidad de personas, sobre todo intelectuales, más que nada limpios y sin nada de mancha, señor Gabancho. Uh-huh. Lo que tenemos que ver es eso, de que ellos tienen que ser personas limpias, personas que tengan deseos de servir a nuestro pueblo. Señor Gabancho, en esta trayectoria que se está pasando, tantas cosas, caramba, sobre la corrupción. Todo es corrupción. No hay cómo decir ya ni cómo apoyar a toda esta gente. Porque lo que tenemos que ahora recapacitar es pensar bien por quiénes vamos a votar.
0: Así es.
1: A quiénes vamos a elegir. Entonces, queremos, señor Gabancho, que sean gentes limpios, no corruptos, porque mayormente están de candidato todos los que han sido ya personas que han tenido oportunidad y no pueden repetir, como se dice vulgarmente, el plato. Pues no se puede, señor Gabancho. Ellos no han hecho nada, entonces la población ya conoce. Entonces nosotros tenemos que ser inteligentes, pensantes. Tenemos que elegir persona correcta. Ojalá que entre ellos encontremos, señor Gabancho.
0: Muchas gracias por su participación. Tenga buen día, ¿eh? Bien.
1: Buen día, señor Gabancho.
0: Para cerrar el programa, señores, tenemos que hablar con claridad. Tenemos la página editorial, sí, la última que siempre lanzamos. El voto que compra la corrupción, la hemos titulado. Y voy a decir lo siguiente. Hay una pregunta que ningún candidato quiere responder con absoluta sinceridad. ¿Por qué alguien está dispuesto a gastar millones para conseguir un cargo público cuyo sueldo jamás le permitirá recuperar esa inversión? Esa pregunta no acusa a todos por igual, pero sí obliga a exigir transparencia. Transparencia sobre el origen y el destino del dinero que financia las campañas. Sin embargo, la crisis política del Perú no comienza cuando un corrupto llega al poder. Comienza mucho antes, cuando la sociedad decide mirar hacia otro lado. Y cuando los partidos políticos imponen candidatos a cambio del dinero que estos aportan al partido. ¿Cierto o no cierto? ¿Cuál es el precio del poder? Hay algo que en el Perú hemos terminado por considerar normal, cuando en realidad debería escandalizarnos, señores. Cada elección aparecen candidatos que despliegan campañas millonarias, gigantografías por todas partes, caravanas interminables, conciertos, brigadas, publicidad hasta el cansancio. Dinero que corre como si las alcaldías y los gobiernos regionales fueran empresas petroleras y no instituciones públicas. Y entonces surge la pregunta que nadie responde con claridad. ¿Quién invierte una fortuna para administrar un presupuesto público por puro desprendimiento? ¿Quién? La política dejó hace tiempo de ser una vocación para muchos. Se convirtió en un negocio. El cargo ya no representa servicio, representa poder. Poder para decidir contratos, influir sobre presupuestos, repartir puestos y, en algunos casos, construir redes de favores que terminan hipotecando el interés público. Pero sería demasiado cómodo culpar únicamente a los candidatos. El verdadero drama es otro. Mientras algunos venden ilusiones, hay ciudadanos que compran engaños. Se indignan por la corrupción hasta que llega el día de votar. Entonces olvidan la promesa incumplida, las gestiones desastrosas, los alcaldes inoperantes, los cuestionamientos públicos y los antecedentes que deberían invitarlos a, al menos a reflexionar. Y después llegan los 4 años de lamentos. Nos preguntamos por qué los hospitales siguen abandonados. ¿Por qué las carreteras nunca terminan? ¿Por qué la ciudad está destrozada y abierta por todo lado? ¿Por qué la inseguridad crece? ¿Y por qué el dinero público desaparece con una facilidad asombrosa? La respuesta suele estar frente al espejo, ¿no? La democracia tiene una virtud y una crueldad. Permite elegir, pero también obliga a asumir las consecuencias de esa elección. El Cusco merece mucho más que campañas ruidosas y discursos vacíos. Merecemos autoridades que entiendan que gobernar no es cobrar una revancha ni recuperar una inversión política. Gobernar es administrar con honestidad el dinero que pertenece a todos. Las elecciones pasan, los afiches se caen, las caravanas desaparecen, los fuegos artificiales se apagan. Lo único que permanece son las decisiones que tomamos frente a la cédula de votación. Y esa decisión, por incómoda que resulte admitirlo, vale mucho más que cualquier discurso de campaña. ¿Vamos a querer, acaso, no asumir nuestra responsabilidad de haber elegido a candidatos que sabíamos que tenían antecedentes y luego terminan asaltando al pueblo y finalmente terminan encarcelados? ¿Cuántos exalcaldes van llenando los pabellones del penal de Quencoro y diferentes penales en el país? Dígame usted, ¿cuántos exgerentes, regidores y funcionarios y proveedores han pasado por la cárcel después de haber sido descubiertos en las fechorías que no se iniciaron en las campañas, que no iniciaron en las gestiones, sino en las campañas? ¿Cuántos acuerdos tienen estos señores ya con proveedores hipotecando la región, hipotecando la provincia, hipotecando tu distrito? ¿No te das cuenta cuánto dinero cuesta? ¿Cuánto dinero en inversión en estas campañas millonarias? Santiago está lleno de propaganda. Un poco más, como decía este ciudadano, señor, qué falta de respeto, decía, ¿no? Que respeten, nos escribía. Y de verdad, Jesús Puente de la Vega decía, que respeten. Un poco más y nos van a pegar la propaganda en la frente. Ya no respetan ninguna vivienda, ninguna casa. ¡Blum! Le colocan la propaganda. Qué falta de respeto, qué falta de decencia. Si así estamos de candidatos, imagínense de alcaldes. Miren los que tenemos. Llegaron como mansas palomitas, corderos muy sencillos. Voten por mí, nunca voy a perseguir a los ambulantes. Solucionaré el tema de la basura, solucionaré el tema del comercio ambulatorio. El transporte público será una realidad. Cero a la izquierda, no cumplieron. Y cuando ahora les reclama, soberbios, ¿no? Bravo se pone con el poder que el pueblo les ha dado porque ellos no lo tienen. Y ahora ya están temblando y están yendo a las farmacias a comprar pañales. Porque se les viene la noche, se acaba la gestión y van a tener que rendir cuentas de la confianza que les dieron para administrar la hacienda pública. Todo se sabe, señores. Curiosamente aparecen exalcaldes o exgobernadores multimillonarios, con dinero a por doquier, con una vida acostumbrada a que le paguen todo. Le pagan la comida, le pagan el transporte, le pagan todo, le dan regalos. ¿Cuánta depresión tendrán algunos después de perder ese poder y terminar tras las rejas o acusados? Piensen en los hijos, señores. ¿Vale o no vale?
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5: 900458. A nombre de Luis Miguel Saldaña Arancibia, por favor.
6: Gracias, Miguel, por compartirnos tu historia y que claramente nosotros también hacemos lo correspondiente e invocamos a las autoridades también a tomar rápidas acciones en beneficio a los afectados del anexo de Pumpunya. Información para los 95.5 de la FM en Lima, exitosa en el mes de la patria.
7: Muchas gracias, Omar. Qué tragedia. Hay un comunicado de la bancada de Fuerza Popular que dice lo siguiente: en sesión conjunta de senadores y diputados electos de Fuerza Popular realizada el 10 de julio, se acordó que los parlamentarios que residan en Lima, así como los congresistas reelectos, no percibirán la asignación por gastos de instalación al considerar que dicho beneficio está destinado únicamente a cubrir los gastos de quienes deban trasladarse a instalar e instalarse por primera vez para el ejercicio de la función parlamentaria. Bueno, esto es lo lógico, lo razonable, ¿no es cierto? Y no debería depender de la voluntad de los congresistas. Los gastos de instalación son para los que se instalan, los que viven en el interior del país y tienen que venir a instalarse a Lima para ejercer su función. Pero esto pone en el centro de la atención la discusión sobre este vergonzoso presupuesto de 1.800 millones de soles casi que el Congreso se ha asignado a sí mismo, ¿no? Entre una de las tantas barbaridades que ha perpetrado este Congreso saliente. Y una de las primeras cosas que debería hacer el nuevo Congreso es revisar y disminuir por lo menos a la mitad

0: ese presupuesto, porque largamente, con 900 millones de soles, largamente, que el Congreso puede ser eficiente y operativo. Vamos a enlazarnos inmediatamente vía Zoom con Santiago Roca, economista. Santiago, muy buenos días.
1: Muy buenos días, Nicolás.
0: Después de muchísimo tiempo. Santiago Roca, para los que no lo recuerdan, fue jefe de plan de gobierno de Cambio 90 en la primera, cuando Alberto Fujimori fue electo el año 90. Después hubo toda una, es decir,
2: exitosa.
0: Fue toda una experiencia de encuentro, digamos, el proyecto que tú encabezaste, Santiago, pero 36 años, ¿cuál es tu balance? ¿Qué cosa es lo que ha fallado? ¿Qué es lo que está mal, no? ¿Qué es lo que debió hacerse y no se hizo? ¿Cuál es tu juicio, no?
1: Bueno, en realidad, el gobierno es lo que está fallando. La política económica es lo que genera perjuicio. No se toman los caminos que lleven a un mayor crecimiento y a una menor inflación. Entonces, eso repercute evidentemente en el desarrollo del país.
0: Claro. Ahora, lo que se dice es el modelo que se instauró cuando tu equipo fue reemplazado por uno que tomaba como propio muchas de las propuestas del competidor electoral en ese momento, que había perdido las elecciones, Mario Vargas Llosa. Lo que se dice es que el modelo ha funcionado, que el modelo que se aplicó y que de alguna manera está resumido no solo en la Constitución del 93, sino un paquete legislativo asociado a este modelo constitucional, que lo que ha fallado no es este modelo, sino lo que ha fallado es el aparato del Estado, es decir, ha fallado la gestión, que lo que hemos tenido es una gestión ineficiente y corrupta, y por eso este crecimiento no le ha llegado a la inmensa mayoría de gente. ¿Tú qué piensas sobre esta interpretación?
1: Fíjate, Nicolás, las dos cosas han fallado. Han fallado el modelo y ha fallado la gestión. Déjame explicarte un poco. El primer gobierno de Alan García hizo crecer la economía en su primera etapa, o sea, en los primeros dos años, la economía creció 9-10% al año, con una política principalmente que impulsaba la demanda. Alan García entra al gobierno del año 85, baja las tasas de interés, baja el IGB del 18-19% al 11%, impulsa el gasto, impulsa la demanda y la economía crece 10% al año. Como él pensaba que la economía podía seguir creciendo con la misma política de aumento de la demanda, siguió impulsando la demanda, pero ya no a través del sector privado, sino a través del gasto público. Y como consecuencia de ese impulso de la demanda hizo que los precios comiencen a elevarse. Los precios no se elevaron en los primeros años, en el 86 y el 87, porque el incremento de la demanda obtuvo producción. La producción en el año 85 estaba recesada, las fábricas trabajaban a 60% de capacidad instalada. Entonces, cuando García da su paquetazo el año 85, bajando las tasas de interés, bajando los impuestos, etcétera, la gente tenía más plata en el bolsillo, comenzó a comprar más, y las fábricas que habían estado paradas comenzaron a producir, a producir, a producir, y evidentemente el PBI creció, la producción creció. Hasta el año 88, 87, 88, en que ya la producción estaba trabajando a todo meter, estaba trabajando a pleno empleo. Pero cuando Alan García sigue incrementando la demanda, pero en este caso demanda del gasto de gobierno, de esa mayor demanda ya no aumenta la producción, porque la producción estaba a pleno empleo y ya no había máquinas

0: creciendo, cuando hay hiperinflación, una política, la política recomendada por el Fondo Monetario Internacional, siempre ha sido corta la demanda, para que la gente gaste menos, la gente compra menos, los precios van a bajar. Nosotros, esa era la política que había ofrecido Mario Vargas Llosa en la elección. Nosotros habíamos ofrecido el programa gradualista, y el programa gradualista tenía un ingrediente muy importante en el lado de la producción. Decíamos, ¿por qué hay inflación? Hay inflación porque hay una mezcla de factores. Algunos se refieren a la demanda, hay mucha demanda, y otras es que hay que aumentar la producción, porque si tú aumentas la producción, los precios van a tender a bajar. Bueno, lamentablemente, el presidente Fujimori, que ganó las elecciones con ese plan de gobierno, cambió de plan de gobierno, influenciado por el Fondo Monetario Internacional y por el Banco Mundial, cambió su plan de gobierno, y al final implementó una política de un drástico corte de la demanda, un shock de precios, que lo que hizo es cortar la capacidad adquisitiva de la gente y recesar la economía. Evidentemente, no hay duda, si uno aplica una política de que le quitas oxígeno a la gente no tiene cómo comprar. Evidentemente, si nadie compra, la producción está ahí, va a bajar de precios, los productores van a decir, no voy a dejar que mi comienza a bajar los precios, baja la inflación. No es mérito que la inflación vaya bajando cuando uno tiene un programa radical de corte de la demanda, tanto del sector privado como del sector público, porque la política que implementó Fujimori fue tanto el sector fiscal, o sea, el público, si no hay ingresos, si no hay recaudación, no hay gasto, y el sector privado, un machetazo evidentemente a la capacidad adquisitiva de toda la gente. Pero evidentemente la inflación no se redujo en un año. O sea, lo que se mencionaba es que ese programa iba a ser exitoso porque la inflación se iba a reducir al año, lo que decía Vargas Llosa, yo reduzco la inflación en el primer año de un golpe. Bueno, el programa de Fujimori que implementó el programa del Fondo Monetario no ha sido un programa exitoso. ¿Por qué? Porque no redujo la hiperinflación en un año, se demoró 6 años. La inflación baja a un dígito, o sea, llegó a 6% al año, solamente en 1996. 6 años después de un paquetazo y de un programa económico sumamente duro, lo que yo llamo un programa económico a la bestia, a la bruta. Y evidentemente, en el campo económico, nos enseñan desde lo básico, que la economía consiste en lograr resultados al menor costo posible. Entonces, evidentemente, el programa de Fujimori se implementó prácticamente en una década. La gente dice que ha sido exitoso, pero en realidad, eso, los resultados que se obtuvieron de bajar la inflación a un dígito a partir del año 96 y los años posteriores, se podían haber logrado con un programa como el que nosotros teníamos en el año 90, que podría haber reducido la inflación en menor tiempo, sin que la producción se haya recesado y sin que los ingresos hubiesen bajado, como bajaron y originaron que 3, 4 millones de peruanos se hayan tenido que ir al exterior a vivir porque no tenían medios para poder ahorrar. Entonces, la pregunta tuya, Nicolás, es ¿cómo veo yo el programa que se implementó en la década del 90? Muy deficiente. Es un programa, claro, se lograron los objetivos, pero a un costo demasiado elevado. Si el Perú, si el gobierno de Fujimori hubiese implementado el programa que nosotros propusimos, el Perú hubiese salido más rápido de la hiperinflación, con menor costo económico y social, y con un crecimiento mucho mayor a mediano y largo plazo. Porque simplemente se hubiese aumentado la producción en forma paralela con recortes de la demanda más graduales. Por eso que se llamó el programa gradual.
1: Ahora,
0: lamentablemente, el ingeniero Fujimori no aplicó.
1: Tomó otra opción.
0: Ahora, se acogió al programa.

0: ha hecho.
1: Ahora, pero al final, es decir, ocurrió, como tú dices, ocurrió a lo bestia algo que pudo hacerse de una manera distinta. Pero el otro día comparábamos, el año 1992 me parece que era 6,000 millones de soles el presupuesto de la República, soles actuales, y hoy es 260,000 millones de soles. Es decir, el presupuesto de la República ha aumentado 42 veces en estos años. Y la interrogante es, ¿por qué esa multiplicación del ingreso público no ha redundado en el cambio de la vida de la gente? ¿Por qué, pese a que tenemos muchísimo más dinero para gastar, hay gente sin agua, la calidad de la vivienda es lo que es, la infraestructura vial es una desgracia, la salud pública es una vergüenza y la educación ni te digo? Es decir, ¿qué pasó ahí? Es decir, eso parece darle la razón a quienes dicen lo que falló fue la gestión. Que es evidente que sí falló, ¿no es cierto? Sí ha fallado la gestión y la inundación por corrupción, ¿no es cierto? La pregunta es si es solo eso lo que hay que corregir.
0: Claro, la gestión ha fallado. Ha fallado tanto en la década del 90, en la década del 2010 y en la década del 2020. Fíjate, después de Fujimori, en el 2010, entra Toledo y después entra Alan García. Y enfrentamos un ciclo positivo de precios de minerales a partir del 2003-2004 y esto originó un boom que incrementó la demanda y por lo tanto la producción fue creciendo específicamente.
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0: Pero la política que Alan García promovió en esa época y en su segundo gobierno fue una política. Recuerden ustedes, ¿sí? el perro y el hortelano no comen ni dejan comer. Entonces él propuso la política de comer y dejar comer. Entonces, con la política de comer y dejar comer, todos comían, ¿sí? Pero no se cuidaba el país. Los que comían eran los que podían comer. No había una política industrial. Entonces, los que comían eran principalmente los que se beneficiaban de los altos precios de los minerales de la década del 2003 al 2013, al 2014. Entonces, claro, vivíamos un boom, una cierta, porque de todas maneras chorrea un poquito, pero gran parte de la torta que había se fue afuera, ¿sí? Se terminó el boom de los precios de los minerales y evidentemente otra vez la economía cayó pues en falencia.
1: Santiago.
0: Mala gestión, pésima gestión. No hubo una política industrial, no hubo una política que aprovechara el boom de los precios de los minerales para fomentar la producción en manos de nacionales y en manos de lo que el país requiere. Porque la política de comer y dejar comer dejas a los principalmente a los extranjeros, ¿sí? que eran los que se beneficiaban de los altos precios, a que hagan lo que ellos tienen, a sus objetivos específicos, que no necesariamente coinciden con los objetivos del país. ¿Sí? Entonces, ese periodo, ¿sí? El Perú pierde por mala política económica y pierde por mala gestión, porque también en ese periodo, y la corrupción
2: exitosa
0: los beneficios originaron eso. Ya después de Alan García, del 2016 para adelante, ya está dejando la economía suelta, que vaya, porque diferentes gobiernos, entonces
1: claro,
0: cada uno hace lo que puede y la economía va a la deriva, no sabe dónde va, no hay un
1: Santiago,
0: un partido político, alguien que tenga una mirada de país y diga: queremos ir hacia esto, queremos hacer industria, queremos capturar valor para los peruanos, queremos gobernar nuestra geografía, sino más bien la política ha sido, en los últimos años, es concesionar. La gente cree, o el gobierno, los gobiernos creen, que concesionando y dejando que la inversión venga por sí sola, ella nos va a hacer crecer y nos va a generar una economía pujante, más productiva, con mayor productividad. No es cierto, pues. Y por supuesto que crece la inversión, hay inversión, porque si tú concesionas, viene la inversión, pero la inversión tiene sus propios objetivos que no están alineados
1: necesariamente con los nuestros. Santiago, tengo que ir a la pausa, te quiero pedir un favor, tenemos que ir al corte. Y quisiera regresar porque tengo una pregunta final. Si tú pudieras en un minuto y medio, aconsejarle algo a Keiko Fujimori, ¿qué le aconsejarías? Pero, por favor, contéstame tras la pausa. Estamos con Santiago Roca, que hace 36 años, fíjense ustedes, fue el jefe de plan de gobierno del presidente Fujimori, con el que ganó las elecciones, por supuesto, programa que después abandonó, ¿no? O dejó de lado. Volvemos a este hombre que hace 36 años pudo darle un destino distinto al país. Regresamos, esto es Exitosa, la voz de los que no tienen voz. Volvemos.

0: Ahora en Exitosa, 9:28. 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

0: La temperatura en Lima 21 grados, Cusco 10, Ica 18 grados, 9 de la mañana con 32 minutos. Un choque múltiple en la vía expresa Línea Amarilla a la altura del puente Huáscar en el Rímac provocó el cierre temporal del viaducto. Bomberos desplegaron al menos 5 unidades para atender la emergencia mientras continúan las labores de rescate e investigación. En otros temas, desde los estudios de Exitosa, el ex candidato presidencial Alfonso López Chau señaló que asistiría a una eventual reunión con Keiko Fujimori si es que la mandataria así lo solicita. Sin embargo, aclaró que antes le haría una solicitud particular.
1: Si ella nos invita, nosotros iríamos. Creo que sí, corresponde. Si nos invita, iríamos. Pero creo que sería mucho mejor que antes ella nos regale un gesto. ¿Qué gesto? Que reciba a los familiares de las víctimas. Yo tengo una reunión ahora más tarde con los familiares de las víctimas y voy a repetir lo que estoy diciendo y lo digo nuevamente.
2: Pero puede ser tú, de alguna manera, un interlocutor de ese mensaje también. Es decir, pero sentarte supuesto con ella y decirle, oiga, señora,
1: aquí vengo con las víctimas, acá, ¿no? Porque imagínate, ¿no?
0: Y en el ámbito regional tenemos información en vivo desde Arequipa con nuestro compañero Richard Calcina. Adelante, Richard, bienvenido.
3: Información en vivo, efectivos de la comisaría del sector de Ocoña lograron la intervención y detención de un sujeto de 53 años de edad implicado en el delito contra la salud pública en la modalidad de microcomercialización de drogas. La intervención se realizó en el kilómetro 782 de la carretera Panamericana Sur en la provincia de Camaná, cuando efectivos de la Policía Nacional intervinieron una unidad vehicular y este que se encontraba a bordo se puso en actitud sospechosa. Al revisar sus pertenencias, en una mochila encontraron un tupper con marihuana. Por eso este sujeto quedó detenido por este presunto delito. La policía informó que se trataría de una banda quienes se dedican a abastecer de diferentes drogas a los diversos mineros que operan en las minas informales que existen en la provincia de Camaná. 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
0: 9 de la mañana con 34 minutos. 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Continuamos en Hablemos Claro con Nicolás Lucar.

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2: Estamos en Exitosa, la voz de los que no tienen voz, 95.5 en la FM en Lima, canal 34 de Movistar, 6.1 en la televisión digital terrestre. ¡Exitosa! Estamos en Exitosa Noticias, nuestro canal de YouTube, y estamos en todas las plataformas de las redes sociales, por supuesto. Soy Nicolás Lúcar, esto es Hablemos Claro. Está con nosotros Santiago Roca, quien fuera jefe de plan de gobierno de Cambio 90, el movimiento, el partido con el que Alberto Fujimori ganó las elecciones en 1990, y que, tal como nos lo ha resumido Santiago Roca, proponía lo que se denominaba un programa gradualista para salir de la situación de hiperinflación y restablecer el equilibrio en la economía. Lo que dice Santiago, en resumen, es que no es que solo ha fallado el Estado, la gestión y la corrupción, que el modelo también tenía una falla al carecer de un proyecto, por decirlo de alguna manera, nacional propio de desarrollo, por decirlo de una manera gruesa. ¿Qué le recomendarías tú, Santiago, a Keiko Fujimori, quien hace 36 años era una niña?
3: Sí, Nicolás, fíjate, voy a mencionar solamente tres consideraciones que se podían reflexionar acerca de ellas. Una se refiere a la posición del Perú frente a Estados Unidos y la China. La otra refería a la visión del Perú dada su geografía. Y la tercera se va a referir al tema macroeconómico. En lo que se refiere a la posición del Perú frente a Estados Unidos, hay que considerar que la China y el Asia ahora son los principales socios comerciales y el principal socio de inversiones del Perú. Estados Unidos es el segundo importante socio para nosotros. Por lo tanto, con respecto a la posición del Perú, el nuevo orden económico mundial y frente a Estados Unidos y la China, el Perú no debe alinearse con uno o con otro. Debe buscar lo que se llama el no alineamiento o la neutralidad activa del Perú en ello, porque eso le conviene al Perú. Al Perú le conviene captar inversiones tanto de China como de Estados Unidos, captar comercio de ambos lados, captar tecnología de ambos lados. Entonces es negativo para el Perú, considero, que si el Perú se alinee con una de ellas. Entonces es una primera consideración que hay que tomar.
2: De acuerdo.
3: Una segunda consideración se refiere al tema de la visión del Perú a futuro. La visión del Perú debe ser una visión integral, de que la infraestructura del Perú sirva para integrar al Perú por dentro y a la vez a proyectar al Perú hacia Brasil y hacia el norte, el sur de América y hacia el Asia. Entonces, significa esto que el puerto de Chancay, significa que la industria de cabotaje, significa que el ferrocarril bioceánico se maneje inteligentemente para permitir justamente que el Perú se vuelva un polo de inversión y de comercio, tanto para el Asia como para el norte y sur de América y para la Amazonía. Y eso requiere principalmente cambiar el chip de la política de inversión. O sea, en vez de que aplaudamos las concesiones, concesionar geografía, concesionar territorio, dándole libertad absoluta a los que llegan a las concesiones a instalarse, a que hagan lo que quieran,
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3: sin ningún condicionamiento de los objetivos nacionales. Eso se viene haciendo hace 20, 30 años. En vez de concesionar, hay que gobernar territorio, gobernar geografía. Esa geografía central que tiene el Perú en América Latina y que nos lleva y nos proyecta hacia el Asia, hacia la Amazonía, hacia el norte y el sur del continente americano. Hay que gobernarlo, y gobernarlo no es concesionarlo. Gobernarlo significa pensar en los intereses nacionales para que la política se articule en función a eso.
2: Y lo tercero.
3: Entonces, esa es una segunda recomendación que le hago al gobierno. Y por último, una tercera recomendación, no hay tiempo para más, es la parte macroeconómica. La gerencia macroeconómica del país es ineficiente. Actualmente es ineficiente. Y ha sido ineficiente desde la década. Los periodos que hemos comentado, el problema de gestión de la política y de modelo y gestión de la política económica. ¿Cuál es el problema con la política macro? Los equilibrios macroeconómicos son recontra importantes, está bien, pero son de corto plazo. No hay quien esté gerenciando el corto plazo con el mediano y largo plazo. Inclusive el corto plazo, los objetivos de corto plazo están desincronizados. Y si bien la política monetaria está manejada prudentemente, hay problemas en la política fiscal y hay problemas en el sector externo. En el sector externo sobran las divisas, hay muchos dólares. El sector fiscal está sobregastando demasiado. Entonces, los equilibrios fiscal, monetario y equilibrio externo no se están manejando eficientemente. Todo el mundo dice que estamos bien macroeconómicamente. No estamos bien. Estamos manejando la economía, la macroeconomía de corto plazo de forma ineficiente. Pero más grave aún, nadie se preocupa por la macroeconomía de mediano y largo plazo. ¿Cuál es la macroeconomía de mediano y largo plazo? La macroeconomía de mediano y largo plazo es la que está mirando el ahorro, el que está mirando la inversión, la que está mirando el empleo y la productividad, y el desarrollo en general. La productividad en el Perú está en los suelos. Tenemos 70% de actividades económicas de muy poca productividad. El sector informal es realmente por eso que no prosperamos. Porque la productividad es muy baja. La productividad es muy baja porque tenemos una mala política de mediano plazo de fomentar actividades económicas con mayor tecnología, con mayor productividad. Entonces, la tercera recomendación es, señores, pongan a alguien que maneje y que haga consistente y coherente el corto plazo, la macroeconomía de corto plazo, con la macroeconomía de mediano y largo plazo. Entonces, en resumen, son tres pequeñas recomendaciones: el Perú frente al mundo y Estados Unidos, el Perú frente a su mirada geográfica, de su posición geográfica, y cómo poner esa posición geográfica para beneficio de los nacionales. Porque si no, si tú dices se hace lo que se ha venido haciendo desde el año 90, deja que venga nomás y que ellos. Se va a perder la oportunidad histórica que se vive actualmente, porque actualmente las condiciones externas son extraordinarias por los precios altos de los minerales nuevamente, por tenemos términos de intercambio los mejores que hay en 100 años en el Perú.
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3: Entonces esa abundancia, porque va a haber abundancia en los próximos 5 años, se va a desperdiciar. Si no se tiene claro estos tres elementos,
2: Santiago,
3: que acabo de mencionar, yo le pido que se discuta, que se considere estos tres elementos en la política que tiene el nuevo gobierno intención de implementar.
2: Santiago, te agradezco mucho por habernos atendido, por habernos dedicado parte de tu tiempo. Muchas gracias. Santiago Roca ha estado con nosotros y pone muy gentil una vez más. Es decir, es que esto, y yo sé que puede parecer a alguna gente incluso tedioso, pero esto es lo que hay que discutir. Es decir, ¿qué es lo que nos ha pasado? ¿Cómo es posible que el Perú tenga 42 veces más presupuesto que el año 92? Que hayamos crecido como hemos crecido en términos macroeconómicos, que hayamos atraído la cantidad de inversión que hemos atraído y que la gente la esté pasando tan mal. O sea, sea, algo ha fallado acá y hay que encontrar qué es exactamente lo que ha fallado. Keiko dice, lo que ha fallado es la gestión solamente. Que tenemos una gestión en el aparato del Estado que es ineficiente y corrupta, cosa que es verdad. Más ineficiente y más corrupto no puede ser el Estado peruano. Pero es solo eso lo que tenemos que corregir. Y la interrogante que de alguna manera, y por eso ha sido la intención de entrevistar a Santiago Roca, volvamos a pensar cuál es nuestro proyecto como país. No es qué quieren los gringos, qué quieren los chinos con nosotros, qué queremos nosotros con el Perú. ¿Qué queremos hacer nosotros con nuestro propio país? ¿Cuál es nuestro plan? Y ahí suenan los grillos, ¿ah? Cri, cri, cri, porque de eso hemos hablado, lamentablemente, muy poco a nivel político, porque en el mundo empresarial y en la academia, en las universidades, ahí sí está, se está hablando de estos temas y hay que ponerlos ahora, que es el exitosa momento de ponerlos sobre el tapete. ¿Qué país queremos construir? Y que por supuesto tenemos que construirlo todos juntos. Genaro Núñez tiene información para nosotros desde Cusco, donde hay una crisis con estudiantes de la filial de Curahuasi, que han tomado el local central de la Universidad San Antonio Abad de Cusco. Adelante, por favor.
4: Hola, Nicolás. Buenos días. Información en vivo desde la ciudad imperial del Cusco. Estudiantes de la filial de Curahuasi en la provincia de Abancay toman el local central de la Universidad Nacional San Antonio Abad del Cusco. Unos 60 estudiantes de la carrera de Ingeniería Ambiental C de Curahuasi en Apurímac exigen la realización del examen de admisión 2026-1. En tanto, Lauro Enciso, rector de la universidad, aún no aprueba este examen. Las seis puertas de la ciudad universitaria, Nicolás, de Perayo, así se llama, local de Perayo, ubicado en la Avenida de la Cultura, están cerradas y custodiadas por los estudiantes protestantes. Asimismo, la Facultad de Ciencias Agrarias de Caira, ubicado en el distrito de San Jerónimo, a unos 15 kilómetros del Cusco, también fue tomada por los estudiantes. Según Luis Balazorda, presidente del Centro Federado de la Sede Curahuasi, los estudiantes no cederán hasta lograr su objetivo. Por supuesto, la Policía Nacional no puede ingresar debido a la autonomía de las universidades. En la Universidad San Antonio del Cusco estudian unos 21,000 estudiantes de cerca de 40 carreras profesionales. Van a continuar con la toma hasta que las autoridades los escuchen. En Cusco, Genaro Núñez, exitosa, la voz de los que no tienen voz.
2: Muchas gracias, Genaro. Y Omar Coca está en Pumpuya, que es uno de los lugares más afectados por el sismo ocurrido en Junín en las últimas horas. Adelante, por favor.
5: Información en vivo desde el anexo de Pumpuya. En estos momentos estamos con el jefe nacional de INDECI, quien brindará datos actualizados sobre de qué manera se está controlando esta emergencia. Señor Luis Enrique Vázquez, bienvenido a Exitosa, coméntenos por favor.
6: Sí, ¿cómo están? Muy buenos días. Lo que queremos ver es que ahora estamos justamente organizando, como usted dice, todo este tema. Tenemos una reunión con las autoridades de acá locales, así como el gobierno regional. También estamos acompañados de hombro a hombro para ver cuáles son nuestros recursos disponibles con la finalidad de poder acceder inmediatamente. Ahora, lo que tenemos a la fecha reportado, tenemos lo que es en el Centro de Operaciones de Emergencia Nacional, 5 fallecidos, 32 heridos, de los cuales 6 todavía se encuentran en el hospital, 398 damnificados, 180 afectados, tenemos viviendas destruidas 52, 43 inhabitables y 74 afectadas.
5: Ahora, vamos a poder recalcar que INDECI está desplegando equipos especializados.
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0: 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Regresamos a Huancayo con Ronnie López. Adelante, Ronnie.
1: En las zonas afectadas, el sitio de Chombos Bajo y en los diferentes anexos. Con la pregunta final, a Julio César Gálvez le preguntaba sobre la situación actual, me dio algunas cifras, pero finalmente creo que en este momento van a tener una reunión. ¿Quiénes forman parte de esa reunión? Entiendo para la acción inmediata de ayuda que van a realizar en este momento, don Julio César Gálvez.
2: De ayer, con la visita del primer ministro, que vino también con el ministro de Defensa, bueno, se ha activado una serie de mecanismos de financiamiento, intervención sectorial. Están acá los mismos ministros como titulares del pliego, se están apersonando. En este momento está haciendo una exposición de la intervención y lo que se está activando acá en la región afectada, el ministro de Trabajo. Y luego vendrá el ministro de Vivienda. Y así se está activando todos estos mecanismos, ¿no?
1: Muy bien, don Julio César Gávez, le agradezco, entiendo, creo que continúa el trabajo en campo. Muchas gracias, tenemos el contacto más adelante. Muy buenos días.
2: Buenos días, si me permiten un último llamado, por favor.
1: Adelante, adelante.
2: Sí, el llamado es a las autoridades. Mire, hay una pequeña sensación de desatención de parte de la población respecto a las carpas. Este es un tema muy, muy crítico. Ya el gobierno regional ha entregado a los distritos carpas, tenemos capacidad para entregar más carpas, tanto desde el gobierno regional como de Indes y Junín, pero los distritos tienen que entregar esas carpas a sus pobladores, ese es el mecanismo correcto. No entrega directamente Indesi, no entrega directamente el gobierno regional, son los distritos los que tienen que entregar, ¿no? Entonces eso hay que, ese procedimiento se tiene que mejorar, por favor.
1: Claro, en todo caso no hay acción de las autoridades, hay alcaldes que continúan de fin de semana, no están actuando de manera inmediata, no ha estado el día de ayer y hoy día al menos, pues, que se apresure. Creo que es el llamado hidráfico, don Julio César Gálvez, ¿no?
2: Así es, por favor, así es. Y en el caso de algunos distritos, hoy día se va a complementar, se va a seguir atendiendo con este tema de las carpas, ¿no?
1: Correcto. Muchas gracias, don Julio César. Por la comunicación con Exitosa, lo escuchaba Nicolás, es lamentable. Y eso dialogamos ayer acá, porque un ciudadano llamaba y mencionaba que el alcalde Tito Bayucachi estaba el día fin de semana de fiesta, no le interesó. Ayer igual, estaba en otra fiesta, continuaba. Y así, este es un ejemplo de que la situación adversa de estas autoridades es muy poco comprometida con su población. Esa fue la información desde Huancayo. Nicolás, adelante.
0: Muchas gracias, Ron. El problema es que la gente es la que elige a este tipo de autoridades, ¿no? O sea, ¿quién puso a una autoridad que en una circunstancia tan crítica simplemente da la impresión de que ni se preocupa por lo que la gente está sufriendo y viviendo? Bueno, la gente lo puso ahí, ¿no? Lamentablemente. Vamos a seguir con la cobertura sobre toda la situación que se vive en Junín. Ha habido confirmados, como ustedes saben, 5 fallecidos, hay decenas de heridos, y lo sorprendente es que el sismo ha sido solo de 5.1 de intensidad, y según han explicado los especialistas, la gravedad de los daños tiene que ver con lo poco profundo que ha sido el epicentro, y con un problema nacional, que es la falta de preparación de las construcciones, la antigüedad de las mismas, el material que se usa para hacerlo, la autoconstrucción, que muchas veces no es guiado, es más, en la mayoría de las veces no es guiado con criterios técnicos, y que eso expone a que esto sea finalmente lo que ocurra, ¿no? La destrucción total, ¿no? En alguna zona. Regresamos con Omar Coca a Pumpunya, donde los pobladores del barrio Centro Unión están quejándose por la indiferencia por parte de las autoridades con respecto a la grave situación que están atravesando. Adelante, por favor, Omar.
3: Nos ayuda, queremos ayuda, queremos ayuda.
4: Información en vivo desde los exteriores de la Municipalidad Distrital de Chupuro. En estos momentos, los ciudadanos afectados tras este sismo de gran magnitud están solicitando ayuda porque no les han entregado carpas, están durmiendo en la calle, la temperatura llega a los 2 grados en horas de la noche y lo más importante, se sienten olvidados en medio de esta tragedia. Ellos han perdido sus viviendas, también sus animales. Estamos con Mario García, quien es uno de sus representantes. Doctor, estamos en vivo para Exitosa. Coméntenos, por favor, ¿qué es lo que le está faltando a usted?
5: Buenos días. Primeramente quiero felicitar a Radio Exitosa por estar en Chupuro para que puedan ustedes, como de la radio, hacer conocer a la opinión pública, al Estado, de que nosotros estamos olvidados acá en Chupuro. Acá los señores están durmiendo en las chacras, en la intemperie, no tienen carpa, no tienen alimentos. Otras personas nada más se están beneficiando. Entonces ustedes, señores, como de la Radio Exitosa, por favor, esta voz de protesta haga llegar al Estado, a los congresistas, a todas las instancias, para que pueda llegar el apoyo.
4: ¿Qué han perdido ustedes, por favor?
5: Nosotros hemos perdido nuestra casa, se ha caído, ha aplastado animales y están durmiendo en la intemperie. No tenemos apoyo, no le alcanza de repente a la municipalidad con las carpas, porque las réplicas hoy a las 7 de la mañana también hemos sentido con bastante, y está constantemente las réplicas. Por favor,
4: algo que acotar usted también, madre.
6: Muy buenos días con Radio Exitosa. Por favor, nosotros somos familias pobres, ustedes, y ya les he dicho, si pueden verificar, no tenemos nada, hemos perdido nuestros animales, gracias a Dios estamos con vida, nuestra familia está bien, pero hemos perdido casi todo, señor. Por favor, queremos ayuda, más que nada Barrio Centro Unión, está olvidado la parte baja de Centro Unión, estamos bien olvidados, no tenemos ayuda con las personas. Ayer vino el señor Emerson, al menos nos ha apoyado con algunas cosas, pero con eso estamos. Por favor, Radio Exitosa, que nos apoye.
4: Esperemos que las autoridades puedan hacerse presentes. El ministro de Vivienda está en conversaciones con algunos alcaldes, pero esta es la realidad de los ciudadanos que nosotros vamos a conocer a través de los 95.5 de la FM Lima en el mes de la patria exitosa.
0: Muchas gracias, Omar, y estamos ahora enlazados telefónicamente con el presidente de la República, José María Balcázar. Presidente, buenos días.
7: Buenos días, don Nicolás.
0: ¿Ha escuchado usted, presidente, los reclamos de la gente que requiere ayuda, requiere atención, están durmiendo en condiciones muy precarias, hay una serie de carencias, y la molestia es que no sienten una presencia de las autoridades? ¿Qué van a hacer ustedes para remediar esta situación?
7: No, nosotros en primer término hemos actuado de inmediato, están llevando los ministros todos desde ayer temprano, hoy igualmente se han ido, está vivienda, está transporte, está salud, educación, está trabajo, todas esas cosas, y maquinaria, y también van a llegar las más carpas y módulos de vivienda. Eso ha sido una lamentable catástrofe allí, de tal manera que todo el gabinete está ya trabajando, yendo y viniendo, con más ayuda alimenticia inclusive, y todo pensión 65 se ha reactivado, y estamos firmando un decreto de urgencia inmediato. Estamos con toda la logística ahí, no nos hemos olvidado lo que pasa, don Nicolás, que el fenómeno es muy amplio, de mucha lejanía en algunos distritos y caseríos. De tal manera que yo creo que eso se va a tener que paliar en parte, en la medida en que estamos trasladando toda la ayuda, inclusive hay un centenar de soldados del ejército que han llegado para también apoyar el rescate y otras actividades propias de un sismo.
0: Ahora, hay quejas con respecto a las autoridades municipales, ¿no? A la falta de respuesta, incluso en algunos lugares hasta de presencia, ¿no? Pero en fin.

0: Ahora, usted dice, presidente, que hoy día mismo será atendida toda esta gente.
1: Sí, porque anoche no ha sido suficiente atenderlos a todos, han dormido en la calle bajo cero, el clima es muy fuerte, pero como le digo yo, ya están todos los INDES y todos están allá, están trabajando. Ha llegado la maquinaria de transporte para las remociones, todas esas cosas se están haciendo como corresponde, y nosotros vamos a darnos íntegramente esta situación.
0: Ahora, presidente, es cierto que quedan pocos días para el final de su mandato, le quedan solamente 7 días para el ejercicio de su mandato. ¿Va a ocurrir algo en esta semana? Se ha hablado, por ejemplo, reiteradamente del bendito indulto a Pedro Castillo. ¿Esto va a ocurrir durante su gobierno? ¿Está en su agenda alguna decisión con respecto a este tema?
1: Todavía no se ha tomado ninguna decisión, se ha interrumpido por esta situación en Junín. Estamos dedicados exclusivamente en eso y créame de que hay prioridades que atender, como en este caso todos los ministros están por allá trabajando, y yo me parece que el decreto de urgencia que estamos para sacar en este momento para que la ayuda sea más fluida en todas las instituciones es socorrer a los hermanos que han sufrido estas calamidades. Lo otro exitosa. Sigue su curso normal en cuanto se refiere al Ministerio de Justicia, que está trabajando el dictamen correspondiente al pedido que han hecho los familiares del señor Pedro Castillo, de tal manera que yo creo que entre mañana o pasado seguramente emitirán el dictamen que corresponde, y a partir de ahí podemos conversar sobre este tema que por ahora no ha pasado.
0: Ah, ya, pero no está excluida esa posibilidad, ¿no es esto algo que debería atender más bien el nuevo gobierno, en todo caso, de Keiko Fujimori?
1: También no se descarta esa posibilidad, porque usted comprenderá que en una democracia participativa y de amplia concertación, como lo ha planteado la nueva presidenta, podría ser tratado tranquilamente, o sea, no es un tema cerrado.
0: Ahora, ha salido en las últimas horas un reportaje con la ocurrencia de supuestos gastos superfluos bajo su gestión, que en realidad no queda claro si esto es una práctica común que se ha venido repitiendo, ¿no es cierto? Por ejemplo, los kits antiestrés que se han comprado para el personal del Ministerio de Ambiente o compras de monederos y juegos de manicure, ¿no? Para el personal,
1: yo creo,
0: ¿no?
1: Yo creo que eso se tiene que revisar, porque algunos ministerios parece que no tienen la idea clara de para qué se deben usar los dineros del Estado. En eso nosotros tenemos que ser muy estrictos. Yo he dicho a la presidenta de que nuestra gobernanza debe estar bajo el control de la Contraloría General de la República, por lo que tenemos que dejar un buen precedente. Ahora hay, inclusive se ha denunciado compras de pistolas, pero usted sabe que ese es un asunto que lo maneja el Ministerio del Interior para la lucha contra la delincuencia, de tal manera que hay que ver en contexto de qué gasto estamos hablando.
0: Claro, porque
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0: Lo que no se entiende es cuando nosotros hemos preguntado, por ejemplo, sobre la adquisición de estas 31.000 pistolas que en un procedimiento que no ha sido el regular, que no es parte de una estrategia integral y según las evidencias a precios por encima de lo que deberíamos estar pagando por cada una de esas armas, se ha dicho que la unidad ejecutora es la que decide. Es decir, ¿cómo es posible que nada? Es decir, si está ante tanta evidencia de un proceso con señales de irregularidad, lo lógico sería suspenderlo, y sobre todo en un momento de transición. Se supone que parte de las medidas que va a anunciar Keiko Fujimori tienen que ver con la crisis de inseguridad, y dentro de eso hay un paquete, entiendo, de medidas, de adquisiciones para la policía en todos los sentidos, armamentos, chalecos, sistemas de comunicación, etcétera, ¿no? ¿No sería lógico suspender ese proceso y dejarlo al nuevo gobierno, o hay alguien desesperado porque se haga?
1: No, yo he sido el primero en oponerme, lo mismo en lo que ya le inclusive conversamos con exitosa noticias, en el sentido de que también nos hemos

0: la adquisición de tanques, habría firmado la institución llamada FAME, en lugar de hacer la empresa coreana exitosa, que supuestamente va a vender los tanques, y esa no ofrece ningún tipo de garantía porque no ha firmado la carta fianza, que la carta fianza es para ejecución inmediata de un adelanto, y que en este caso era un adelanto total de la compra. Entonces yo creo que esas circunstancias nosotros no hemos aceptado, y tenga la seguridad de que eso será objeto de una revisión de la Contraloría, porque también es cierto de que la Contraloría a veces hace exámenes post actos administrativos cuando ya la compra está realizada. Yo creo que debe ser una actividad complementaria para que eso no se pueda producir.
1: Ahora, ha habido un cambio en el Ministerio de Trabajo que algunos señalan que tiene como principal objetivo o casi único el registro sindical del FENATE, que es el sindicato que agrupa a los sectores más radicalizados del magisterio, y que no ha logrado, entiendo, hasta hoy su registro porque no ha podido cumplir con los requisitos.
0: Bueno, ese es un asunto antiguo y viejo de pulsa polémica. Usted sabe que en ese sector educativo hay dos líneas, digamos, una que maneja el SUTE y Patria Roja y controla la derrama magisterial, y el otro es el FENATE creo se llama, que es el grupo de Pedro Castillo Terrones. Entonces en esa disputa están los maestros luchando por la independencia de la derrama magisterial. Yo creo que el trasfondo fundamental es eso, y no las acusaciones que hacen que el FENATE,
1: claro,
0: sería
1: un brazo derecho. Pero la derrama es un organismo privado, ¿no es cierto? No es una institución pública.
0: No tanto así porque si no no tendría presencia en la derrama del Ministerio de Educación. Es una institución, diremos, mixta. Por eso es que la legislación tiene que ser interpretada, y en todo caso cambiada, porque es el mayor descontento de los maestros en el Perú. Me han hecho llegar sendas reclamaciones, e inclusive, fíjese usted, hay un proyecto que se quedó en el Congreso para el Pleno, no se pudo ver, precisamente reformando la reforma magisterial para que sea una verdadera democracia representativa de los verdaderos maestros, y no de aquellas gentes que políticamente por años siguen manteniendo, diremos, esta institución, que la gente, el propio profesorado lo critica, dan créditos sumamente caros y sin embargo ellos no se ven representados. Pero entonces, yo no conozco mucho la vida en realidad del magisterio. Lo que le estoy transmitiendo son esas inquietudes que generó un proyecto de ley que no ha sido todavía.
1: Pero por lo que yo entiendo, esos reclamos corresponden a un sector del magisterio más bien minoritario, porque si no hubieran obtenido hace rato su reconocimiento como federación, que tiene requisitos que manda la ley y que no los han podido cumplir.
0: Bueno, pero esos puntos de vista, amigo Lucas, son puntos de vista políticos. Yo no quisiera en eso tomar parte, pero
1: acaba de hacerlo, presidente. Acaba de hacerlo, claramente. O sea,
0: no, le digo que el proyecto de ley está en marcha, pues.
1: Bueno, pero eso lo verá ya el nuevo Congreso, me imagino, ¿no?
0: Claro, claro.
1: Porque el antiguo hecho, ya feneció, ¿no?
0: Escúcheme.
1: Sí.
0: Escúcheme lo que, pero es un hecho real. Si usted examina y le pregunta a un profesor de la derrama magisterial respecto a qué grupo político lo controla, y si se siente, imagínese, si se siente o no se siente representado, y le van a decir que no. Inclusive le prohíbe retirarse de la derrama magisterial. ¿Qué democracia es esa?
1: Bueno, pero no sé, yo creo que está... Es un tema de los propios maestros, y que los maestros tienen que resolver. Si una organización como Patria Roja ha tenido el liderazgo del SUTE, por alguna razón debe ser tantos años, ¿no? Yo creo que el gran error de Pedro Castillo fue pretender dividir el SUTE, ¿no? Crear un organismo, un sindicato paralelo, porque uno puede estar en desacuerdo con una directiva, entonces la cambias, ¿no? Pero lo que no puedes hacer es destruir o pretender destruir una organización sindical que le costó tanto sangre, sudor y lágrimas, como dice a los maestros, crear, ¿no?

0: Sí, yo creo que lo dejamos ese tema para ellos, mejor, maestro, que lo resuelvan.
1: Mejor, mejor, mejor, presidente. Ahora, ha habido no, una llamada de atención.
0: Las reclamaciones son intensas, pues.
1: Pero
0: esa polémica, imagínense cuántos maestros son en el Perú. Por esa razón yo creo que mejor dejamos para que ellos deslinden al interior del Magisterio Nacional y vean cuál es lo mejor que puede ocurrir para ese tipo de sindicalismo. Ahora,
1: pero hay una voluntad política del gobierno, de su gobierno, presidente, de inscribir al FENATE, entonces, por lo que entiendo de sus palabras.
0: No tengo yo el documento en mi mano, yo lo que estoy recibiendo es la noticia suya.
1: De acuerdo. Ahora, había una controversia por... ¿Cómo es esto de la solicitud de la pensión vitalicia? Y ya cuando hubo esta discusión con Francisco Sagasti, se tomó la decisión de que no correspondía que las pensiones vitalicias para presidentes solo eran válidas para presidentes electos exitosa constitucionalmente y no presidentes encargados por el Congreso.
0: Sí, yo creo que tiene toda la razón la crítica. Cuando se ha hecho, yo en ningún momento he pretendido ni pretendo una pensión vitalicia. Ha habido un error de interpretación en la solicitud por la parte legal que se ha presentado. Yo lo que estoy reclamando, nada más ni nada menos, que me reactualicen mi pensión de vocal supremo que he tenido que tengo en el Poder Judicial. Esa pensión está congelada a mi solicitud porque yo no podía percibir como congresista una pensión del Poder Judicial. Entonces, como lo suspendí, he pedido que se actualice, nada más. Yo soy un pensionista del Poder Judicial, más de 35 años de servicio, y tengo mi pensión asegurada entre la ley 25-30. De tal manera que eso no hay ningún problema que interfiera con un concepto de pensión vitalicia de un presidente. Esa es cosa totalmente distinta, pero ya se ha aclarado, inclusive con un escrito que he presentado.
1: Presidente, la presidenta ya electa y debidamente acreditada, Keiko Fujimori, le ha pedido a usted que no haga más cambios en los ministerios, que no se produzcan más nombramientos. ¿Usted habló de esto con ella? ¿Ha dado usted una instrucción en ese sentido? Porque la verdad sorprendió que hasta ministros se han cambiado, pues faltando tan poco, simplemente se deja un viceministro encargado si está en proceso de transferencia, ¿no?
0: Bueno, pero el tema se ve por los resultados. Si los resultados son éticos, lícitos, que va a favorecer a la nueva administración, me parece que no habría ninguna objeción que hacer. Lo dañino es cuando alguien pretende manipular una nueva plaza, un nombramiento, como el objeto de perjudicar a la nueva administración. Eso sí sería recusable. Yo no creo que la presidenta nueva tenga ninguna objeción de nuestra administración. Nosotros le hemos ofrecido la mejor transparencia y dejar en azul las cuentas, y además sujeto a todo tipo de intervención de la Contraloría General de la República. Queremos volver a la tradición democrática de entregar formalmente el poder para que no se repiten estos gobiernos transitorios que hemos tenido los últimos años. Yo creo que hay que aprender a vivir en democracia y hacer las críticas constructivas.
1: Eso, con esa frase, ¿está usted criticando la conducta de Roberto Sánchez, presidente, que ha dicho que él va a ser un infierno el gobierno de Keiko Fujimori, expresiones así, y que incluso ahora no termina claramente de reconocer la decisión con respecto? Es cierto que ha ganado por muy pocos votos, como ocurrió hace 5 años con Castillo, pero Keiko Fujimori ha ganado las elecciones, ¿no? ¿No cree usted que debería ser más explícito Roberto Sánchez con respecto a esto?
0: No, pero ya eso sería tomar para el partido una opinión del amigo Sánchez, y cada uno tiene su propia visión de cómo entiende la democracia, cómo entiende las elecciones. Yo he participado, por ejemplo, en la entrega de credenciales, lo he recibido en Palacio a la presidenta, he dialogado con ella, hay muy buenas relaciones desde el punto de vista del futuro que le espera al país. de la forma como se debe gobernar, consensuando pareceres y criterios, un país con diferencias tan abismales entre la selva amazónica, el sur del país, quechua hablante, y el norte.
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0: Eso hemos estado claro en cómo debe enfocarse en el futuro para que el país pueda despegar un desarrollo sostenido con una economía inclusiva y no depredativa. Todas esas cosas hemos conversado y estamos, me parece a mí, en la misma línea de interpretación de la realidad peruana.
1: Presidente, le agradezco mucho por habernos atendido. Ha sido usted muy gentil. Muy buenos días.
0: Gracias, señor.
1: Gracias, muy buenos días, José María Balcázar, presidente en ejercicio todavía por los próximos 7 días, ha estado con nosotros en la línea. Vamos a ir a la pausa y vamos a regresar con Noelí Mesa, especialista de la Gerencia de Servicios al Contribuyente de SUNAT, sobre este tema del nuevo sorteo de SUNAT. Nos va a explicar exactamente en qué consiste y por qué no solamente es una obligación y es conveniente en general para el contribuyente y para la sociedad que usted pida boleta, pida factura, sino que encima puede ganar un sorteo. Vamos a la pausa y vamos a hablar sobre esto. Esto es Exitosa, la voz de los que no tienen voz.
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0: La temperatura en Lima 21 grados, Cusco 10, Ica 18 grados, 10 de la mañana con 33 minutos. En exclusiva para Exitosa, el presidente de la República, José María Balcázar, informó que todo el gabinete se encuentra trabajando en Junín, tras el sismo de magnitud 5.1 que afectó a la región. Asimismo, anunció la firma de un decreto de urgencia y el traslado de ayuda inmediata para atender a las familias damnificadas.
1: No, nosotros en primer término hemos actuado de inmediato, están llevando los ministros todos desde ayer temprano, hoy igualmente se han ido, y maquinaria, y también van a llegar las más carpas y módulos de vivienda, y estamos firmando un decreto de urgencia inmediato, estamos con toda la logística ahí, no nos hemos olvidado lo que pasa don Nicolás, que el fenómeno es muy amplio, de mucha lejanía en algunos distritos y caseríos.
0: Tras ser consultado sobre un eventual indulto a Pedro Castillo antes de que culmine su mandato, el presidente Balcázar señaló que aún no han tomado ninguna decisión y que están enfocados en otras prioridades.
1: Todavía no se ha tomado ninguna decisión, se ha interrumpido por esta situación en Junín, estamos dedicados exclusivamente en eso y créame de que hay prioridades que atender, como en este caso todos los ministros están por allá trabajando, y yo me parece que el decreto de urgencia que estamos para sacar en este momento para que la ayuda sea más fluida en todas las instituciones.
0: Y en el ámbito regional tenemos información en vivo desde Huacho con nuestra compañera Adriyil Vázquez. Contigo, Adriyil, bienvenida.
2: Gracias por el pase. Información en vivo desde la ciudad de Huacho. Un menor de 8 años falleció en un hospital de Lima luego de permanecer en estado crítico tras resultar herido durante una intervención policial registrada en la madrugada en la ciudad de Huacho. Según la denuncia presentada por su madre, ellos viajaban en un taxi junto a su pareja, su hijo y una amiga, luego de asistir a una feria. De acuerdo con su versión, el vehículo fue intervenido por la Policía Nacional tras un presunto intento de evadir un operativo. Situación que terminó en un accidente de tránsito. La madre sostiene que durante la intervención uno de los efectivos realizó un disparo por circunstancias que son materia de investigación. El proyectil impactó al menor en la cabeza. Inicialmente el niño fue atendido en el Hospital Regional de Huacho y debido a la gravedad de sus lesiones fue trasladado a un hospital de Lima donde lamentablemente se confirmó su fallecimiento. Para Exitosa Perú, informó Adriyil Vázquez en Huacho 96.1 del FM en el mes de la patria exitosa.
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0: 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Soy Nicolás Lúcar, esto es Hablemos Claro, y Noelina Mesa, especialista de la Gerencia de Servicios al Contribuyente de SUNAT, está con nosotros. Bienvenida, Noelina.
1: ¡Exitosa! Buenos días, Nicolás, mucho gusto, encantada de estar el día de hoy contigo para hablarte sobre el sorteo de comprobantes de pago.
0: Y no hablaremos de nada más, te prometo. Ya, vamos a lo del sorteo. ¿Cómo funciona esto del sorteo? Porque estoy viendo que hay una serie de premios que tiene este sorteo, que lo puedo adelantar yo, ¿no es cierto? Hay 120 premios de 500 soles, 70 premios de 1000, 10 premios de 5000, 5 premios de 10000 y un premio de 20000, que no va a ser una sola vez, ¿no? Va a haber.
1: Exacto. Mira, ¿no? Vamos por partes. Primero tienes que ingresar a sorteo.sunat.gob.pe para poder registrarte. Primero es el registro, en este caso, del participante. Ahora, ¿quién puede en este caso participar? Todas las personas que son mayores de edad, identificadas con su DNI, carnet de extranjería o CPP. Una vez que haces el registro correspondiente, luego haces el registro de tus comprobantes de pago. Ahora, en el registro del participante hay algo que sí me gustaría mencionar, que es importante indicar bien el correo y también el número de celular, porque a través del correo le van a mandar una clave para que pueda hacer su validación, porque el contribuyente, en este caso, o el participante, perdón, tiene que crear su clave de ingreso. Entonces, una vez de que yo hago el registro ya del participante, voy a poder registrar mis comprobantes de pago que estoy pidiendo. ¿Qué comprobantes? Boletas de ventas electrónicas y recibos por honorarios electrónicos, que me emitan de 5 soles en adelante. Entonces, esos
0: boletas
1: son los
0: y recibos por honorarios que tienen que ser, ahora son electrónicos, pues, ¿no es cierto? Ahora todo es electrónico.
1: Entonces, ¿no? Justamente lo que nosotros buscamos es sensibilizar, pues, de que las personas soliciten sus comprobantes de pago, exijan, ¿no? Cada vez, por ejemplo, que uno va a un grifo, que uno va a una bodega o a lavar un carro, exigir que me dé mi boleta de venta electrónica y, ojo, tiene que estar identificado el número de documento de identidad, sea DNI, sea carnet de extranjería o sea CPP.
0: Ya, ahora, ¿tú qué haces? ¿Entras a sorteo? Vamos a hacerlo, sí, prácticamente, ¿no es cierto? Entras a sorteo.
1: Sorteo.sunat.gob.pe.
0: De acuerdo. Y de ahí tú te registras.
1: Exacto.
0: Primero, ¿no es cierto?
1: Donde dice participa ya, ingresamos y hacemos el registro correspondiente.
0: ¿Y cómo adjuntas tú las...
1: Mira, Nicolás, ahora ya no necesitas adjuntar nada, ni necesitas guardar el comprobante, porque como es electrónico, simplemente vas a registrar los datos, que es el número de serie del comprobante, el número del comprobante,
0: el
1: número de
0: RUC. O sea, no tienes que tomarle una foto, ni escanear, ni hacer nada.
1: Nicolás, con
0: el número
1: agarras, mira, te dan... Vamos a imaginar que te fuiste a lavar tu carro y te dieron tu boleta de venta electrónica. Para esto tú ya te registraste.
0: ¿Dónde? ¿Ah? ¿En qué país pasa eso?
1: No, pero ahí viene, pues, nuestra la exigibilidad por parte nuestra, ¿no? Porque seamos
0: claro,
1: sinceros.
0: Es un estímulo, tú.
1: Exacto,
0: sí, perdón.
1: ¿No? Seamos sinceros, a veces cuando vamos, ¿no? Vamos a una bodega o vamos a que nos laven el carro. No exigimos el comprobante, y lo que también nosotros pretendemos es que justamente las personas que tengan un negocio, empresas, empiecen a emitir estos comprobantes, también tengan esa cultura. ¿No?
0: ¿Cuándo puedes exigir? En todos los casos, es decir, cualquier producto o servicio que se intercambie.
1: Exacto, yo puedo pedir mi comprobante.
0: Desde el punto de vista tributario,
1: claro,
0: es obligatorio.
1: O sea, es obligatorio a partir de 5 soles para arriba, pero si es menos, igual, si yo deseo, lo puedo solicitar, porque yo estoy haciendo una compra o un servicio, pero para el sorteo es de 5 soles para arriba. Entonces, imaginemos que ya me registré. Entonces, mi siguiente paso es que me dieron mi impresión del comprobante. Entonces, si yo llego a mi casa o de mi trabajo, en mi celular, empiezo a hacer el registro de mi comprobante
0: ¡exitosa!
1: De pago.
0: Para lo cual tú ya te has inscrito.
1: Ya me inscribí,
0: ¿no?
1: Ya tengo mi contraseña y para eso yo registro mi comprobante. Así de fácil y sencillo, ¿no? Voy a registrar los datos. No interesa, por si acaso, puedes decir, pero Noelina, el monto es importante. Por ejemplo, solamente tengo de 5 soles, ¿no? De 5 soles para arriba, es indistinto. Pero sí hay que dejar en claro, Nicolás, que hay una excepción acá, que son 3 comprobantes de pago por día y por RUC. Te doy un ejemplo. Supongamos que me voy al grifo X en la mañana, en la tarde y dos veces en la noche. He pedido mi boleta de venta y me han dado 4 boletas de venta en el día de hoy, ¿no? Y llego a mi casa y quiero hacer el registro. Pero las reglas señalan que solamente pueden ser 3 comprobantes de pago por día y por RUC. Quiere decir que de ese grifo, por el día de hoy, solamente voy a registrar 3 comprobantes de pago. Al día siguiente, si me vuelvo a ir ese grifo, puedo registrar del día
0: siguiente.
1: Esto no
0: entra en la factura, no. Porque la factura es solo boletas y recibo por honorario.
1: Exacto, ¿por qué?
0: O sea, por ejemplo, si tú vas al dentista, vas al médico, le tienes que pedir un recibo por honorario.
1: Exacto, así es. Lo usual, vas al médico, al dentista, o por ejemplo, va al gaspitero a tu casa, o cualquier otro tipo de servicio que te brinden y te emiten un recibo por honorarios electrónico, también no hay ningún problema, eso lo vas a poder registrar. Esa es la idea, ¿ya? Ahora, lo importante acá es que este sorteo, digamos, esta exigibilidad que nosotros, esa sensibilización que buscamos, van a tener beneficios todas estas personas. ¿Cuáles son grandes premios? Que tú ya lo acabas de mencionar. Son exactamente, mira, 2 sorteos. Uno el 16 de octubre y otro el 16 de febrero. En el 16 de octubre vamos a tener 416 ganadores, 208 para Lima y también 208 para provincia, imagínate. Son 208 ganadores.
0: ¡Exitosa!
1: Y dos de ellos se pueden ganar 100,000 soles. Así, ese es el premio máximo. Así que tenemos premios de 500, premios de 1,000, premios de 5,000, 10,000, 20,000, 50,000 y 100,000 soles. Son en total son 800,000 soles en divididos, 400,000 para provincia, 400,000 para el.
0: Ahora, tu derecho a participar, o sea, cada vez, o sea, tú tienes derecho a participar una vez por día, digamos, en el sorteo.
1: No.
0: ¿O no?
1: O sea, cada vez más opciones tengo de participar o de ser un ganador, mientras más comprobantes de pago yo solicite.
0: O sea, cada comprobante que tú registres te da derecho a entrar al sorteo.
1: Imagínate.
0: O sea, si tú pones 100 comprobantes de pago, los 100 entran al sorteo.
1: Así es. Mientras más solicitemos comprobantes de pago, boletas de ventas electrónicas o recibos por honorarios electrónicos y los registro, imagínate cuánta opción tengo para ganar y qué podría hacer. O sea, todos tienen un sueño, ¿no? Que cumplir. Podrían poner un emprendimiento.
0: Tito Armite peleando, Nicolás, con el abacarros acá afuera para
1: Nicolás,
0: que le
1: dé comprobante. Pero dime, a ver, Nicolás, ¿qué harías tú con 100,000 soles si te los ganas?
0: No te puedo decir. Desarrugarme.
1: No, un sueño.
0: Desarrugarme, y no la cara.
1: Pero es así, eso vamos, ¿no? Vamos a esa sensibilización de cada persona que nos está escuchando el día de hoy. Pidan su comprobante de pago. Acostumbrémonos a que un acto tan sencillo ganas tú y gana el Perú.
0: Bueno, vamos a seguir, ¿no? Los sorteos son.
1: ¿Cuándo?
0: En
1: el 16 de octubre y el 16 de
0: febrero. Pero tenemos tiempo para regresar.
1: Así
0: ¿por qué no hacemos el compromiso de regresar?
1: Claro.
0: Porque ustedes me imagino que van a ir teniendo un registro de cuánta gente
1: mira,
0: está inscribiéndose,
1: Nicolás,
0: para ir
1: te
0: diciendo.
1: Comento,
0: ¿no?
1: Mira, hasta el día de hoy me han pasado la información. Son 25,000 personas que ya se han inscrito. Estamos hablando de 12,500 en provincia y 12,500 en Lima. Y de comprobantes de pago ya tenemos más de 125,000 comprobantes de pago registrados.
0: Estoy viendo que es bien amable la página. O sea, ya hay un tutorial, te explica, pero lo primero es inscribirte.
1: Sí, te tienes que inscribir.
0: Te escriben y una vez inscrito empiezas a cargar con los números. No tienes que tomar fotos, ni escanear, ni nada.
1: Ni
0: simplemente
1: guardar.
0: Con el número del recibo de honorarios o la boleta.
1: Exacto.
0: Entras al sorteo.
1: Nicolás, ¿y tú te acuerdas cómo era antes? ¿Tú alguna vez has participado?
0: Supuesto,
1: ¿cómo
0: acuerdo,
1: hacían antes,
0: me acuerdo,
1: Nicolás?
0: Me acuerdo que era así, era permanente además lo de los sorteos.
1: Y ¿te acuerdas que antes era todo físico, que teníamos que colocar en el sobrecito, ¿no?
0: Tenemos que terminar por hoy, Nulina.
1: Okay.
0: Tenemos que
1: terminar,
0: pero vamos a volver, ¿ah? Para ver, además, vamos 25,000, a ver en una semana o dos cuánto vamos.
1: Claro, perfecto, Nicolás, encantada de estar acá contigo.
0: Y van a ver cómo funciona esto, porque esto funciona.
1: Claro.
0: Muchas gracias, Nolina,
1: gracias, Nicolás, muchas gracias.
0: Con nosotros, y nos vamos en nuestra conexión regional para Trujillo con Lucho Aguilar. Adelante, por favor.
2: Buenos días, Nicolás, está en cabina el doctor Carlos Bocanegra, él es un reconocido biólogo de la Universidad Nacional de Trujillo, y ha venido a alertarnos de algo que debería ser preocupación nacional. Primero, la muerte inminente de los pelícanos que están llegando al terminal pesquero de Buenos Aires, que son alrededor de 400, el riesgo por la citación de estos pelícanos que al morir también son cadáveres que van a contaminar, y lo que él está proponiendo, ¿no?, que es el control de los nidos que están en las islas guaneras y el reclutamiento de los ejemplares jóvenes y alimentación en su propio hábitat natural. Nicolás, doctor Carlos Bocanegra, Nicolás Lúcar, en Lima, y también te escucha el doctor Carlos Bocanegra. Nicolás.
0: Doctor Bocanegra, buenos días. Lo escuchamos, somos todo oídos. ¿Qué hacemos?
3: Definitivamente exitosa. La muerte es inminente de estos animales, de estas aves y de los mamíferos marinos. ¿Por qué? Porque sencillamente el alimento escaso, la anchoveta, su principal alimento, no se va a recuperar de la noche a la mañana. Las temperaturas del mar, que son antes por el fenómeno del niño, van a continuar altas y como consecuencia, ausencia de alimento, muerte asegurada. Ahora, lo que sí yo puedo llamar la atención es el hecho de que ¿cómo protegemos a la especie, a las poblaciones? Está muy bien la actitud solidaria de darle alimento, he visto gestos maravillosos, pero la pregunta real es, ¿se va a continuar hasta qué fecha alimentando estos animales? A todos, no son 400, a nivel nacional estamos hablando de miles de aves. Entonces aquí la alternativa es la siguiente. Como biólogo pesquero, les puedo proponer asegurar los nidos que están abandonados de estas aves que están en las islas, porque estas aves, su nicho, su hábitat, son las islas, acondicionarlas. Luego, de todos los ejemplares que están migrando a la ciudad, seleccionar solo a los jóvenes, a los ejemplares jóvenes, y trasladarlo a su hábitat y allí alimentarlos. De tal suerte que así vamos a asegurar la sostenibilidad o permanencia de la especie. Un aspecto que también llama la atención es el hecho de sanitario. Vale decir, tuve la oportunidad en el 2012 de hacer una investigación sobre la muerte masiva de aves, de estos pelícanos en la libertad. ¿Qué encontramos en las aves moribundas? Estaban parasitadas completamente. Lo más peligroso es que en su buche encontramos lombrices de la especie Ascaris. Estas lombrices, cada hembra arroja 250,000 huevos. ¿Y por dónde? Obviamente con las excretas de las aves. ¡Exitosa! Esas manchas blancas que...
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0: Bien, a ver, son las 12:02, es mediodía de hoy, lunes, estamos empezando la semana. Hoy es lunes 20 de julio, faltan exactamente 8 días para tener un nuevo gobierno como tal, porque lo que va a pasar el 28 es que habrá un cambio de mando y esperemos que este gobierno dure lo que tenga que durar, es decir, los 5 años para los que fue elegido y que nos dé respuestas inmediatas, sobre todo en un momento en el cual no estamos viviendo este tema del sismo, ¿no? De este terremoto que ha causado la muerte de 5 personas en Junín y que necesitan atención, pero también está el problema de la inseguridad. Este fin de semana los delincuentes han hecho lo que han querido, han empezado nuevamente a disparar contra el transporte público, contra 2 empresas de transporte interprovincial, luego siguen disparando contra choferes de las líneas aquí de la ciudad, taxistas. Alguien tiene que frenar a los delincuentes, y es que ellos también saben perfectamente que en este momento pareciera que esto en realidad fuera normal, porque no hay la contundencia que se necesita para poder, ¿no es cierto?, empezar a combatirlos como es debido, a través de la ley y a través del orden. Bien, 12:04, estábamos dando cuenta de la presencia de una ballena jorobada en el norte del país. Es tiempo, ¿no?, de observación de ballenas que llegan a la costa norte. Y claro, esta ballena jorobada blanca, albina, muy bonita, que se ha aparecido, lleva por nombre Suru, que en quechua significa blanco. Es el nombre que le dan a todas las ballenas blancas que pasan por el lugar. En quechua significa blanco, para que nos quede, digamos, a todos claro. Así que Suru, bienvenida a ella, y no sé, entiendo yo que es apareamiento, ¿no? Vienen justamente para, algunas para aparearse y otras para terminar de gestar. Es el ciclo natural de las ballenas jorobadas y tenemos la suerte de que eso suceda aquí en nuestro país, en el norte del Perú. Y repito yo, estamos a pocos días de un feriado largo, 23, 24, 25, 26, 27, 28, 29, y el 30 regresan a trabajar prácticamente todos en el sector público. Bueno, verán. Cosas que suceden, nosotros no, vamos a estar todo el tiempo trabajando aquí en Exitoso. Ahora vamos con primero tu salud, Tania, ¿no? Ok, bueno, pero nos está visitando el doctor Mario Izquierdo, vocero de salud. Yo destaco el trabajo de los médicos de salud, hacen muy buen trabajo. Ahora, hay cosas por mejorar, y eso también hay que decirlo. Entonces, ese es un objetivo que también se tiene que imponer el próximo gobierno. Pero bueno, estamos aquí con el doctor para hablar de algo que es importante en el tema de la salud y que a veces olvidamos: prevención. Doctor, ¿cómo está? Bienvenido a Exitoso.
1: Muy buenos días, Jesús. Permíteme, antes de empezar, expresar también mi solidaridad con nuestros hermanos de Junín por las afectaciones que han tenido consecuencia del terremoto, ¿no? También nuestros.
0: Ahí se activan todos los mecanismos, ¿no? Efectivamente. Sobre todo, salud es una de las principales líneas, ¿no?, de acción.
1: Siempre, ¿no? Una de las principales líneas presentes para atender a la población frente a estos problemas.
0: Sí, habría que recordar, ¿no?, que cuando pasan sucesos de este tipo, se activan primero las instituciones encargadas de dar una respuesta rápida, ¿no?, en el caso de salvar vidas. Y luego ya con las horas pasadas o los días,
1: atención, el
0: ya viene el tema de la atención a los heridos, damnificados, ¿no?
1: Y una esfera importantísima que es la de la salud mental, por ejemplo, también.
0: Claro, ¿no? Claro, por supuesto, porque, ¿no?, cuando vives una situación de este tipo, en el caso de un movimiento telúrico, hay gente que entra en colapso
1: así es.
0: Emocional.
1: Así es.
0: Sí, sí, me ha pasado, lo he visto de manera directa. Bueno, a ver, estamos aquí porque esta es la semana de oro de las enfermedades no transmisibles. O sea, ¿qué cosa es una semana de oro, no?
1: Sí, Salud esta semana, del 20 al 24, hace un despliegue importante para poder contribuir con la población en cuanto a la educación, medidas de prevención, detección y además manejo oportuno de estas enfermedades crónicas no transmisibles. Y aquí importante destacar, Jesús, que cuando hablamos de enfermedades crónicas no transmisibles, estamos hablando de enfermedades que llegan a nuestra vida para quedarse.
0: Ok, ¿cuáles son esas?
1: Estamos hablando de sobrepeso, obesidad, la diabetes, la hipertensión y los efectos que derivan de estas enfermedades, como son las enfermedades cardiovasculares, las enfermedades cerebrovasculares y la enfermedad renal crónica.
0: Ok, son enfermedades que son evolutivas, me refiero al hecho de que van apareciendo ya conforme vas alcanzando un cierto nivel de edad.
1: Y qué bueno que lo comentes, porque hoy no necesariamente está asociado siempre al tema de la edad, claro.
0: Claro, la diabetes
1: digamos, claro, la diabetes podría aparecer en un promedio entre alrededor de los 40 años, pero hemos visto cada vez aparición de la diabetes mellitus tipo 2, que es la que no es dependiente de insulina, que van apareciendo cada vez más temprano. ¿Debido a qué? A algunos condicionantes como el sobrepeso y la obesidad, por ejemplo. Y esto mucho tiene que ver con la calidad de la dieta que consumimos, con el estilo de vida que tenemos, el tema relacionado a el ejercicio o actividad física, lo relacionado también a el cierto consumo de sustancias tóxicas o nocivas, como por ejemplo el hábito tabáquico, el alcohol. Entonces todo esto va incrementando el riesgo del desarrollo de estas enfermedades, y lo estamos viendo que cada vez es más temprano, Jesús.
0: Ah, ok, usted, entonces, entiendo yo que hay una última evaluación del INEI a propósito del Censo Nacional, donde se han venido identificando cosas. Y algo que se había ya dicho es que la población aquí en el Perú está envejeciendo cada vez más.
1: Claro, estamos en una transición demográfica importante, y qué bueno que lo señalas. Hoy la población vive más años, pero no necesariamente son más años de vida saludable. Cuidado con eso. Las personas llegan a cierta edad y teniendo incluso lo que se le denomina la pluripatología, o sea, tienen más de una enfermedad concomitante. Se ha visto con mucha frecuencia personas que tienen hipertensión tener también diabetes, otros que tienen diabetes y ya van teniendo deterioro a nivel visual como parte del efecto de la misma diabetes, va generando deterioro visual, pudiendo en algún momento generar ceguera, empiezan las famosas neuropatías periféricas o afectación de microvasos sanguíneos, que esto tiene que ver con daño a nivel del riñón, daño a nivel del propio corazón y daño a nivel cerebrovascular.
0: Bueno, la idea es vivir más, pero vivir bien, ¿no? O sea, sin tantas enfermedades, digo, ¿no?
1: Así es, y esto nos convoca justamente en una semana como esta a fortalecer algunas medidas o algunos mensajes en la población, porque la convocatoria es a que la población se vea en la necesidad de ir cambiando los estilos de vida. Uh-huh. Esto es mejorar la calidad de la dieta que ingerimos. Hoy el estrés, la misma agitación con la que a veces se vive en el trabajo, nos hace que no comamos de manera oportuna y mucho menos comida de alto valor nutricional. Sumado a esto, el poco consumo, por ejemplo, del agua, que es tan importante para el equilibrio en el organismo, el hecho de no chequearnos de manera frecuente cómo estamos con nuestras cifras tensionales, utilizando un tensiómetro, que es hasta más barato,
0: estimado Jesús, que comprarlo. Este tipo de bandas.
1: Así es.
0: Para monitorear.
1: Así es. Y es mucho más barato a veces que comprar un celular.
0: Sí,
1: y puede ayudarnos a monitorear tranquilamente, ¿no? Luego el tema del chequeo con cierta frecuencia de nuestros niveles de glucosa, ¿no? O lo que le llama a la población el azúcar en sangre, para poder saber que estamos dentro de los valores adecuados, y además la actividad física. Nos hemos convertido en una sociedad bastante sedentaria, más con el uso de las pantallas y el acceso a la tecnología, eso nos hace mucho más sedentarios todavía.
0: Bien, perfecto. Ahora, pero ¿qué implica esta Semana de Oro para el Salud? ¿Va a haber algún tipo de campaña de prevención?
1: El día de mañana tenemos una actividad central en la rotonda del Hospital Rebagliati, donde va a haber un despliegue importante de un equipo de equipos multidisciplinarios de salud para poder brindar consejería, para poder hacer tamizajes, para poder hacer identificación oportuna de estas enfermedades y además planes de cuidado a largo plazo. Tener en cuenta, Jesús, que también esto se está haciendo a nivel de todas las redes, de las 30 redes de salud a nivel nacional.
0: Bien, eso es importante, el tema de la prevención. Ahora, esto, digamos, no distingue edades, ¿no?
1: No, para nada. Y también es clave, ¿por qué? Porque cada vez estamos viendo, hasta en la propia población infantil, el tener presente actualmente la doble carga de enfermedad nutricional. Tenemos niños que seguimos luchando contra la anemia, pero también hay niños con obesidad y sobrepeso, por ejemplo.
0: No, y de eso ya hay un mayor nivel de incidencia.
1: Así es.
0: Ahora, se consume mucho sodio.
1: Demasiado, demasiado. Y mucho tiene que ver, como lo señalaba, con las comidas rápidas, los snacks. Incluso hay bebidas como las gaseosas que también contienen sodio y que a veces la población no lo sabe. Y muchas veces no hacemos del todo caso a las etiquetas que vienen,
0: doctor,
1: en muchos de estos productos.
0: Eso que se comenta es interesante, porque ahora estamos viendo otro tipo de productos, por ejemplo, hay líneas dice que no contienen, por ejemplo, azúcar.
1: Claro, eso siempre es relativo y hay que, y por eso es que qué bueno que también en estas campañas contamos con nuestras nutricionistas que van a enseñar a leer a la población las etiquetas, eso es importante.
0: O sea, a ver, si hablamos de gaseosas, uno dice, bueno, ya yo no le voy a dar esta gaseosa a mi hija porque tiene, o a mi hijo, altos niveles de azúcar, pero hay aquí una opción que dice 0% azúcar.
1: Claro, y ahí hay que ver más que el comercial del producto, el contenido nutricional en la etiqueta.
0: Si no tiene azúcar, ¿qué cosa es lo que puedes encontrar?
1: Claro, es que aparentemente podría no tener azúcar, pero a veces lo que tienen son otras sustancias que podrían, como los endulcorantes, por ejemplo, y que ya hay estudios que han demostrado que también pueden tener efectos sobre la salud de las personas. Entonces, no es solamente solamente mirar el cherry o la propaganda de cero azúcar, porque una bebida cero azúcar realmente a veces no siempre es cero azúcar.
0: Le digo porque los tipos de productos están variando. Ahora hablamos del alcohol, ¿no? Hay bebidas.
1: Claro, hay bebidas sin alcohol, claro. Y es más, y hay que decirlo también, la población si hace un consumo responsable. Y el consumo responsable es en mínimas cantidades, ¿no? Y de manera muy eventual, esto va a tener pues un impacto menos nocivo en la salud de las personas, ¿no? Y son aspectos que marcan la necesidad de cambiar este estilo de vida.
0: Okay. ¿Qué especialidades vamos a encontrar en,
1: vamos a
0: en
1: tener,
0: las redes, diferentes
1: claro,
0: redes
1: de, dentro, a partir de mañana? Dentro del equipo multidisciplinario, ineludiblemente, tenemos a los médicos para poder atender a la población que pudiera tener la enfermedad. Tenemos a los nutricionistas, van a haber psicólogos, la parte de laboratorio para la toma de muestras, vamos a tener también a nuestras enfermeras que van a estar haciendo ahí los tamizajes justamente que son la
0: sangre.
1: Y además la toma de la presión arterial, pesar y tallar a la población para sacar el índice de masa corporal. Vamos a tener también con nuestros expertos de los centros del adulto mayor todo lo relacionado al ejercicio.

0: físico, tai chi, que todo esto contribuye, porque Jesús, reducir el estrés también contribuye de manera positiva a una mejor distribución de los nutrientes que consumimos. Y ello, por ende, a reducir niveles de tensión arterial, niveles de glucosa en sangre.
1: El estrés es el causante, ¿no es cierto?, el conductor a diferentes tipos de enfermedades.
0: Hoy está demostrado el impacto importante que tiene en lo que le llamamos somatización de las enfermedades. O sea, cómo esa sensación, que yo creo que solamente es, como la gente lo dice, ¿no?, de manera nerviosa, me siento muy nervioso, pero termina teniendo impacto físico, o sea, impacto en el aumento de la frecuencia cardíaca, en aumento de la glucosa circulante.
1: Porque soy paciente cardíaco, pero también soy diagnosticado con problemas de ansiedad.
0: Ah, mira,
1: y eso ha derivado, por ejemplo, la aparición de vitiligo y algunos problemas que tengo ahora con
0: pero
1: la piel, ¿no?
0: Tú haces actividad física, supongo.
1: Trato de hacerlas.
0: Ese trato hay que convertirlo en...
1: Camino mucho, ¿no?
0: Y está bien. Y, por ejemplo, tú puedes hacer lo que se le llama el ejercicio cardiometabólico, que es la caminata un poco más acelerada que la que normalmente haces.
1: Tengo que volver nuevamente a correr, pero siempre te recomiendan eso. Cuando tienes algún problema de ansiedad y luego de haber pasado, por ejemplo, crisis, ¿no? Porque llega un momento en el cual te genera una crisis emocional tal que ya no la puedes controlar. Pero también es que es que esto pasa también por un control de muchas cosas.
0: Claro, hay
1: de tiempo, de espacio.
0: Claro, y qué importante, porque cuando empezamos a cambiar este estilo de vida, nos vamos a dar cuenta que nos queda algún tiempo para poder hacer actividad física, Jesús, al menos 30 minutos por día. Y sí podemos robarle a nuestro día 30 minutos para poder hacer la actividad física, y es una cosa a la que instamos a la población que pueda tenerlo en cuenta. Porque con 30 minutos de actividad física estamos ayudando, primero, a distribuir mejor los nutrientes que consumimos en el día, a reducir niveles de estrés y a mejorar nuestra circulación, a mejorar nuestra función cardiovascular, y además a oxigenar nuestro cerebro. Entonces, con todo ello, vamos a ganar de manera positiva. Lo que pasa es que las personas no advierten que estas enfermedades... Al inicio pueden muchas ser asintomáticas, por eso tal vez no tienen la percepción del riesgo. Y cuando empiezan a aparecer los síntomas, cuidado, que podemos ya estar en algunos estadios medio avanzados de las mismas.
1: Bien, doctor, muchas gracias por la visita. Entonces, desde el día de mañana
0: De hoy hasta el 24 estamos en la Semana de Oro, y el día de mañana en el Hospital Revalliati, en la explanada del Hospital Revalliati, desde las 8 de la mañana hasta la 1 de la tarde, invitamos a la población a poder chequearse.
1: ¿El feriado lo van a trabajar también?
0: Vamos de largo toda la semana.
1: Así que no sea así.
0: Vamos de largo toda la semana.
1: Bueno, a través de ustedes, un saludo para todos los médicos de salud. Muchas gracias siempre.
0: Muchas gracias. Muchas gracias también.
1: Bien, gracias al doctor Mario Izquierdo, vocero de salud. Ya lo sabe, se ha iniciado la Semana de Oro de las enfermedades no transmisibles. Lo ideal siempre es prevenir en todo lo que sea relacionado con la salud y con la vida, prevención. Vamos ahora nuevamente a Chupaca con Omar Coca, enviado especial de Exitosa a esta zona donde se ha producido el sismo que acabó con la vida de 5 personas y ha generado que cientos queden damnificadas. Omar.
2: Información en vivo desde el distrito de Chongos Bajos. En estos momentos trataremos de conversar con el ministro del Interior, el señor Zapata, quien efectivamente está recibiendo información por parte de la región policial Junín, y que claramente en estos momentos se está dando el balance, porque recordemos que se vienen tomando varias acciones por parte del Ejecutivo. Señor Zapata, estamos en vivo para Exitosa. Por favor, la cantidad de policías destinados a esta región, ¿podría informárnoslos a estas horas
3: del día? ¿Qué tal? Sí, muy buenos días. La Policía Nacional desde el primer momento ante esta tragedia ha estado presente, y hoy en día seguimos con más de 350 efectivos trabajando, de tal modo que sus actividades son transversales a toda la organización respecto a la rehabilitación. Es entendible las necesidades, son entendibles las expectativas, pero ahí de manera muy progresiva los sectores, presente el ministro de Trabajo, presente el ministro de Vivienda, presenten también las unidades desconcentradas, en fin, todos los tres niveles de gobierno trabajando, porque el Estado debe estar presente bajo una sola unidad.
2: ¿Qué le parece esta situación? Personas que, por ejemplo, han perdido sus viviendas y han venido inescrupulosos a robarles sus propiedades, sus incluso artefactos de los automóviles, y que claramente lo informó el señor Óscar Arriola.
3: Sí, pero ahí hemos establecido los dispositivos de tal modo que aquel patrimonio que ha quedado expuesto ante esta tragedia sean controlados, vigilados,
1: ¡Exitosa!
3: Y darle la seguridad, y seguiremos dándole la seguridad de tal modo de mantener la tranquilidad en estos momentos de dolor.
2: ¿Se van a destinar más policías a esta localidad de Chongos Bajos?
3: No solamente Chongos Bajos, porque son otras áreas las afectadas.
2: ¿Cuántos aproximadamente?
3: Como

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1: Bien, gracias a Omar Coca. 12:19, se están haciendo todos los trabajos posibles para poder encontrar pronta ayuda, apoyo a la población damnificada, así que a nosotros nos va a tocar transmitir de aquí en adelante cuáles van a ser esos caminos, esas vías. Y ahora hay una inspección en el lugar por parte de los ministros de Estado y hay un decreto de urgencia firmado, puesto a disposición de las zonas afectadas. Bien, vamos ahora con Primero Tu Salud.
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1: Está con nosotros el doctor Carlos Sandoval, su especialidad es la medicina geriátrica. Abrimos los teléfonos en tan solo unos minutos al 940-800-800 y al 7410-955. Doctor, ¿cómo está? Bienvenido a Exitosa.
3: Muchas gracias, Jesús, por la invitación y feliz de estar nuevamente.
1: No, gracias, gracias porque necesitamos más médicos, así como más abogados seguramente porque hay múltiples consultas. El tema de los adultos mayores, ya el INEI dijo que vamos a en el corto plazo ser una población con más adultos mayores, y entonces eso nos tiene que llevar también a tomar algunas medidas. El hecho de llegar a ser adulto mayor no significa que vas a llegar al límite, ¿no?, de tus capacidades. Tienes que estar, digamos, consciente y preparado física y emocionalmente.
3: Así es. Nuestra población en el Perú es muy heterogénea. Hay distritos, el límite es 14%, de acuerdo al último censo. Pero hay ciudades que, por ejemplo, tienen el 7% de adultos mayores, que es bajísimo, y hay ciudades como Miraflores, Magdalena, el distrito de Bellavista, que tienen el 20 o por encima del 20. O sea, tienen más adultos mayores que cualquier otro distrito. Y otra cosa, no todas las personas llegan a adultos mayores en iguales condiciones. Hay unos que llegan en excelentes condiciones, que se llama envejecimiento exitoso, y otros que llegan en malas condiciones o muy malas, incluso a los 60, y ya sería envejecimiento patológico. Entonces, de hecho, todos vamos a llegar a los 60, 70, 80, si es que Dios nos da vida, pero la idea es llegar de la mejor manera. Y yo siempre pongo ejemplos de personajes conocidos, y el mejor ejemplo es el señor Donald Trump, que tiene 82 años, nos caiga bien o nos caiga mal, eso no vamos a tomar en consideración, pero a lo que sí voy a tomar, a considerar su edad, 81 años.
1: No, sí,
3: y es el hombre más poderoso de la Tierra, o sea, ya, 81 años.
1: Pero sin ir muy lejos, Melcochita creo que tiene como 90 y tantos años y el tipo está muy, muy bien, ¿no?
3: Mick Jagger. En un concierto, 2 horas, lleno de jóvenes y canta sin parar 2 horas. O sea, hay
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3: Gente que llegó muy bien, pero hay gente que llegó muy mal.
1: Ok, el tema es uno, ¿cómo llegas bien, no? Sobre todo para evitar problemas en ese estadio, es decir, en la etapa de adulto mayor. Una caída puede ser complicadísima si es que no estás preparado físicamente.
3: Exactamente, una caída puede ser catastrófica, porque una persona que era independiente, que subía y bajaba sus escaleras e iba al mercado solo, si es que se cayó, y una de las principales consecuencias de las caídas, no siempre, pero en muchas ocasiones, es la fractura de cadera. Entonces, una mujer, porque generalmente ocurre en mujeres, que era independiente, iba al mercado, cocinaba, se rompe la cadera y pasó de un estado de independencia a un estado de dependencia. Se alteró su vida, y no solo la de la paciente, sino todo su entorno, su familia, que ya tiene que cuidarla, asistirla, atenderla. Entonces, las caídas pueden ser catastróficas. Y otro concepto es que dicen, los ancianos se caen. Y no es así. O sea, el hecho de que algo sea frecuente no significa que sea normal. Igual dicen, los adultos mayores se orinan, tampoco es normal. Que muchos adultos mayores se orinen e incluso usen pañal no significa que sea normal. Algo hay y hay que tratar. Entonces, si yo tengo un paciente que se cayó 1 o 2 veces, ya tengo que parar las antenas y ver por qué esta persona se ha caído 1 o 2 veces. Porque hay causas que se pueden corregir. Y si le corrijo esa causa, le voy a salvar la calidad de vida de esa persona.
1: Ok, si usted tiene alguna persona adulta mayor que está pasando por algún tipo de situación que amerite el consejo de aquí nuestro amigo el doctor Carlos Sandoval, los teléfonos están abiertos al 741-0955, 940-800-800. Siempre me han recomendado el hecho de ganar masa muscular. que es importante ejercitarse. Digamos, hacer brazos, piernas, muslos, ¿no?

0: para cuando llegues a esta edad, digamos, tengas un físico adecuado, ¿no? Que te evite, digamos, pasar por una situación tan delicada, ¿no? Como por ejemplo una fractura fuerte.
1: Todos los órganos del cuerpo humano son importantes, todos, el corazón, el cerebro, los pulmones, los riñones, pero el órgano del envejecimiento es el músculo. Y si una persona me pone, ¿qué tienen en común estas personas que hemos puesto como ejemplos, incluso a Melcochita, a Mick Jagger y también personas? Es la masa muscular y se debe de ejercitar todos los músculos. El glúteo es uno de los músculos más importantes y ese músculo se puede desarrollar haciendo sentadillas. O sea, simplemente haciendo sentadillas es lo que nos va a definir la postura de la cadera. Obviamente todos los músculos son importantes, hombro, brazo, pecho, espalda, pero el glúteo y las piernas son fundamentales. Ahora, si uno quiere asegurar un buen envejecimiento, tiene que asegurar una buena masa muscular. Y la masa muscular se adquiere a través de tres cosas. El ejercicio físico de resistencia, porque hay un ejercicio físico cardiovascular que es muy bueno para el corazón, pero el ejercicio físico para la masa muscular es el ejercicio de la resistencia.
0: ¿Qué es el? Pesas,
1: ligas. Ajá. Ligas, esa es resistencia, o anaeróbico también le llaman. En la ingesta de proteínas, de preferencia, con el cariño que le tengo a los vegetarianos, de origen animal, es mejor proteína, la carne, el huevo, la leche.
0: Ok, entonces resistencia, ejercicio, alimentación, ¿y cuál más?
1: Vitamina D.
0: ¿Vitamina D, esa es?
1: Vitamina D3, que es muy importante la vitamina D, que va a ayudar para que ese hueso se ponga más fuerte, ese músculo se ponga más consistente.
0: Bien, doctor, recibimos llamadas a esta hora, ¿cómo está? Buenas tardes. Hola, bienvenida a Exitosa.
2: Sí, buenas tardes, muchas gracias. Desde la región Huancavelica, una consulta.
0: Sí, por favor.
2: Yo tengo un adulto mayor de 80 y, en este caso, 89 años. Tuvo un episodio, en este caso, pues, ella vivía sola, pero tuvo un episodio de una caída. Y si no me recuerdo, pues, es el SDA, creo que le dio, no recuerdo. Y entonces perdió en este caso el habla, porque anteriormente sí tenía, se comunicaba con nosotros, pues, normal, ¿no? Pero tuvo este episodio, entonces perdió el habla. ¿Y qué terapia podría hacerle para que recupere o alguna intervención más, por favor?
1: Pero, dígame, ¿lo ve un neurólogo?
2: Sí. Ese tiene un problema cardiovascular. En este caso ya lo hemos llevado al especialista, al neumólogo también. Pero, en este caso, pues, el habla nos dijo que podría ser un geriatra, ¿no? Tal vez. Y esa es la consulta que tengo, ¿no? ¿Cuál sería el tratamiento adecuado para este adulto mayor o familiar para llevarle, ¿no?
1: Está bien.
0: Doctor,
1: acá tenemos que tener, en medicina, si no tenemos claro un buen diagnóstico, no podemos actuar. Pero si en este caso de la señora de Huancavelica que sufrió un accidente y se cayó, lo más probable es que se haya golpeado la cabeza. Si se golpeó la cabeza, pudo haber formado un hematoma en la zona del lenguaje del cerebro, que en el cerebro existe una zona del lenguaje. Cuando se compromete esta zona del lenguaje, esto se llama afasia. Y el paciente no piensa lo que quiere decir, pero no sale el sonido adecuado. Entonces, existen, así como existe el terapista físico y existe el terapista ocupacional, también existe el terapista de lenguaje.
0: ¡Exitosa!
1: Y son profesionales con licenciatura y maestrías que son expertos en lenguaje. Entonces, más que un remedio, más que una pastilla, esa señora lo que requiere es terapia de lenguaje. Y esa es mi recomendación.
0: Perfecto. Tenemos que hacer una pequeña pausa, son 12:28, renovamos información y regresamos con el doctor Carlos Sandoval, aquí en Primero Tu Salud, que es nuestra secuencia dentro de Exitosa Te Escucha, para que usted tenga algún tipo de orientación. Ahora, lo ideal es, claro, el doctor está aquí para aconsejar, pero lo ideal es ir al médico, para tener un diagnóstico mucho más a profundidad.
1: Por eso le dije que si lo había visto un neurólogo, porque si se golpeó la cabeza debió haberle pedido una tomografía y ahí sale, ¿no? La lesión del habla.
0: Y tendría que hacerse, ahora, si hay la posibilidad, luego de habernos escuchado, que lo hagan de inmediato, ¿no? Porque todo lo que tenga que ver con el cerebro también en un adulto mayor es complejo.
1: Así es.
0: Bien, vamos a la pausa, volvemos.

0: La hora en exitosa, 12 del día y 29 minutos. 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

0: La temperatura en Lima 21 grados, Cusco 10, Ica 18 grados, 12 del mediodía con 33 minutos. El gobierno declaró en estado de emergencia los distritos de Chongos Bajos, San Juan de Iscos, Chupuro, Viques y Huacrapuquio tras los graves daños ocasionados por el sismo de magnitud 5.1 que remeció Junín. En esa misma línea, en comunicación con Exitosa, el presidente ejecutivo del IGP, Hernando Tavera, explicó acerca del origen de este movimiento telúrico que afectó severamente a la región.
1: Es un evento que ocurre en una profundidad de 10 kilómetros asociado a la reactivación de la falla Altos del Mantaro. Esta falla y el epicentro se encuentran muy cerca de del distrito de Chupaca, aproximadamente 15 kilómetros de distancia. Y eso ha generado que se tengan pues niveles de sacudimiento altos del suelo, con la consecuente daño en viviendas de adobe, de quincha, que son típicas de esta zona, ¿no? Y también obviamente dañadas por las lluvias, por el tiempo que ha transcurrido, ¿no?
0: El Ministerio de Defensa, a través del Instituto Nacional de Defensa Civil INDECI, informó que se dispuso el envío de 7.74 toneladas de ayuda humanitaria para atender a la población damnificada. El lote de alimentos permitirá asistir a 1.250 personas, equivalentes a 250 familias, durante un periodo de 10 días, contribuyendo a garantizar su seguridad alimentaria mientras continúan las acciones de atención y recuperación de la zona afectada. En otros temas, se registró un accidente de tránsito en el cruce de las avenidas Angélica Gamarra y Santa Vangordeal, en el distrito de Los Olivos. Un camión terminó volcado, bloqueando por completo la vía, y hasta el momento se ha reportado una persona herida. En el ámbito regional, tenemos información en vivo desde Piura con nuestra compañera Cintia García. Adelante, Cintia, te escuchamos.
2: Información en vivo desde Piura. Y en la provincia de Sechura, maricultores exigen culminar obras de defensa ante riesgo de que un nuevo fenómeno del Niño afecte a 240 asociaciones en la provincia. La preocupación por un eventual fenómeno del Niño crece entre los maricultores de Sechura. Durante una inspección en el sector Garita García, representantes del Consejo de Maricultores exigieron a la Autoridad Nacional del Agua culminar las obras de defensa ribereña comprometidas para evitar que las aguas del río Piura ingresen a la bahía y provoquen una nueva emergencia ambiental, social y económica. El representante legal del Consejo de Maricultores, don Agustín Matías Navarro, explicó que las principales amenazas para la actividad en el ingreso de aguas es el agua dulce al mar. Según indicó, este fenómeno reduce la salinidad, disminuye el oxígeno y arrastra sedimentos que ocasionan la muerte de la concha de abanico. Actualmente son 240 asociaciones de maricultores quienes desarrollan esta actividad en la bahía de Sechura, donde existen alrededor de 13.000 hectáreas destinadas al cultivo de concha de abanico. De acuerdo con lo que Navarro expresa, toda esta producción quedaría expuesta si el río rompe la defensa y alcanza al mar. El dirigente recordó que esta situación ya se registró durante los eventos de el 2014, 2017 y el ciclón Yaku del 2023. 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
0: 12 del mediodía con 36 minutos. 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

0: Son las 12:38. 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No se olvide que tenemos programación especial el 28 y 29 de julio con todo lo relacionado a la toma de mando. Keiko Fujimori asume como presidenta constitucional de este país y ahora sí, pues, ¿no? Una cosa con guitarra y otra con cajón. De eso hablaremos en otro momento, pero vamos a lo que nos toca, que estamos en Primero Tu Salud, con el doctor Carlos Sandoval, que es médico geriatra especializado en esta materia para sus llamadas, sus consultas, si tiene un paciente adulto mayor que necesita algún tipo de orientación. 940-800-800 y al 7410-955. Bueno, a ver, doctor, estábamos hablando sobre el tema de la fractura, las caídas, pero ¿es el único problema que enfrenta el adulto mayor?
1: No, el adulto mayor, el hecho de que ya llega a cierta edad, empieza a disminuir sus capacidades físicas y tiende a presentar algunas enfermedades, lo cual no es normal, sino es frecuente. Y vuelvo a repetir lo mismo, el hecho de que algo sea normal o frecuente, no, una cosa que sea normal, frecuente, no lo hace normal. Ahora, usted habló de que el mundo está envejeciendo, las ciudades están envejeciendo, y ahora que se vienen las elecciones, yo reto a los alcaldes a que preparen sus ciudades y las conviertan en ciudades amigables. Todo el mundo, yo veo en muchos distritos, en este distrito no hay discriminación, y veo que no hay rampas, no hay ascensores. Eso es un tipo de discriminación para los adultos mayores. Le ponen una escalera difícil a un restaurante, ya no puede subir el adulto mayor.
0: No, sí, que, bueno, es que tampoco hemos pensado en eso.
1: Es que ya hay que pensar, porque el Perú y Lima no es que va a envejecer, ya envejeció. Entonces, en el mundo existen las ciudades amigables y la UNESCO les entrega un diploma, un certificado, y lo nombra ciudad amigable. Y es que esa ciudad está preparada y adaptada,
0: bueno, acá, para adultos mayores. Acá no somos una ciudad amigable y tampoco respetuosa. Para empezar, aquí a la gente le da lo mismo, ¿no es cierto?, utilizar las veredas como pistas. Entonces eso también es un problema serio. Es una cuestión, este país tiene un problema serio.
1: Cultural.
0: Exacto, cultural, educación. ¿No? De educación. Llamadas, ¿cómo está? Buenas tardes, bienvenido.
2: Buenas tardes.
0: Sí, ¿cuál es su consulta, caballero? ¿Cómo está?
2: ¿Qué tipo de ejercicio tiene que hacer una persona a quien las dos caderas tuvo un implante?
0: ¡Exitosa!
2: Se rompieron las caderas y tuvieron que colocarle un implante. Tiene 56 años.
1: ¿Y el implante fue por fractura o fue por desgaste?
2: Desgaste, por desgaste, ambas caderas por desgaste.
0: Uy. A ver, doctor.
1: Bueno, en primer lugar, quien debe dar el visto bueno es el traumatólogo. El traumatólogo dice, ya puede empezar terapia, ahora sí. Porque de lo contrario, nadie puede tocar a ese paciente hasta que el traumatólogo médico responsable de la operación de esa cadera le dé el visto bueno. Y luego entrar a un programa de rehabilitación integral, no solamente físico, sino integral, que incluye nutrición, psicología y terapia física. Los ejercicios son de fuerza muscular. Ese paciente tiene que ganar fuerza muscular a través de un programa de rehabilitación. Existe en las redes y en los apps un programa que se llama Vivi Frail. Vivi de vida y Frail de fractura, de fragilidad, perdón. Ese es muy bueno, y ahí hay una serie de menúes de terapias para cada problema y cada patología. Para personas que han tenido fracturas, para personas que han tenido derrame, para personas que han tenido otro problema, y en Vivi Frail es una orientación. Pero los mejores ejercicios para una persona que ha sufrido una fractura o un reemplazo tiene que ser ejercicios en silla, sentados en silla. Y después, cuando ya la evolución sea favorable, ya puede salir y empezar a caminar. Y un buen ejercicio es caminar.
0: Bien, otra llamada. ¿Cómo está? Muy buenas tardes.
3: Sí, ¿aló?
0: Sí, le escuchamos, señora. ¿Cuál es su pregunta?
3: Con el doctor.
0: Sí, claro, le escucha el doctor.
3: ¿Aló, doctor?
1: Buenas tardes.
3: Buenas tardes, doctor.
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3: Sí, doctor, mire, yo soy una persona de 79 años. Y estoy perdiendo mucha masa muscular, doctor.
0: ¿Y cuál es su pregunta?
1: Masa muscular.
0: Ya, ok. Ok, entiendo que la señora está preguntando qué puede hacer para dejar de perderla y seguramente ganar con 79 años.
1: Como ya mencionamos, la masa muscular se recupera primero con ejercicios de resistencia o de pesas. Si no tiene pesas, puede llenar botellas con agua o botellas con arena, hacer cuclillas y levantarse y parar, sentarse y levantarse de la silla solamente poniendo las manos en el pecho sin agarrar las brazaderas de la silla. Segundo, el consumo de proteína, leche y derivados, leche, yogur y quesos, carne, cualquier animalito, ¿no? A la pobre carne de vaca, a la carne de res le han hecho mala fama y no es tan mala como se dijo. Los triglicéridos y el colesterol, más que por la misma carne roja, suben por el exceso de azúcar y carbohidratos. O sea, sí se puede comer carnes rojas, chancho, cordero, res. También deben de consumir pollo, pato y cuy. El cuy es una muy buena proteína. Y aparte de eso, vitamina D. Entonces, ejercicios, proteína y vitamina D. Esa es la respuesta.
0: Bien, perfecto. ¿Más llamadas? Sí, bueno, doctor, muchas gracias por su participación esta mañana con nosotros. Para mí es un placer siempre escuchar a los médicos que puedan asistir a nuestro público, porque creo que es importante esta conexión. Lo otro es mejorar el sistema de salud, ¿no?
1: Sí, lo que estuvimos conversando, ¿no? Lamentablemente, el sistema de salud del Perú da mucho que ver.
4: 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Y sobre todo,
1: la atención primaria de salud es lo que necesitamos urgente, una reestructuración y una reingeniería. Gracias por la invitación.
0: Bien, doctor. Y para eso imagino yo que entra un nuevo gobierno. Esas son atenciones importantes de primera línea. Bueno, vamos a ir con Karen Santillán. Karen.
5: Ya salí, ¿no? ¿Qué tal? Muy buenas tardes, información en vivo, y la presidenta electa Keiko Fujimori se reunió con el alcalde de Piura, Juan Francisco Ceballos. Él llegó en compañía del alcalde provincial de Sullana, Marlene Mogollón, el alcalde provincial de Ayabaca, Darwin Kinder, el alcalde de Huancabamba, Hernán Lizana, el alcalde de Chulucana, Richard Vaca, el alcalde de Talara, Sigifredo Zárate, y el alcalde de Paita, Cuadros Alzamora, esto para sostener reunión con la presidenta electa ante el fenómeno del Niño. ¿Qué es lo que han señalado a su salida? Pues han dicho de que una vez reunidos con Keiko Fujimori se ha acordado la próxima emisión de 2 decretos de urgencia. Vamos a escuchar las declaraciones de Juan Francisco Ceballos, alcalde provincial de Piura.
6: Promulgación de 2 decretos de urgencia. Un primer decreto de urgencia que va a permitir atender directamente la emergencia con maquinaria y con el pago de los operadores de estas mismas maquinarias, haciendo una articulación desde el gobierno central, los gobiernos regionales y los gobiernos subnacionales para que esa maquinaria sea dispuesta en los principales puntos, pero además tenga combustible y pago de operadores. Ese es el primer decreto de urgencia. El segundo decreto de urgencia, que para nosotros también nos cobra una relevancia importante, es que se va a trabajar un decreto que permita incluir el presupuesto para las continuidades, es decir, proyectos que ya están en ejecución en cada una de nuestras provincias y que lamentablemente no reciben la transferencia por parte de los sectores, priorizando los proyectos relacionados con agua y saneamiento.
5: Bien, Jesús, hay que recordar que el fenómeno del Niño mantiene a Piura en alerta constante debido al riesgo de intensas lluvias e inundaciones urbanas en el contexto de que el río Piura corre riesgo de desborde con caudales superiores a los 1.900 metros cúbicos por segundo debido a la falta de descolmatación. Es por ello que hoy el alcalde de Piura y otras provincias han venido a sostener esta reunión en la denominada oficina de la presidenta electa. 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
0: Bien, gracias a Karen Santillán. Tenemos que ir con lo siguiente, porque ayer terminó el Mundial de Fútbol y Lionel Messi pues estaba prácticamente en la mira de absolutamente todos. Ha terminado ya este último baile para él. Lamentablemente Argentina no consiguió, esta nueva Copa del Mundo. Y claro que esto ha dejado una huella en la selección argentina, que habría que decirlo, pues hizo lo que tenía que hacer, ¿no? Darnos un campeonato interesante. Ha sido un mundial espectacular, muy al margen de todas las controversias que se fueron presentando en el camino, ¿no? Problemas de racismo, migración, además esta mano que le mete Donald Trump para tratar de que su jugador con tarjeta roja vuelva, ¿no es cierto?, a un partido importante. Eso tiene que cambiar. El fútbol no tendría por qué ser tocado de alguna manera por la política, porque en realidad le quita esa belleza y esa libertad que el juego necesita.
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0: Sin embargo, el fútbol corrige al fútbol. Ahora, Lionel Messi acaba de publicar un mensaje para todos sus seguidores, sobre todo compatriotas, y dice lo siguiente: el dolor es muy grande y va a costar que cierre esta herida, pero también me quedo con todo lo bueno, con los partidos que dimos vuelta dejando todo y que quedarán para siempre en la noche.
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0: Una de la tarde, es hora de comer. Estamos en Exitosa, en Lima 95.5 de la FM. Somos la voz de los que no tienen voz. Estamos hablando sobre el buen comer. Pero claro, buen comer, sí, de manera contundente, pero sana. Tampoco es que uno puede, digamos, excederse en el consumo de alimentos. Ya nos estaba diciendo
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0: la doctora, especialista en estos temas, nutricionista, de que hay que saber exactamente cómo elegir los alimentos, más aún en épocas de cambio climático. Está Judith Soto con nosotros. Bueno, entonces, tres tipos de alimento, hay que buscar variaciones, empezar a investigar, nunca están de más las menestras, las proteínas, ahora, claro, pero también habría que decirlo que el mercado está lleno de alimentos que no son del todo saludables, altos en grasas saturadas, sodio, azúcares. ¿Contra eso cómo se lucha?
2: Bueno, a través de la educación alimentaria. En efecto, los productos industrializados están en todos lados, en todas partes, y es importante que desde casa podamos fomentar el consumo de alimentos saludables, protectores, energéticos, constructores. Esos tienen que estar presentes en nuestra alimentación para prevenir enfermedades. En la actualidad tenemos en niños desnutrición, anemia. En adultos que tenemos sobrepeso, obesidad, en adolescentes también ya tenemos la presencia de sobrepeso, obesidad. Entonces, si queremos prevenir estas enfermedades, todo se va a lograr a base de una alimentación que tiene que ser variada y con alimentos de temporada.
0: Bien, a ver, no sé si tengamos llamadas a esta hora para la doctora. Estamos hablando de alimentación. Ahora nos comentaba el doctor hace unos instantes de que hay serios problemas de diabetes en niños, ¿no? Hay serios problemas de obesidad. ¿Somos un país que tiene estos problemas como crónicos o no llegamos todavía a esos niveles?
2: Todavía no es un problema de salud pública, pero ya estamos viendo en niños de 9, 12 años con diabetes, yendo al hospital para un tratamiento con diabetes. Entonces tenemos que trabajar desde edades tempranas, promoviendo la alimentación saludable. El niño tiene que estar involucrado en la alimentación, qué es lo que está comiendo, para evitar o disminuir el consumo de productos ultraprocesados, porque están en todas redes,
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2: en todas partes. Entonces tenemos que ser conscientes de, si queremos un niño sano, tenemos que ver su alimentación. Y su alimentación debe estar involucrado el niño para que reconozca qué función tiene cada alimento. Y de esa manera, él va a ser más consciente de lo que come y también evitar desperdiciar alimentos. Porque justamente de esa manera estamos en armonía con el medio ambiente. Entonces, involucremos a los niños para evitar esta enfermedad de sobrepeso, obesidad, diabetes. Ya se están dando en nuestros niños. Aparte del problema de anemia que tenemos en nuestros niños menores de 5 años.
0: Bueno, esto tampoco lo estamos resolviendo, ¿no? En realidad, es un todo, realmente, es un todo. Este país necesita corregir muchas cosas. Y entre esas, si quisiéramos nosotros tener ciudadanos con mejores herramientas para enfrentar el presente y el futuro, tendría que pasar primero por eso, ¿no? Acabar con la desnutrición, con la anemia que están presentes, ¿no? O que ahora se conoce como la malnutrición también, ¿no?
2: Sí.
0: Bien, perfecto. Gracias, doctora, muy amable. Gracias a la doctora Judith Soto, nutricionista aquí en El Buen Comer. Tenemos ahora nuevamente que volver a Chupaca, la zona donde se produjo este sismo. Está Omar Coca, siguiendo el minuto a minuto de lo que pasa allá. Omar.
3: Información en vivo desde el anexo de Pumpunya. En estos momentos estamos con el director ejecutivo de la ONG Hombro a Hombro, que ha llegado exactamente en esta zona de emergencia donde se han registrado 5 fallecidos y decenas de personas que necesitan ayuda. Señor Juan Manuel Arribas, bienvenido a Exitosa.
4: Gracias.
3: Por favor, ¿qué nos puede comentar? La empresa privada va,
4: sí,
3: a estar presente en esta ayuda,
4: sí,
3: que necesitan las familias.
4: Sí, y antes de responderle, todo lo que la prensa pueda explicar o lo que podamos ver en la televisión es poco hasta cuando uno viene y ve efectivamente el sufrimiento de la gente. A ver, nosotros somos un frente empresarial ante desastre, que lo que tratamos es hacer que todo el equipo empresarial trabaje junto en coordinación con la autoridad. Desde el mismo sábado en la noche estoy en coordinaciones con el jefe del INDECI y con el primer ministro para poder coordinar de mejor manera el apoyo empresarial. Todo el domingo ha sido apoyo logístico y a partir de hoy lunes estamos acumulando donaciones de alimentos, artículos de higiene, agua, abrigo en los almacenes de Indesi de Lima y en Huancayo. Así que todas las empresas que puedan colaborar con nosotros, por favor, súmense a este gran movimiento empresarial. En vez de que cada empresa vaya por su lado con la mejor buena voluntad, juntemos esfuerzos para poder apoyarnos. Busquen en nuestra página web y estamos comunicando en todos los medios. Nosotros somos los representantes del sector privado en el Centro de Operación de Emergencia Nacional. O sea, la empresa que quiera apoyarnos, busquen hombroahombro.org.pe. Muchas gracias.
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0: Bien, gracias a Omar Coca, y es cierto lo que dice. Una cosa es lo que nosotros podemos decir y mostrar, pero otra cosa es vivir el problema desde adentro. En situaciones de este tipo, pues surge mucho la desesperación, la gente quiere encontrar una respuesta rápida e inmediata, y entonces todos los canales se tienen que activar. Por eso es que debemos también empezar, ¿no es cierto?, a buscar los canales de comunicación con la autoridad para que ayuden a esa población que se necesita alimento, vivienda, seguramente vestido, ropa, ¿no? Y atender y empezar a focalizar. A ver, ¿a quién les vamos a dar el apoyo lo más rápido posible? ¿Cuáles son los más vulnerables en toda esta situación? Entiendo que hay más de 300 damnificados, más. No hay 68 viviendas afectadas y 5 personas fallecidas.
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0: Bueno, 1:10 p.m. Un capítulo triste que lo vamos a superar. Bien, vamos ahora con el artista del día.
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0: estamos escuchando es la última canción de los Zúcar, tanto de Mimi, que es una gran cantante, como de Tony, su hijo. Y esta canción tiene una protagonista que es Lynn Vances, que es una peruana que, pues, como muchos, salió para forjarse un futuro completamente distinto. Ambos están en los Estados Unidos, entiendo que Tony está en Miami y que Lynn está en Nueva York. Bueno, han estado bastante movidos ambos a propósito del desarrollo del Mundial, sobre todo Nueva York, New Jersey, ¿no? Que es donde está el MetLife Stadium, si no me equivoco. ¿Cómo están? A los dos, bienvenidos a Exitosa, y los escuche y los ve todo el Perú.
1: Muchísimas gracias. Aquí estamos activos, un placer siempre estar aquí en Exitosa. Le doy pase a Lynn, que bueno, es una gran visionaria y tiene una historia increíble en la cual nos inspiró a hacer esta canción. Lynn Vances está en Nueva York, no, en New Jersey.
0: En New Jersey, Miami. Claro. Hola Lynn, ¿cómo estás? Qué gusto escucharte.
2: Muy buenas tardes, Jesús. Y bueno, recién me entero que tu apellido es Verde. Eso, mira mi vestido. Estamos sí, conectados.
0: Sí, algo de conexión ahí. Dime, ¿cómo les ha ido a ustedes, la comunidad peruana, con el Mundial el día de ayer? Nueva York, New Jersey, ya está prácticamente tomada por latinos.
2: Oh my God, impresionante. Aquí los tickets de los boletos para entrar estaban desde $25,000 hasta $50,000. Era casi pues imposible entrar.
0: Bueno, hubiéramos querido que gane Argentina, no pasó, ha ganado España. Igual digo que la lengua castellana está en lo más alto. Lo cierto es que todo, verás, ¿no? Y lo sabe mejor que nadie también Tony, significa lucha, ¿no? Digo, significa tener un propósito, un objetivo y tratar de lograrlo para, digamos, beneficio propio y sobre todo de quienes nos rodean. Entonces creo que de esa se trata tu historia, que ahora es una canción hecha por los Zúcar, que además, de verdad, qué gran placer debe sentirse, ¿no? Que tanto Mimi como Tony hayan puesto su atención en tu historia.
2: Súper agradecidas y bendecidas con ellos, porque de verdad creyeron en la historia. Claro que me costó tener una conversación con Tony al principio, pero mi persistencia es imparable. Yo hasta conseguí hablar con él, escuchó mi historia, y de verdad que es como cualquier inmigrante que llegue a este país, ¿no? A luchar, a salir adelante, a buscar un sueño más grande. Obviamente pues no es fácil, ¿no? Salimos tenemos casi 30 años en este país y hemos creado, pues, gracias a Dios, un imperio, pero con mucho esfuerzo, con mucho trabajo. Y cuando Tony escuchó mi canción y dijo, bueno, esto ayuda muchísimo a los inmigrantes, no solamente a salir adelante, a tener fe, a confiar de que Dios tiene un propósito para cada uno de nosotros, ¿no?

0: y siempre decir que sí, porque ese es mi eslogan, say yes. Jesús, te cuento, soy para todo, yo digo say yes. Obviamente pues no puedo gritar porque te puedo malograr el tímpano.
1: No, sí, bueno, tú...
0: Esa es mi importancia.
1: Bien, perfecto, me queda claro tu historia, que es la de miles de peruanos que han salido a buscar, un futuro mejor para sus familias. Ahora, lo mismo pasa con Tony. Tony también está en los Estados Unidos, radica ya desde hace mucho tiempo, para básicamente lo mismo, ¿no? ¿Cómo llega a ti el link, Tony, y cómo surge Lo Bueno Viene Ya? Uy, creo que hemos perdido.
2: Decían que no era suficiente.
3: Sí.
2: ¿Me escuchas ahora? Sí, perdón.
1: Sí,
2: ahora
1: perfecto. Sí, perdón. Te escucho.
2: Me había muteado. Yo conocí a Lim en un concierto mío en Nueva York. Yo hice un concierto en el teatro de Ritz, un Ritz Theater, un teatro muy bonito por allá. Y ella compró la taquilla, que era como para tener acceso hacia un meet and greet, ¿no? Entonces, pero después ella me convenció que ella era periodista y que ella va a hacer una entrevista para su podcast, que en realidad lo tiene un podcast, ¿no? Y ahí cuando comenzamos a conversar, me contó un poco sobre su historia, y yo lo relacionaba mucho con la vida de mis padres, porque ellos también fueron inmigrantes. En realidad yo tenía 2 años cuando yo llegué a los Estados Unidos, entonces en realidad lo difícil lo pasaron ellos. Entonces eso como que resonó mucho conmigo, y esa fuerza de Lim, de cómo es como mujer también, me recuerda mucho a mi mamá, ¿verdad? Entonces después de ahí es cuando me dice Tony, tengo una idea de hacer una canción, o sea, de hacer algo juntos, porque algo puede pasar, creo. Y justamente cuando me dijo eso, se me prendió el tímpano, porque realmente yo siempre he querido hacer una letra de una canción así, como que hable sobre esta historia de superación, de porque Lim pasó una vida también, no solamente de pobreza. Y, ¿me escuchas?
1: Sí, te estoy diciendo, una vida bastante dura, ¿no?
2: Sí, muy dura, muy dura. Y pero también de mucho bullying y de abuso. Entonces, cuando uno crece en ese tipo de experiencias, el resultado es negativo también, como viven con una nube encima de ellos. Pero yo siento que ella como que rompió esa nube, y literal es una de las empresarias más exitosas que he conocido en mi vida. O sea, y cómo lleva a su familia, sus hijas, su esposo, cómo son de unidos como nosotros también. Entonces como que dije, wow, yo creo que la gente tiene que no solamente escuchar esta canción, que puede venir con una letra muy poderosa y buena, pero verlo plasmado en un video. Entonces por eso producimos este video, en la cual grabamos en Perú y en Nueva York, para mostrar toda esta trayectoria y mostrar ese proceso de inmigración también, de lucha honesta, que es algo que yo creo que conecta con muchas personas que están viviendo por algo similar o que han vivido por algo similar.
1: Mira, que se está viendo el video, ha sido grabado en lugares turísticos de aquí de la capital, ¿no es cierto? Si mal no me equivoco, ese es el bar de Casa Tambo, ¿no? Y hay algunos lugares que reconozco de alguna manera. Vamos a escuchar un poquito la letra, ¿les parece? De la última canción de Mimi.

0: Fíjate, Link, que es una canción muy positiva, ¿no? En ritmo de salsa, con esas voces y esos arreglos. Dime una cosa. Tú ya has logrado superarte, eres una empresaria de éxito en los Estados Unidos, pero ¿cómo ves la situación en la actualidad? ¿Hay las mismas posibilidades para un peruano que quiera, digamos, tomar las mismas decisiones?
1: Pues que tiene la actitud correcta, 100%. Yo pienso de que las personas, aquí todo el mundo tiene las oportunidades, estamos viviendo en un país maravilloso, yo pienso que es que nos da muchas oportunidades, el que quiere salir adelante no hay excusas. Obviamente, como para todo inmigrante, no es fácil, hay que trabajar muy duro, no

0: es algo súper motivador. Obviamente que todo el mundo lo puede hacer. Si yo lo he logrado en este país construyendo tantas empresas, todo el mundo lo puede hacer. Pero tienes que tener actitud, tienes que tener mucha fe. Porque mucha gente me dice, sí, o sea, tú ya lograste, tú ya encontraste el camino, y yo todavía no he encontrado mi camino. Pero si no tienes fe que Dios todavía sigue escribiendo tu historia, pues no puedes llegar tan lejos. Hay que tener mucha fe.
1: Bien, perfecto. Qué gusto escucharlos a ambos, a una peruana que ha crecido en los últimos años, que ahora pues hace patria fuera de, ¿no es cierto? Creo que es un momento especial este que estamos viviendo también, que es el mes de la patria, que es julio, que estamos camino a un cambio de gobierno, queremos que las cosas nos vayan mejor. Yo creo que por un momento tenemos que dejar las divisiones y empezar a mirar todos hacia adelante, ¿no? Que creo que eso también es importante, Lin.
0: 100%, 100%, y de verdad que yo soy súper orgullosa de ser peruana. Es más, voy a estar por ahí el próximo mes, ojalá que pues nos podamos conocer también en persona, porque quiero crear algo grande. Tenemos una fundación que ayudamos a niños con autismo y síndrome de Down ahí en Perú, que es lo que me llena el corazón de seguir avanzando. Tenemos esa fundación hace 8 años, que también acá en Estados Unidos ayudamos a personas a no perder sus casas, a personas que se están divorciando, a buscarle la guía correcta para que busquen una solución. Y gracias a Dios hemos sido súper bendecidos, porque sí, yo siempre he dicho, el mayor regalo es dar, es ayudar, es transformar a la persona, es poner una sonrisa en ese rostro tan hermoso que tú tienes, Jesús.
1: Gracias, Lin, eres muy amable. Me sonrojas.
0: No.
1: Un fuerte abrazo.
0: No te pongas nervioso.
1: Un fuerte abrazo a la distancia. Tony, ¿cuándo te tenemos por aquí? ¿Cuándo presentas show nuevamente, que son espectaculares?
2: Muchas gracias. Sí, estoy justamente. No tengo fecha todavía para otro concierto en Perú por ahora. Estoy ahorita de gira. La próxima semana me voy para Europa, hacer una gira por Europa, y después en octubre tengo una gira en Estados Unidos, que vamos a estar con Mauricio Mesones en una gira que se llama Viaje Tropical. Es la primera vez que unimos así como con un artista de cumbia una gira completa, entonces estamos muy felices por eso. Pero siempre voy a estar yendo para hacer producciones, porque tengo colaboraciones con otros artistas también por allá, y hago comerciales, hago cosas, proyectos en realidad. Pero estoy todavía viendo, porque hicimos el show en el Costa 21, que fue un gran, gran espectáculo.
1: Sí, claro, con Ana Suzuki.
2: Sí, nos fue increíble, de verdad que, wow, salí muy, muy, muy contento después de ese show. Pero bueno, ahora me toca como que planificar lo próximo, entonces no sé exactamente cuándo va a ser, pero quiero llevar el nuevo disco, ¿no? Que se titula Azúcar. Justamente esta canción es parte de este disco, que es este de acá, Azúcar.
1: Ajá.
2: Es un disco increíble con artistas como Gilberto Santa Rosa, Luis Enrique,
1: mira,
2: Isabela Merced, Arturo Sandoval, y bueno, está mi mamá, está Lo Bueno Viene Ya en este disco. Son 13 canciones, y nada, esa producción es lo que estamos promocionando ahorita, y me está abriendo muchísimas puertas. Entonces, estoy muy contento con todo lo que se viene.
1: No, que es grande, además, con todas esas colaboraciones que estás presentando, y un disco que seguramente lo vamos a querer escuchar aquí, así que vente para en algún momento para presentarlo, y no solamente escuchar esta canción, que ya la tenemos en las plataformas digitales, que es Lo Bueno Viene Ya, sino para hablar de lo que, digamos, tienes proyectado, ¿no? Que siempre es algo a lo grande. Bueno, Tony, un fuerte abrazo para ti, y Lin, nada, bienvenida siempre a Exitosa cuando quieras. Y a través tuyo un saludo fuerte a la comunidad peruana en los Estados Unidos, en Nueva York, que es una ciudad bastante difícil, pero de oportunidades también, ¿no? New Jersey es una gran ciudad también, Patterson, o sea, los peruanos siempre están presentes de alguna u otra manera haciendo patria allá.
0: Muchísimas gracias, Jesús, por la oportunidad. Bueno, una vez más, gracias a la familia Azúcar, especialmente a Tony, por creer en la historia y por hacer esto, pues, una canción tan exitosa, que es increíble todos los mensajes que hemos recibido de apoyo de las personas que se sienten identificadas. Yo sé que va a ser un éxito. Muchísimas gracias.
1: No, a ustedes dos un fuerte abrazo. Gracias por estar esta...

0: tarde con nosotros aquí en Exitosa y siempre a su disposición, mostrando lo mejor del talento peruano proyectado al mundo. Un fuerte abrazo. Las gracias. Bueno, ya está entonces.
1: Muchísimas gracias.
0: Bien, ya está entonces, lo bueno viene ya de Tony Zúcar, basado en la vida de nuestra amiga empresaria Lynn Vance, que la escuchaban ustedes, ¿no es cierto? Es una historia de vida importante, el hecho de dejarlo todo, ir a otro lugar, empezar desde cero, volver a construir y eso, triunfar. Triunfar, todos merecemos ser felices y triunfar. Vamos a hacer una pausa, 1:25 p.m, pero creo que hay un comunicado, si no me equivoco, del Poder Judicial, ¿cierto? Sí, a ver, dice aquí, el juzgado de familia de Huampamí, el CENEPA de la Corte Superior de Amazonas, otorgó medidas de protección inmediatas en favor de la menor de iniciales BSZN, de 7 años, víctima de violencia sexual en la comunidad nativa Pantán, ENSA, el CENEPA, Condorcanqui, por parte de el investigado Darwin Chup, un caso serio, difícil. Bueno, ahí hay más medidas tomadas por el Poder Judicial. Lo cierto es que hay que darle en este momento la contención necesaria a esta menor de edad. Pausa, volvemos.

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0: La temperatura en Lima 21 grados, Cusco 10, Ica 18 grados, 1:29 p.m. Ante la exposición permanente a la ocurrencia de sismos, la Contraloría General de la República inició un operativo de control en 7 municipalidades distritales de Lima Metropolitana para verificar que el otorgamiento de licencias de edificación y la construcción de proyectos habitacionales cumplan con la norma técnica E030, diseño sismo resistente del Reglamento Nacional de Edificaciones. El operativo que despliega más de 20 auditores se desarrolla en las municipalidades distritales de San Isidro, La Victoria, Santiago de Surco, Magdalena del Mar, Miraflores, Pueblo Libre y San Miguel. En otros temas, el juzgado de familia de Huampamí, el CENEPA, de la Corte Superior de Amazonas, otorgó medidas de protección inmediatas en favor de un menor de 7 años, víctima de violencia sexual, en la comunidad nativa Pantam Ensa, el CENEPA, en Condorcanqui, por parte del investigado Darwin Chubwasum. Y en el ámbito regional tenemos información en vivo desde Chiclayo con nuestro compañero David Chiroque. Adelante, David, te escuchamos.
1: Gracias por el pase. Información en vivo desde Chiclayo. La violencia volvió a golpear la ciudad de Chiclayo. Un hombre fue atacado a balazos en la cuadra 6 de la avenida Arequipa, a solo 5 cuadras de la sede de la Divincri Chiclayo. Hasta el momento se desconocen las causas del atentado. La víctima fue auxiliada y trasladada de emergencia a un hospital debido a la gravedad de sus heridas. Tras este ataque, agentes de la Divincri Chiclayo llegaron al lugar para iniciar las diligencias. Durante este trabajo de criminalística, los peritos hallaron 5 casquillos de bala. Acudimos a la zona y conversamos con vecinos sobre estos momentos de terror. Escuchemos sus declaraciones.
2: ¿Cuántos disparos habrá escuchado aproximadamente?
3: Bueno, acá la gente dice que han sido 4 disparos.
2: 4 disparos.
3: A raíz que hace un mes ha habido una balacera también, hubo la Vicente Russo y el 9 de octubre. Ahora ya comenzaron por acá.
2: Nuevamente,
3: ahora,
2: ¿no?
3: Hay que ver más seguridad porque la verdad que estamos arriesgando nuestras vidas también, pues, porque mire, ahorita fue un chico.
2: No puede salir de noche porque puede caer una bala perdida, ¿no?
3: Más seguridad porque la verdad que ¿dónde? Porque al final nadie, estamos libres ahorita.
2: Claro.
1: Vecinos de la zona señalaron que el sector se ha vuelto nuevamente inseguro. Por su parte, la policía continúa con las investigaciones para identificar a los responsables y conocer las causas del móvil de este ataque. Bien, información desde Chiclayo, en los 98.9 de la FM, en el mes de la patria exitosa.
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0: Una de la tarde con 33 minutos, soy Jesús Verde. Vamos terminando ya esta hora de Exitosa Te Escucha aquí en Exitosa en Lima 95.5 de la FM. Somos la voz de los que no tienen voz. 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Información siempre a las 24 horas del día a través de nuestras redes sociales. En estos momentos es una fiesta. Seguramente nuestros amigos de Exitosa Deportes van a comentarlo, pero la Copa del Mundo está en estos momentos en las calles de Madrid. Ya está pasando la Fuente Cibeles, que es donde los españoles suelen festejar los triunfos. Un número importante de españoles han salido a las calles. Esto que se llama la marea roja, y los jugadores siguen sobre el bus cargando la Copa del Mundo, su segunda Copa del Mundo, esta vez luego de vencer a Argentina por 1-0, un triunfo merecido. España juega muy bien a lo que se denomina el fútbol total, del toque, ¿no? Del toque y de lo que significa el cuidar el balón, la posesión del balón, y llevar a tu rival a que no tenga, digamos, ideas para poder enfrentar esa situación. Y eso finalmente es lo que le pasó a Argentina el día de ayer, que no propuso, pues Messi estaba prácticamente anulado y al resto le costó mucho, ¿no es cierto?, soltar esa dependencia. Bueno, imagino yo que Argentina y su selección tendrán nuevamente que evaluar qué es lo que quisieran para más adelante. Eso no deja de lado de que hicieron un gran mundial de la mano de uno de los más grandes, repito yo, que es Lionel Messi, que está ya al borde del retiro con 39 años. Sin embargo, ha sido uno de los máximos goleadores. Claro que Kylian Mbappé es otro de los grandes jugadores de este mundial. Así que cosas bonitas pasarán en los próximos 4 años. Espero que sí, y que estemos nosotros presentes nuevamente en un mundial. Ya no tendría por qué no serlo así, sobre todo porque hay la decisión de la FIFA de que sean 64 países los que participen en la próxima justa, con miras a los 100 años de este campeonato universal. Yajaira Pacheco, información para nosotros a esta hora de la tarde. Yajaira.
1: Hola Jesús, ¿qué tal? Muy buenas tardes, información en vivo. No hay alimento para los pelícanos. Estos están muriendo. Muchos de sus cuerpos están terminando en las orillas del mar debido al fenómeno del Niño. Hemos llegado exactamente hasta el muelle de Chorrillos. Hasta aquí, exactamente en el lugar en donde los pescadores y los comerciantes ofrecen la pesca del día, hasta aquí han llegado estas especies marinas, en este caso estas aves. Son los pelícanos que están ubicados en ese punto a la espera de encontrar comida o de que alguna persona pueda venir a poder alimentarlos. Y es que debido al calentamiento del mar, el alimento que ellos consumen, que en este caso es la sardina o es otro tipo de especie marina, cosa que no lo encuentran, tienen que salir a buscar. Ellos tienen que buscar la forma de cómo alimentarse. Muchos de ellos están muriendo de desnutrición, de inanición. Vemos aquí a un pelícano que justamente se le puede ver incluso bastante débil, y de este tema hemos conversado con los pescadores, que de por sí también ya pasan una situación complicada al no encontrar pescado para poder vender, para poder ofrecer. Ellos nos han indicado que en efecto todos los días es este mismo panorama, los pelícanos a la orilla del mar en busca de algo de comer. Vamos a escuchar lo que nos han indicado. Incluso uno de ellos nos mencionó que no hay medidas por parte del Ejecutivo para poder controlar esta situación. Escuchamos.
2: Lo que más comen es la chobeta, pero no hay. Al no haber, se vienen a la orilla, a la costa.
1: Y usted ve que ellos están débiles,
2: débiles, pero no se alimentan. Pues.
1: Sí, señor. Eso es preocupante para usted como pescador también, porque es parte, ¿no?, de la fauna del claro. Mar.
2: Sí, porque antes no era así, ellos comían en el mar, ¿no? Ellos mismos pescan, pero ahora como hay ausencia de la chobeta tan débil, se están muriendo. y se varan. A veces los mar mismos se mueren, flotan y se varan a la orilla. No vienen, no sé. No sé con otros puertos cómo será, pero acá no vienen. Hay autoridades del Estado, pues, de parte del Ministerio de Producción, pero no se manifiestan.
1: O sea, ustedes están ahora como que sobreviviendo.
2: Ajá. Hay poca pesca, pues. Tratamos lo que hay, pescamos lo que hay. Antes no había toyo, no había pez martillo, pero ahora sí hay. Entonces buscamos que pescar eso.
1: Es este el panorama que se tiene, Jesús, aquí en el muelle artesanal del distrito de Chorrillos. No hay pescado, no solo para los pescadores, para aquellos que viven del día a día vendiendo el producto de la naturaleza, sino que además son los propios animales, en este caso la fauna, los pelícanos, que se ven afectados directamente ante el calentamiento del mar. Y esa es la información que tenemos desde Chorrillos, Parejitos Anima 95.5 en el mes de la patria. Éxitos.
0: Bien, gracias a Yajaira. Bueno, es lo que está sucediendo ya por estos días a propósito del cambio de clima y el hecho que los animales de este tipo están sufriendo por la falta de alimentos. Nuevamente con Omar Coca, un nuevo reporte desde Chupaca, en Junín. Omar.
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4: Jesús, buenas tardes. Información en vivo desde Chongos Bajo. En estos momentos hemos escuchado la protesta de una gran cantidad de personas, familias, quienes ya están viviendo en la calle porque han perdido la mitad de sus viviendas. Algunos temen a que pueda existir una réplica en horas de la noche y se han organizado para protestar. Jesús, estamos solamente a 5 cuadras de la municipalidad de Chongos Bajos. Han estado los ministros, los alcaldes de lugares afectados, pero en esta zona no ha llegado la ayuda correspondiente, las carpas. Incluso ellos han realizado una olla común. Señora, bienvenida, sí. Estamos en vivo para Exitosa. Su nombre completo, por favor.
5: Mi nombre es Marlene Centeno Sora. Yo lo que pido es apoyo a todos que estamos acá, también a la vecindad que estamos. Yo lo que quiero es el apoyo Bolonés y Castilla, Grau, Sucre, Palacios. Yo quisiera a las autoridades que están en arriba más que nada el alcalde, todo. Venga, señor alcalde, ¿por qué usted se esconde? Cada vez está recibiendo allá en el municipio cosas, a nosotros no nos ha llegado nada hasta ahora. Yo lo que quiero es que nos apoyes. ¿Cómo está toda la vecindad? Ahorita que venga a verificar casa en casa. Mejor que sea así, para que de repente nosotros estar bien. Ahorita estamos bien destrozados toditos.
4: Consulta, ha pasado ya 48 horas y hasta el momento no se han acercado, pese a que estamos cerca.
5: Nada, hasta ahora no ha pasado nada, no nos ha llegado hasta ahora, ni un apoyo. Yo quisiera, por favor, apóyanos. Casi me he muerto con mis tres hijas. Pero gracias a todos los vecinos que me han sacado de esta casa, me han sacado. Yo quiero apoyo para mí.
4: ¿Han sacado usted de los
5: escombros? Sí, me sacaron. Y a todos los vecinos que también han sacado. Yo lo que quiero es apoyar a todas las vecindades, porque todos estamos perjudicados, la casa, todo. Yo no tengo nada. Hasta mi maíz todo está tapado, todo. Yo no tengo nada. Yo lo que quiero es que nos apoyen las autoridades, la ministra, todo, que ven, que nos apoye. Yo sé que ha pasado en Pumpuña también como acá en Chongos nos ha pasado.
4: Muchas gracias, señora, por compartirnos esta experiencia que ha vivido en carne propia lo del sismo, y en base a esta gratitud ha formado a todos sus vecinos para que también puedan exigir todo lo que está viendo estas irregularidades. Estamos muy cerca una vez más a la municipalidad. Esperemos que rápidamente el Ministerio de Vivienda se apersone, porque no solamente está pasando en este sector de Chongos Bajos, sino también en varias localidades, y claramente Exitosa Noticias estará dándole la oportunidad a cada una de ellas para que puedan compartir su situación. Información para los 95.5 de la FM Lima en el mes de la patria exitosa.
0: Gracias a Omar Coca, estamos en constante comunicación con él desde Junín, Chupaca, una de las zonas afectadas por este sismo del sábado por la noche. Ahora, ¿estamos preparados ante un sismo? Yo creo que la mayoría no. Está Chantal Ordóñez con nosotros a esta hora de la tarde para la pregunta del día. Chantal, ¿cómo estás?
6: Hola, Jesús, ¿cómo estás? Muy bien, muchas gracias y gracias a todos ustedes por sintonizarnos y por estar siempre pendientes a la pregunta exitosa del día que ya está publicada en todas nuestras redes sociales para que ustedes puedan participar dejando su mensaje, su comentario o también llamándonos a las líneas de Exitosa 7410-955 y al 940-800-800. ¿Cuál es la pregunta exitosa del día? Ante un eventual sismo de gran magnitud, ¿cree que los actuales simulacros son suficientes para cambiar la cultura de prevención de los peruanos? 7410-955 y al 940-800-800 para que puedan responder a esta pregunta exitosa del día. Es algo bastante alarmante y sobre todo preocupante, Jesús. Hemos visto tantos casos lamentables, lo ocurrido en Venezuela que fue trágico, catastrófico, y ahora también lo que viene ocurriendo en nuestro país. Junín ha recibido estos estragos, estas lamentables pérdidas, afectaciones, vidas humanas, daños materiales, que realmente nos hace pensar, ¿estamos preparados para enfrentar esta situación, Jesús?
0: Mira, trabajamos durante prácticamente todo el año para que el público tenga información de primera mano sobre cómo actuar ante situaciones límites como lo es, por ejemplo, un sismo. Se hacen además simulacros, pero siento yo que todavía no nos estamos tomando en serio esto que ha ocurrido, no solamente en Venezuela, que ha ocurrido ahora aquí mismo, ¿no? En Junín, en una falla que, como explicaba Hernando Tavera al inicio del programa, no estaba, digamos, en el análisis de movimientos telúricos, ¿no? Así es. La falla del Mantaro.
6: Así es, Jesús. Definitivamente hay que tener en cuenta estos avisos, hay que estar realmente preparados, las autoridades también, y si realmente estos simulacros multipeligros que se hacen generalmente un par de veces, tres veces al año, están realmente funcionando, si están generando una cultura de prevención en todos los ciudadanos, en todos los peruanos, que definitivamente tenemos que estar preparados ante este tipo de eventos y sobre todo saber cómo reaccionar a ellos y no desesperarnos. Nuestro compañero Omar, por supuesto, está en el lugar de los hechos, informándonos, manteniéndonos actualizados sobre la situación, y vemos tantos casos de tantas personas que han perdido sus viviendas, que han sido rescatados de los escombros. Entonces, hay que tomar en cuenta ello. Nadie está libre de este peligro, y también tengamos en cuenta que el presidente del IGP, Hernando Tavera, y otras autoridades, por supuesto, ya han advertido un sismo, un ¡exitosa! Gran sismo de 8 grados en adelante. Incluso, entonces, es importante tomar en cuenta ello.
0: Bien, la pregunta entonces ya está más que clara, ¿no? Sus intervenciones al 7410-955-940-800-800, las líneas de Exitosa a su disposición, entendiéndose de que hay personas afectadas en estos momentos, seguramente se iniciarán las campañas de apoyo, ¿no? Para que la ciudadanía pueda colaborar con los hermanos de Chupaca.
6: Así es, para que puedan enviar esta ayuda humanitaria. Ya lo ha anunciado el INDECI, está enviando ayuda humanitaria desde ya, pero seguramente se van a armar estos grupos para que de diversas partes del país podamos enviar esa ayuda, y seguramente lo vamos a estar anunciando a través de Exitosa para saber cómo podemos ayudar, Jesús.
0: 7410-955-940-800-800, la línea de Exitosa a esta hora de la tarde. Mira, Omar Coca en este momento está dando cuenta de todo lo que sucede, ¿no? Gracias a Dios no hay más víctimas mortales, pero sí es, digamos, importante el nivel de destrucción, casas afectadas, y hay mucha gente damnificada. Entonces, lo que va a pasar es que esta gente va a querer algún tipo de solución.
6: Sí, definitivamente.
0: Y ahí es el Estado se tiene que hacer presente.
6: Totalmente.
0: Desde el subnacional hasta el nacional, que ya está además con un decreto de urgencia firmado para declarar esas zonas en emergencia. Lo que supone, contratar maquinaria, tener presupuesto para la compra de alimentos, medicamentos. Pero a la larga van a haber líneas de contacto con la ciudadanía para poder colaborar.
6: Así,
0: ¿no?
6: Es.
0: Yo escuchaba el testimonio de una persona esta mañana muy temprano decir que lo ha perdido prácticamente todo y que ahora necesitaba de la solidaridad y de la población, ¿no? Y daba un yape, pero bueno, entiendo yo que las instituciones van a tener que coordinar,
6: claro,
0: con algunas ONGs para darle respuesta y asistencia a estas personas. Se necesitan carpas.
6: Así es, Jesús, alimento, carpas, definitivamente, y justo nos agarran este cambio de autoridades, entonces también tienen que estar en sinergia, en sintonía con las autoridades entrantes. Vamos con la primera comunicación. Hola.
0: Hola, ¿cómo está? Buenas tardes.
6: Buenas tardes, bienvenido a Exitosa.
7: ¿Aló?
6: Aló, ¿cómo está, señor? Bienvenido, lo escuchamos.
7: Buenas tardes, ¿qué tal? ¿Cómo está? Nosotros, como residentes chiqueños, lamentamos lo que pasó en Junín, de tanta gente que está en este momento sufriendo. Y esperemos que el gobierno regional de Junín y el gobierno central pueda apoyar y darle todo el apoyo necesario.
0: Sí, muchas gracias. Bueno, Ica también tuvo el problema del 2017 con el terremoto, ¿no? Ica, Pisco fue la más afectada, pero se tenía que tener la emergencia, al menos en esa franja del sur chico. A ver, tenemos más llamadas, 741-0955, 940-800-800. Realmente estamos preparados para un sismo, hay que ser claros en ese sentido. Más llamadas.
6: 7410-955 y al 940-800-800 para que puedan responder a la pregunta exitosa del día. Hola, buenas tardes.
8: Hola, buenas tardes.
6: ¿Qué tal? ¿Cómo está? Bienvenido a Exitosa.
8: Estaba llamando de Huancayo, de la provincia. ¿Está saliendo en vivo o todavía no?
6: Está en vivo. Adelante, por favor.
8: Acerca sobre lo que pasó acá en el Valle del Mantaro. Antes de conocer que realmente todo el valle está necesitando apoyo de acá desde la provincia de Chupaca hasta el fondo donde es Nosocos, es la quebrada donde ya el río Mantaro ya fluye para Huancavelica. Entonces realmente que hay muchos lugares donde no han sido reconocidos o no conocen los lugares donde para que puedan apoyar a la gente. Yo el día sábado en la noche me fui al lugar donde pasó el sismo, ¿no? Donde estuvo el lugar, pues, ¿no? Que es Pumpuya. Uh-huh. Hay mucha gente que necesita realmente. No solamente Pumpuya, está en Chupuro, también Socos, Carhuapacha, Viques, Huacrapuquio, una parte de Huayucachi, donde está afectado.
6: Dios mío, así es, señor. Muchas gracias. Gracias por comunicarse con Exitosa. Sí, qué terrible situación, Jesús. Están afrontando tantas personas de tantas provincias, tantas localidades que se han visto afectadas por este sismo de magnitud 5.1. Y por supuesto también las réplicas que han ocurrido luego. 7410-955 y el 940-800-800 para que puedan responder a la pregunta exitosa del día. Ante un eventual sismo de gran magnitud, ¿cree que los actuales simulacros son suficientes para cambiar la cultura de prevención de los peruanos? Hola. 7410-955 y el 940-800-800. Hola.
9: Hola, buenas tardes.
0: ¿Cómo está, caballero? Lo escuchamos.
9: Muy bien, señor. Estoy llamando desde Monzón, distrito de Monzón, Guamalí, Hispano.
6: Uh-huh. Adelante, señor, lo escuchamos.
9: Gracias. La situación que está pasando por Junín está muy penoso para todos. Perdón, señor de la Exitosa. El asunto es, a todos nos preocupa como seres humanos, a todos. Tal vez de lejos un ánimo para todos esas señoras, niños, ancianos y todos que están sufriendo este estrago de este fenómeno. Pero quiero decirle una cosa, estoy escuchando, yo siempre escucho Exitosa. Ustedes que están ahí al día con todas las noticias, yo sé que esos señores que ahorita están preocupados, están completamente penosos. Entonces, hay una señora que ha intervenido, ¿no?, gritando, quiero que me apoyen, que eso. Enséñale a ser humilde. Por favor, queremos que nos apoye. Estamos dispuestos a apoyar. Soy yo también humano, me duele. Pero ustedes que están ahí, por favor, apoyar a esta gente.
0: Okay.
9: Hay niños, hay ancianos, ¿no?
0: Sí.
9: Esa es la manera, perdón.
6: Sí, totalmente.
0: Muchas gracias, caballero, muy amable. Bueno, entendemos perfectamente. Lo que creo que ha tratado de decir el señor es que hay formas de...
6: Así
0: ¿no es,
6: es
0: cierto? De pedir, de solicitar. Y sí creo que todos debemos conocer por el camino del respeto siempre, ¿no?
6: Sí, pues
0: bueno, pero también hay que entender lo difícil, ¿no? Que resulta ser, digamos, afectado, damnificado, el hecho también de que hayas perdido a tu familia, ¿no?
6: Tu familia, tu vivienda. O sea,
0: entonces hay cosas que se entienden, ¿no? Bien, creo que ya tenemos una llamada más, Tania, ¿te parece o no? A ver, 940-800-800-741-0955 son las líneas de Exitosa a esta hora de la tarde para tener un punto de vista suyo sobre el tema de los sismos y si estamos preparados. Bueno, tenemos que ir con Karen Santillán rápidamente, ¿no? Sí, Karen Santillán.
10: Información en vivo y el canciller Carlos Pareja sostuvo reunión con la presidenta electa Keiko Fujimori, esto previo a la toma de mando que se va a realizar este 28 de julio. En una conferencia de prensa, el ministro de Relaciones Exteriores anunció la llegada del rey de España, Felipe VI, para esta importante ceremonia. También precisó que van a estar presentes los presidentes de Argentina, Bolivia, Chile, Uruguay, Paraguay, Honduras, Ecuador y Panamá. Por otra parte, Jesús, se le consultó si conversó con Keiko Fujimori sobre la postura del actual gobierno respecto a la situación de Betsy Chávez. Hay que recordar que el gobierno peruano mantiene en suspenso la entrega del salvoconducto solicitado por el Estado mexicano para la ex primera ministra, quien busca abandonar el país. Ella está asilada en la residencia de la Embajada de México tras ser condenada por su participación en el fallido golpe de Estado del 2022. Vamos a escuchar qué es lo que ha dicho el ministro de Relaciones Exteriores.
11: Yo no puedo expresar lo que va a ser la postura del gobierno entrante. Lo que sí puedo expresar es que el gobierno saliente sí ha tenido siempre la intención de cumplir con todos los tratados internacionales. Uno de ellos es también el cumplimiento del asilo diplomático. Es un proceso, porque no es que uno da un asilo, no es que uno da un salvoconducto de una manera inmediata, sino es todo un proceso de conversaciones que yo creo que espero que con el próximo gobierno pues se puedan
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11: Pero sí le puedo indicar que el gobierno mexicano sí ha hecho un acercamiento hacia el Perú, y nosotros, el gobierno saliente, lo ha tomado con beneplácito, y esperemos que esta fluidez y esta buena disposición pueda seguir su curso.
10: Bien, son parte de los alcances que ha dado el ministro de Relaciones Exteriores tras obtener este encuentro poco más de una hora con la actual presidenta electa por esta ceremonia de toma de mando que se va a realizar el 28 de julio. Información para los 95.5 de la FM en el mes de la patria exitosa.
0: Bien, gracias a Karen Santillán. Entonces hay confirmaciones respecto a lo que va a ser la toma de mando. Viene el rey de España, que en este momento está celebrando junto a su país la obtención de un nuevo título del mundo, la segunda estrella en su camiseta luego de vencer a Argentina. Vienen básicamente todos los presidentes de América Latina, sobre todo aquellos que son de derecha, ¿no? Que es lo que en este momento toca, porque finalmente el péndulo se ha ido hacia ese lado. Así que vamos a tener trabajo el 28 y 29 de julio bastante intenso, Chantal.
6: Definitivamente vamos a estar acá, como siempre, dándoles a ustedes lo mejor de la información, siempre manteniéndolos actualizados. Y recuerde que también Exitosa está a través de todas las redes sociales, en TikTok, Facebook, también en Twitter. Manténgase informado, con información veraz, efectiva, a través de Exitosa, por supuesto, Jesús.
0: Bien, bien, Exitosa Deportes, para hablar de el Mundial en extenso y todo lo que nos ha dejado. Hay una decisión de que sean 64 países y no 48. Ha sido un buen mundial con 48 selecciones, creo que se ha encontrado una buena dinámica, y 64 ya nos abriría la posibilidad de ir a otra vez un mundial, si es que, digamos, nos ponemos a trabajar desde ya, ¿no? Ese debería ser el debate ahora.
6: Sí.
0: ¿Cómo hacemos nosotros para iniciar un proceso que sea o resulte exitoso con miras al próximo mundial, si van a ir 64 selecciones.
6: Totalmente.
0: Y así no pasas esa, digamos, ya si no llegas a ese mundial, o sea, mejor dedícate a otro tipo de deporte, ¿no?
6: Esperemos que sí. Hay
0: ¿Viste
6: que
0: ese mundial ayer?
6: Sí, estuvo de infarto. ¿Sí? La verdad es que sí. Muy bueno, muy buen partido. Creo que
0: ¿viste?
6: Muy buen merecido ganador, pero por supuesto que lo vi con mi familia, Jesús.
0: Ah, absolutamente, qué bueno. ¿Por quién echaron?
6: ¿Ah?
0: ¿Por quién hincharon?
6: Estábamos ahí divididos. Yo me iba por Argentina, yo lo había dicho. Sin embargo, muchas felicitaciones al equipo, al plantel español, que lo ha hecho bastante bien. Celebraron bonito. Ahí hubieron algunas cositas, algunas actitudes de jugadores de la selección argentina.
0: Sí,
6: pero
0: ¿no?
6: Bueno,
0: al final, sí, digamos que ensombreció el juego eso, ¿no?
6: Totalmente.
0: No debieron irse los golpes. Pero bueno, sí. En fin. Uno aprende de los golpes y de las derrotas.
6: ¿Qué me estás tratando de decir?
0: Nada, te estoy diciendo que lo que está pasando es parte de la vida.
6: Sí, el fútbol es como la vida, Jesús.
0: Sí, por supuesto. Y hay que aprender a perder.
6: También. Hay que ser
0: eso.
6: Buenos perdedores.
0: Así es. Bien, nos vamos. Se cuidan, sigan en la programación de Exitosa.
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4: Buenas tardes, deportivos. Hoy lunes 20 de julio del 2026, una nueva edición de Soberana Deportes. 2:11 de la tarde, comenzamos con el programa del día de hoy. Hablamos de la Copa del Mundo. Ya prácticamente se terminó el Mundial. Ayer concluyó con la gran final. Y bueno, el día sábado también se jugó el partido por el tercer puesto. Bien, como entonces, ayer le pusimos punto final a la Copa del Mundo. España es la campeona, Argentina subcampeona, Inglaterra se queda con el tercer puesto, medalla de bronce, y mientras tanto Francia se queda con el cuarto lugar. Así termina en esa posición esta Copa del Mundo, que tuvo a tres países como anfitriones, como México, Canadá y Estados Unidos. Y bien, comenzamos primero con justamente, en este caso, lo que venía siendo ya un partido trascendental entre España y Argentina. Pero bueno, ayer fue todo lo contrario. España fue dominador del partido, lo superó a Argentina, creo que merecidamente, sí, porque en las estadísticas que pasaron finalizando el primer tiempo, finalizando los 90 minutos también, y al término del tiempo extra, tiempo suplementario, de igual forma, Argentina ayer fue pobre en ataque, no ha hecho mucho daño, apenas tuvo 3 remates al arco de España, remates que no tuvo ninguna dificultad para el portero Unai Simón. No tuvo ninguna exigencia, se podría decir así, o que haya pasado apuros en el arco español. No. España sí exigió mucho a Leo Martínez, tuvo ocasiones claras de gol, incluida un gol adelantado, que lo terminan anulando. Por una falta, ¿no?, a Otamendi. Luego otro gol, el segundo gol, que termina también siendo anulado por estar en offside, ¿no? Y bueno, ¿no? Entonces por ahí España creo que lo intentó desde un inicio, ¿no? Tomó la posesión del balón desde un inicio. Argentina le trató de jugar de igual a igual, pero ayer España mostró un orden que lo ha caracterizado durante toda la Copa del Mundo. Un orden tanto en atacar como en defenderse. Cuando Argentina ayer tomaba la posesión del balón, se iba al ataque, España se replegaba rápidamente y se ordenaba para que Argentina no tenga muchos espacios por donde jugar. Y además Argentina perdía rápido el balón. Y eso habla mucho del buen trabajo que ha hecho España en el sistema de juego, de cómo lo plantea el técnico, ¿no? El orden, atacar ordenadamente y defender ordenadamente. Y bien, creo que a raíz de eso también el trabajo de España, que lo estudió bien Argentina, ¿no? Para mí España lo ha estudiado mucho mejor Argentina, a diferencia de Argentina, que al parecer no ha podido superar

España por temas de que quizá no encontró, ¿no?, esos huecos para hacer daño. Por ejemplo, cuando Argentina se enfrentó a Inglaterra, Inglaterra en el primer tiempo que hizo le jugó de igual a igual. Luego, segundo tiempo que hizo, Inglaterra marca el gol. A raíz del gol, ¿qué hace? Argentina toma el control del balón, encuentra espacios vacíos en Inglaterra y por esos espacios vacíos, Argentina termina ganándole a Inglaterra. En el gol del empate nomás, ¿no? Ahí Enzo Fernández lo dejan acomodar, patada y gol. Luego, en el segundo gol de la remontada, se desentendieron los ingleses de Lautaro Martínez, no lo referenciaron en el área, centro de Messi y gol de Argentina. Pero eso ayer no encontró a Argentina en España. España no le dejó ni un espacio vacío, no le permitió hacer sus juegos colectivos que Argentina nos ha hecho ver cuando enfrentó a Inglaterra, cuando enfrentó a Egipto, cuando enfrentó a Cabo Verde. No hemos visto esa Argentina colectiva y también en lo individual, muy poco, muy poco. Y eso es que España lo estudia bien, lo analizó bien a Argentina y le planteó de esa manera que al final termina levantando el trofeo y gritar: somos campeones del mundo. Argentina se despide de un grande como Messi. Messi no va quizá llegar ya para la próxima Copa del Mundo. Lamentablemente los años no pasan en vano, ¿no? Dos leyendas que este Mundial hemos visto quizá por última vez: Cristiano Ronaldo y Lionel Messi. Dos grandes que dejan, ¿no?, una huella, una rivalidad intachable. Una rivalidad porque ambos han conseguido así, palmo a palmo, goles, y de esos goles llegaban sus botas de oro, balones de oro, siendo los mejores del mundo, los dos. No, no hay que decir de que uno fue mejor que el otro no, el otro sí lo superó por esto al otro, no. Los dos. Claro que los dos tienen diferentes estilos de juego. Quizá algunos fanáticos han podido en alguna oportunidad verlos jugar juntos, pero creo que ambos han dicho no, ¿no? O sea, somos amigos, rivales, de una rivalidad para ser el mejor del mundo, pero los dos somos los mejores del mundo. Y bueno, nunca se dio y creo que tampoco se dará, ¿no?, la ocasión de verlos jugar juntos. Tal vez compartir, sí, ¿no?, fuera de las canchas, fuera de las canchas, pero más allá, verlos compartir dentro de las canchas, creo que eso no va a pasar, ¿no? Anteriormente se habló de ello también, pero no, no va a pasar, ¿no? Y bueno, Cristiano Ronaldo con Portugal fue su último mundial que jugó. Lamentablemente, la última competición que Cristiano Ronaldo va a jugar con Portugal va a ser la Eurocopa 2028. Y de ahí veremos ya su retiro, ¿no? Porque, como les indicaba antes, la edad no pasa por gusto, ¿no? No pasa por gusto. Ahora, Messi, de igual forma, su última competición de Messi será la Copa América. Y de ahí veremos también su futuro, ¿no? Porque ya para el 2030, ambos jugadores estarán sobre los 46, 45 años. A esa edad ya el cuerpo, el rendimiento de ambos no va a ser el mismo de antes. No va a ser el mismo de antes. Tú podrías decir, no, Cristiano Ronaldo hace ejercicio, está bien físicamente, ¿no? Y puede estar bien físicamente, todo lo que quieran, pero el cuerpo a veces ya no da para más, ¿no? Es como el motor, si al motor no le hace su mantenimiento, el carro cómo va a funcionar, ¿no? Si al motor le exige

y bueno, se queda con el segundo puesto. Y bien, ahora para el 2030 va a ser imposible, ¿no?, verlos quizá jugar, ¿no? Lionel Messi. Messi tiene ahorita, bueno, ya prácticamente 39 años, 40. Al Mundial, 44 años. No va a ser el mismo, ¿no? Ahora, si hablamos de Cristiano Ronaldo, Cristiano Ronaldo tiene 41 años, 2030, 45, 46, por ahí, ¿no? Entonces, es justamente, en este caso, una edad donde ya la gran mayoría de jugadores está retirándose, se está, ¿no?, quizá todavía metido en el ámbito deportivo del fútbol, pero ya quizá que una carrera como técnico, como dueño, como socio, etcétera, etcétera, ¿no? Más o menos como, a ver, Sergio Ramos. Sergio Ramos, ex defensa, ex jugador español. Y bueno, el Sergio Ramos, ahorita digamos para él, ¿no? Sergio Ramos es un gran, ha sido un gran defensa, ¿no? Ha sido un gran defensa español. Y dirán, él estará ya quizá en su carrera como técnico. Pero si ahora vemos, no está como técnico, ni formando parte de ningún comando técnico, nada. Sino, ¿qué hizo? Invirtió en el Sevilla, dueño del conjunto español, ¿no? Del Sevilla de España, inversionista. Y bueno, prácticamente, ¿no? Se dedicó a eso. Ahora, por lo otro, vemos otros jugadores que prefieren empezar su carrera como técnicos y también verlos en esa faceta, ¿no? He sido jugador, ahora quiero ser técnico, en su gran mayoría. Uno que otro se dedica a lo de Sergio Ramos, a lo de Ronaldo, de ser empresarios, dueños de clubes, socios, inversionistas, etcétera, etcétera, ¿no? Y bien, en el caso de CR7, en el caso de Messi, todavía no se sabe a qué se dedicarán a futuro, pero son dos grandes que han dejado huella en su rivalidad, jugando en España, jugando Champions League, jugando torneos internacionales, tanto como con sus clubes como también con sus selecciones, ¿no? Y bueno, ahora ya en su etapa final de futbolistas, ya prácticamente no van a quizá llegar, ¿no?, hasta la próxima cita mundialista del 2030. Bien. Y bien, ahora a celebrar, ¿no? Los españoles, luego de conseguir su estrella número 2, su segunda estrella, su segunda conquista de un mundial. Su primera conquista lo hizo en el Mundial de Sudáfrica 2010. Y bueno, el día de ayer en este mundial, que tiene a tres países como anfitriones, España consigue su segunda estrella, su segundo mundial, su segunda Copa del Mundo, y ahora, ¿no?, apunta para una tercera quizá en el Mundial del 2030, ¿no? Quiere seguir ahí sumando más mundiales, más medallas, más trofeos de Copas del Mundo. Bien, como entonces España logra ganarle en tiempo suplementario. Argentina también se complica mucho, ¿no? Argentina se complicó mucho en el tema de la expulsión también, ¿no? Cuando ya Argentina se queda con 10 hombres, lamentablemente es más complicado que jugar. Si a Argentina se le complicó jugando 11 contra 11, con un hombre menos era aún más complicado. Más difícil se le hizo a Argentina, ¿no?, el partido. Y bueno, España se termina quedando con la Copa del Mundo. Único gol que le marcó es de Ferran Torres en el inicio.

0: Yo nomás del segundo tiempo extra, minuto 106, justamente ponía el único gol de la victoria de España sobre Argentina. Como yo entonces, España se proclamó ayer campeona del mundo y, como les indicaba un inicio, ¿cómo queda estos lugares? España primer lugar, campeona, subcampeona Argentina, tercer puesto se queda para Inglaterra y el cuarto lugar es para Francia. Así termina esos cuatro primeros puestos de la Copa del Mundo. Cerramos el Mundial, ya prácticamente pongámosles punto final hasta una nueva edición de acá a 4 años, ¿no? Que va a ser el Mundial del 2030, donde volveremos a ver nuevamente una nueva Copa del Mundo. Y bien, ahora prácticamente cerramos el Mundial, le ponemos punto final, hablamos de Liga 1, ¿no? Ya entramos al ámbito de nuestro fútbol peruano, que tiene mucho que mejorar también, ¿no? Pero ya será oportunidad para hablar en otro programa. Repasamos lo que nos dejó la primera fecha, con resultados favorables, no favorables, contento, no contento, no se sabe, ¿no? Hablamos también de Cienciano. El equipo rojo comenzó con pie izquierdo. Ahora ya al parecer hay una mala relación entre el técnico Melgarejo y la directiva por el caso de Romagnoli. Cosas que pasaron, ¿no? El viernes en Cusco. Y bueno, lamentablemente no sé cómo vaya a terminar. No sé si Melgarejo llegará a fin de temporada al mando de Cienciano. Tal vez se va nomás luego de la Copa Sudamericana. En fin, todo lo que puede pasar, ¿no? Esto a raíz de muchas cosas, ¿no? Pero por un lado, la molestia está hacia Melgarejo. La otra molestia es de Melgarejo hacia la directiva también. En fin, ambos están molestos, ¿no? Lamentablemente. Recordemos un poco lo que pasó, octavos de final, Copa Caliente, se enfrentaba Cienciano con ADT, el técnico Melgarejo luego de perder y ser eliminado indicaba, ¿no? Por fin, feliz, ¿no? De haber terminado, salido de este torneo de, bueno, un torneo, para no repetir con sus mismas palabras, ¿no? Palabras fuertes, subidas de tono, a Agustín Lozano lo llamó de tío, ¿no? El tío está disfrutando los partidos en el Mundial, mientras, por no decirte en otra palabra, nosotros acá como prácticamente jugando, ¿no? Y bueno, palabras fuertes, ¿no? De Melgarejo. Melgarejo es un tipo así. Inclusive también en la Copa Sudamericana se achoró, ¿no? Con la prensa cusqueña, le indicaba a ti yo no te respondo, a ti sí, formula la pregunta rápido, si no me voy, ¿para qué estoy acá? Quiero celebrar el triunfo frente a Mineiro, pero ustedes vienen y me malogran la noche, ¿no? Y Melgarejo siempre ha sido así, un técnico directo, con palabras no apto para susceptibles, ¿no? Mejor pongamos así, con palabras no apto para susceptibles, ni tampoco creo que para picones. Es muy directo Melgarejo, te dice tal cual, ¿no? No le importa si te lastima, te hace enojar, te hace enfadar, te hace llorar, no le interesa a él. Es un tipo frío, directo, con una personalidad muy, prácticamente se podría decir así, para muchos malcriado, ¿no? Está bien, malcriado, listo, pero para otros está bien, ¿no? Es un técnico con carácter fuerte, pero también un poquito debe de controlarse, ¿no? En la forma en cómo él se expresa, cómo justamente responde algunas preguntas, ¿no? A veces hasta los deja en stand-by, ¿no? En vacío. Y bueno, a raíz de eso, de todo lo que pasó justamente anteriormente, el día viernes último, la comisión de disciplina, justamente en la mañana, horas antes del partido del Clásico frente a Melgar, sacaba su resolución, indicando de que Melgarejo era suspendido por un año por sus declaraciones sobre el campeonato, ¿no?, de la Copa Caliente. Y además en su castigo le indicaban de que el técnico no podrá dirigir durante un año ningún torneo que sea organizado por la Liga de Fútbol Profesional Peruana y la Federación Peruana de Fútbol. Ningún torneo, ¿no?, organizado por la Federación. Un año. Y además una multa de 20 UITs. Una multa de 20 UITs. Que equivale, haciendo cálculo más o menos, entre 90 mil, bordeando los ciento tantos mil soles, ¿no? Más o menos, bordeando algo por ahí, si no me equivoco. Y bueno, la directiva un poco molesta por Melgarejo, porque para la directiva que encabeza Juvenal Farfán indicaba, no es la manera de que un técnico se exprese así de un campeonato, ¿no? Y además Farfán también en sus declaraciones que él tuvo el día de hoy en la mañana indicaban de que no era la forma de expresarse. Es cierto, es un campeonato que nosotros no le hemos tomado mucho interés ni importancia, pero lamentablemente hemos participado para quedar bien, ¿no? O sea, en otras palabras lo ha dicho así Juvenal Farfán. No le ha tomado la importancia a la Copa Caliente. Y bueno, pero también por un lado, Juvenal Farfán justamente indicaba de que va a hablar con Melgarejo luego de la Copa Sudamericana, que es este miércoles, o sea, pasado mañana, y ya en su vuelta, ¿no?, al Perú nuevamente, y se van a reunirse para ver justamente y decirle también quizá se podría decir una llamada de atención internamente, ¿no?, entre directiva y al técnico, para que se controle un poco en sus declaraciones, ¿no?, porque también de esa parte mancha un poco al club, ¿no?, en el tema de que el club cienciano o el club tal solamente tiene a jugadores malcriados, a técnicos malcriados, etcétera, etcétera. Entonces, para evitar ello, ha hecho que van a conversar con Melgarejo, ¿no? Luego del partido con Melgar, luego de haber perdido, Melgarejo no ha dirigido, ¿no?, porque ya estaba sancionado. Y bueno, Melgarejo estuvo en el palco viendo el partido, y cuando termina el partido todo, perdió Cienciano con Melgar 3-1, Melgarejo se fue muy molesto del estadio, salió como que bruscamente, muy, se podría decir, con la sangre hirviendo, ¿no? Es como que el barril de pólvora ya estaba ya prendido con la mecha, y si te acercabas explotaba. Algo así estaba Melgarejo, salió muy muy molesto del estadio. Pero al final no se sabe si salió molesto por el partido. Salió molesto con la directiva por no hacer un esfuerzo mínimo por un jugador que el técnico lo quiere utilizar, pero no puede. ¿Por qué? Porque justamente está en proceso de nacionalización. Y esto a raíz de que el club cienciano, a inicios de este año, ha empezado la nacionalización de Juan Romagnoli. Y es por eso que Cienciano ha contratado a 7 extranjeros. O sea, los 7 cupos de extranjero están inscritos en Cienciano. Con Romagnoli eran 8 extranjeros, pero Romagnoli ya empezó sus trámites de nacionalización para convertirse en jugador peruano y no ocupar cupo de extranjero. Romagnoli en el torneo de apertura no jugó ni un partido por eso, justamente. ¿Por qué? Porque estaba ya en proceso de nacionalización. ¿Y Melgarejo qué hizo? Explotó. Y tiene justa razón, muchísima razón. Es muy diferente que el jugador, digamos, entrene, ¿no? Todos los días el jugador va a entrenar, perfecto, bien. El jugador está físicamente ok. Pero ¿de qué sirve que el jugador vaya a entrenar todos los días de la semana, se ponga bien físicamente, entrene junto con sus compañeros de club a la par, completamente ok, para que al final no juegue, no lo convoquen. ¿Para qué? Y por eso Melgarejo tenía razón. ¿Para qué voy a tener a un jugador en mi equipo si lo único que hace es entrenar? Pero no puedo jugar, no lo puedo convocar, no lo puedo poner. ¿Por qué? Porque no está inscrito. Y dirán, ¿qué falta para que Romagnoli sea peruano? Falta todo. Han tenido medio año. La directiva ha tenido medio año para agilizar, para subsanar algunas observaciones que presentó los trámites de nacionalización. Medio año, 6 meses, y no lo han hecho nada. Recién hace 2 o 3 semanas atrás, recién se comunicaron cómo está el trámite. Está en observación. Hay que subsanar estos documentos. La directiva no ha hecho nada. Recién creo que van a llevar la subsanación de esos documentos de Romagnoli. Recién. Ya está acabando julio, viene agosto. Se cierra el libro de pases. ¿Llegará? No. Ya no va a llegar. Su DNI de Romagnoli llegará para ya después de agosto o en septiembre, en fin, ya para ahí recién le van a citar a Romagnoli para que vaya y pueda hacer todos los protocolos que se hacen para su nacionalización. Y ante este panorama, Melgarejo es un tipo que al sin cabo es directo. Él, el día sábado, le comunicó a Romagnoli: si no tienes documentos, no estás inscrito, ¿cómo vas a jugar? Lamentablemente, no te voy a tomar en cuenta. Fue bien directo Melgarejo. Ya le dijo al jugador que no lo va a tomar en cuenta porque no es inscrito, faltan tus documentos. ¿Es culpa mía? No. ¿Quién tiene que agilizar todo? La directiva. Y Melgarejo está justamente molesto por eso, porque desde hace varios meses atrás, cuando todavía estaba en Copa Sudamericana, fase de grupos, torneo de apertura, le preguntaban varias veces a Melgarejo, ¿no? Inclusive también a su asistente técnico, el profesor Cristian Ruggeri, le preguntaba, ¿por qué a Romagnoli no lo convocan, por lo menos en Copa Sudamericana? Y ellos decían, ¿no? Simplemente porque no tiene documentos. No tiene documentos. ¿Y eso a quién va? La culpa va a la directiva. Ellos son los que empiezan los trámites, todo, con el jugador, obviamente, ¿no? Con el jugador también. Pero la directiva también tiene que agilizar, presionar. Vamos a tomarle un ejemplo. El año pasado, 2025. El año pasado, ¿qué ha hecho la directiva de Cienciano? En tiempo récord, 2 meses y medio, han obtenido la nacionalización de Gaspar Gentile, de Santiago Arias, del portero, bueno, del ex arquero de Cienciano, Nacho Barrios, y Maximiliano Amondaraín. El año pasado, 2025, estos 4 jugadores de Cienciano han recibido en tiempo récord, 2 meses y medio, su DNI como peruanos. ¿Por qué? Porque la directiva presionó, insistió cada día, a cada momento, a cada hora, a cada minuto, llamaban, ya está, qué falta, qué no falta. Era una directiva comprometida. Tiempo récord, 2 meses y medio y ya los 4 estaban nacionalizados en Cienciano. Y lograron inscribirlos antes de que se cierre inclusive el libro de pases de la Liga 1, antes. Y lo inscribieron como peruanos. Y mira ahora, 6 meses, medio año, con un jugador no han hecho nada. El técnico tiene justa razón para molestarse. Es un jugador que le gusta a Melgarejo por sus características que él tiene, pero si la directiva no se preocupa en por lo menos agilizar su documentación, el técnico tiene ganas de verlo, de ponerlo en el partido, pero si no tienes documentos, ¿cómo te pongo? Ni siquiera lo puede convocar, ni para estar por lo menos como suplente, nada prácticamente. Y está ahí, ¿no? Y bueno, a raíz de eso, hoy en la mañana también Juvenal Farfán declaró, respondió. Y dijo de que el tema de Romagnoli, ¿no?, es un tema de que lamentablemente nosotros hemos presionado. Él dijo que la directiva ha presionado, ¿no?, para el tema de su documentación, todo. Y él indica de que prácticamente las respuestas que han obtenido han sido en diferentes tiempos alargados, ¿no? Es como decir, hoy día mandas un mensaje por correo y de acá 2-3 semanas recién te respondía. Mandabas otro mensaje, de acá igual 2-3 semanas recién te respondían. Ante eso pasa 1, pasa 2, pasa 3 meses y es contra el tiempo prácticamente. Y uno se pregunta, ¿esta directiva está a paso de tortuga o la directiva de anterior estaba a paso rápido de correcaminos? Porque el año pasado estaba Sergio Ludeña junto con su compinche Zoe Ganosa. Y mira, en tiempo récord, 2 meses y medio y de 4 jugadores, no de uno, de 4. Han hecho su nacionalización. Este año Juvenal Farfán al mando. 6 meses de un jugador y no han podido ni siquiera obtener su nacionalización. Se suponía que Romagnoli ya debió de ser inscrito para el torneo clausura como jugador peruano. Pero mira, oh sorpresa, recién van a subsanar los documentos que le han pedido que subsanen. Recién van a subsanar. Recién. La directiva está molesta por su forma de cómo responde, de cómo se expresa Melgarejo. Pero el técnico también está molesto porque con un jugador que él quiere poner en la cancha, lo quiere ver y no hace nada. Ambos están molestos. Cienciano comenzó con pie izquierdo el torneo clausura, esta segunda parte de la temporada, sí. Pero ahora no se sabe cómo le irá en la Copa Sudamericana. Tiene a un rival bien complicado, Cienciano, Lanús, de Argentina. Este miércoles, 7:30 de la noche, hora peruana. Por lo menos un empate. Creo que sería un marcador justo para Cienciano, si es que hace un buen partido. También hay que verlo desde ese punto, porque uno dirá, como hincha diremos, ¿no? Sí, ojalá un empatito, sería genial una victoria, ¿no? Pero en la realidad es diferente para Cienciano. Es muy diferente. Un plantel corto. Pero con un plantel corto el técnico ha hecho maravillas en la primera parte, en la apertura. Hizo una buena Copa Sudamericana, fase de grupos. Hizo una muy buen torneo de apertura, terminó tercero dentro de los grupos o dentro de los equipos que pelean Copa Libertadores. Está ahí arriba nomás, junto con Chancas, con la U y con Alianza. Hizo bien Melgarejo. Para este clausura quería hacer algo mejor. Pero si así comienzan ya con que el técnico no me gusta cómo declara, no, que la directiva no ha hecho nada por esto, ambos molestan, el uno con el otro se molesta, bueno, no sé cómo vaya a ver. Pero bueno, al final Juvenal Farfán indicó de que no van a tampoco despedirlo a Melgarejo, lo quieren tener al profe, y el proyecto que tiene Juvenal Farfán con Melgarejo es un proyecto a largo plazo. O sea, quiere que Melgarejo sea el técnico que empiece a mostrar la nueva cara de Cienciano, un equipo que pelea hasta el final. Veremos si el técnico piensa lo mismo que Juvenal Farfán. Porque si el técnico no puede dirigir a ras de campo por la suspensión, de un año, cualquier técnico va a decir, no, estoy suspendido, no puedo dirigir. Simple, doy un paso al costado. Para el técnico puede ser eso su salida. Doy un paso al costado, ya está, y me voy, ¿no? Luego de un año ya quizá vuelvo nuevamente a algún equipo que me llame, ¿no? Pero bueno, Juvenal Farfán no lo va a dejar ir. Lo quiere a Melgarejo, ¿no? Más allá de todo lo que está pasando con el técnico, su sanción y todo, Juvenal Farfán para él quiere a su técnico y lo quiere a un proyecto de largo plazo. Y bueno, no sé cómo vaya a quedar, porque como indicaba también, luego de la Copa Sudamericana se van a sentar a reunirse con Melgarejo para decirle, ¿no?, como una llamada de atención, que no se exprese de esa manera. Y por otro lado, simplemente de que lo quieren el equipo y que se quede, ¿no?, que renueven contrato. Bueno, veremos en qué termina, pero sí, termina mal Cienciano esta primera fecha del clausura, perdiendo frente a un clásico como Melgar, clásico del sur, un rival directo que también está peleando, tratando de escalar para meterse entre los cuatro primeros puestos que entra a Copa Libertadores. No va a ser fácil para Cienciano esta segunda parte de la temporada, y su prioridad ahorita debe ser eliminar a Lanús. Un objetivo bien complicado, bien difícil, y tiene que superarlo. Tiene que superarlo. Y bien, por otro lado, la otra cara de la moneda es la vereda dorada. En Cusco FC están felices con Javier Rabanal, porque el último sábado fue superior completamente a Alianza Atlético de Sullana. Lo termina ganando por 4-1. Y bueno, Rabanal al parecer encontró a su equipo ideal. Al final la directiva está contenta, los jugadores también. Debutó el brasileño Miguel Silveira, ¿no?, el ex universitario. Creo que ambos terminan saliendo por la puerta falsa de Universitario de Deportes. A Rabanal no se le han dado los resultados que esperaba la U. La U termina en el cuarto lugar. Creo que no es una posición que ellos esperaban, ¿no? Tricampeones, terminar cuarto lugar en la apertura, luego de 3 años consecutivos dominar el fútbol peruano, no es como que es una sensación. El técnico, ¿no?, quiere cambiar, o estaba plasmando su idea de juego y al final no le ha resultado, los marcadores no le han acompañado a Rabanal en tienda crema. Rabanal se va de la U, llega a Cusco FC. Miguel Silveira también sale mal de la U, ya con temas quizá fuera de las canchas, que en la U no me estaban dejando jugar, que no me permitían por lo menos sumar minutos, etcétera, etcétera, etcétera, ¿no? Su representante también habló, declaró, hasta inculpó a un grupo de jugadores, etcétera, muchas cosas, ¿no? Y creo que ambos salen por la puerta falsa. Pero bueno, el sábado se vio a un técnico tranquilo, ¿no?, que no pasó ningún problema. Lo pasó tranquilamente al equipo de Sullana. Silveira entra perfectamente al partido, colabora en el tercer gol para Cusco FC y es parte también del cuarto gol. Y de esa manera, creo que ambos encontraron quizá el equipo ideal, ¿no? Rabanal y su ahijado Miguel Silveira. Y bien, prácticamente Rabanal está contento en Cusco FC, está contento en la Ciudad Imperial. Ahora se alista para su segunda fecha, que va a ser frente al equipo que les dio la bienvenida al fútbol peruano, Universitario de Deportes. Veremos cómo le va a Cusco FC, ¿no? Silveira está feliz justamente por su debut en Cusco FC, por el triunfo del club, estos primeros 3 puntos en el torneo clausura, y ahora indicó que hay que pensar en Universitario de Deportes, un club grande, ¿no? Y tendremos que ir a dar lo mejor frente a la U, indicaba Miguel Silveira. Bueno, veremos cómo será el reencuentro, ¿no?, de Rabanal y Miguel y Silveira en el Monumental con la hinchada de la U y frente a sus ex equipo Universitario de Deportes. Ambos llegan empezando con pie derecho ese torneo clausura. Y bueno, veremos cómo le va justamente en esta segunda fecha a Cusco FC cuando le toque visitar a Universitario de Deportes. Y bien, por otro lado, ya en Matute, Alianza Lima, el día de hoy hizo oficial la salida del arquero boliviano Guillermo Billy Vizcarra, ¿no?, que termina yéndose. Se va de la institución blanquiazul, luego de haber estado justamente ahí un par de temporadas en tienda blanquiazul. Y bueno, Vizcarra prácticamente, ¿no?, deja Matute, deja la Victoria, y su destino, ¿no?, su destino prácticamente va a ser el viejo continente, ¿no?, va a ser Europa. Y bien, luego de que ya se haga oficial la salida de Billy Vizcarra, ahora en tienda blanquiazul prácticamente ya están, ¿no?, tras el acecho de Pedro Galese en Alianza Lima. Lo quieren de vuelta Pedro Galese en Alianza Lima. Todavía no se sabe cómo llegar a esto, porque el técnico del Deportivo Cali de Colombia indicaba de que está feliz con Pedro Galese. Hace un par de semanas lo termina llenando de elogios al portero peruano ahí en Colombia. Y bueno, ahora en Alianza Lima lo quieren de regreso para justamente cubrir, ¿no?, ese hueco que está dejando Billy Vizcarra, que está dejando Alianza Lima. Galese todavía no sabemos, ¿no?, si aceptará o no la propuesta de Alianza Lima, o tal vez prefiere quedarse todavía quizá hasta fin de temporada en el equipo colombiano, y después ya veremos qué pasa con su futuro, ¿no?, porque su contrato con Deportivo Cali es hasta diciembre de este año 2026, y de ahí ya se verá si Galese se queda en Colombia o se viene nuevamente para Alianza Lima, etcétera, etcétera, ¿no? Pero bueno, 36 años Pedro Galese, veremos si todavía se mantiene en el fútbol internacional o ya pega la vuelta al fútbol peruano. Pero bueno, es la primera opción que ya maneja Alianza Lima, y además en Alianza Lima, como hay plata como cancha, están dispuestos a pagar el salario que gana el portero allá en el fútbol colombiano. También por ahí, ¿no?, el tema económico puede ser que le convenza a Galese y dejar Colombia y volverse a venir al fútbol peruano. Va a depender mucho también de la decisión que tome el portero Pedro Galese. Bien, de Alianza Lima pasamos rápidamente a Tienda Celeste, al Rimat Sporting Cristal. No, y creo que ya era algo de venirse también, porque ya en Cristal no ha marcado nada. Ustedes saben, los delanteros tienen que vivir de goles. Un delantero que no marca goles, ¿cómo justifica su trabajo? Un delantero vive de goles. Si es bueno, está marcando goles. Está siendo la figura de su club. Y para ser extranjero brasileño, qué mejor, ¿no? Pero en el torneo de apertura, lamentablemente, no le ha ido bien. Ha sido un delantero que no marca goles, algo raro. Un delantero que llegó con bombos y platillos. Tiene olfato goleador. Pero llegó la hora de su debut, nada de nada. No, no sé qué olfato goleador le hayan visto al delantero, pero no tenía nada de nada. Sus números son muy bajos en Sporting Cristal. Son muy bajos. solamente ha marcado 2 goles en el torneo de apertura, ha colaborado en 3, tiene 3 asistencias, 2 goles, y en la Copa Libertadores solamente tiene 1 gol, nada más. En total tiene 3 goles y 3 asistencias. Números de Felipe Viseu, delantero brasileño que deja Sporting Cristal. Muy pobre prácticamente su rendimiento del brasileño. No ha sido lo que se esperaba de él. Y bueno, simplemente se va de Sporting Cristal. Y bueno, hasta ahorita, claro que está todavía viendo el tema de los detalles para su cláusula, porque cada contrato tiene una cláusula, ¿no? Y bueno, están viendo ahí el tema de la cláusula, y una vez que ya se llegue a un acuerdo en lo económico de su cláusula de salida, el club Sporting Cristal va a anunciarlo oficialmente, ¿no? A través de un comunicado, su salida del club Sporting Cristal. Lamentablemente no ha sido el rendimiento que se esperó de Felipe Viseu en Sporting Cristal, delantero brasileño. Y bueno, en la Liga 1 marcar solamente 2 goles durante las 17 fechas que se ha jugado en el torneo de apertura no son buenos números. En 17 partidos 2 goles, ¿no? Habla quizá del bajo rendimiento que él tenía o que ha mostrado. En Copa Libertadores su único gol fue contra Cerro Porteño de Paraguay, en la victoria de Cristal 1-0 en grupos. Es lo único bueno que quizá ha hecho Viseu en Copa Libertadores, que él marcar el único gol de la victoria de Cristal sobre Cerro Porteño de Paraguay, en Lima. Lo demás, nada que ver. Pero sí, es un delantero bien colaborativo en el tema de asistir. Cuando se convierte en un asistidor, creo que ahí sí, ¿no? Le atina. Tiene 3 asistencias de gol en el torneo de apertura, más que goles. Tal vez, bueno, no se logró acomodar, no se logró adaptar a la idea de juego del técnico, en fin, ¿no? Y además también Cristal termina en una posición muy baja en el torneo de apertura. Termina a 6 puntos del descenso. 6 puntos, ¿no? Y eso también habla quizás del mal momento que estaba atravesando Cristal. Pero bueno, ahora en el clausura tiene que levantar cabeza, escalar posiciones, por lo menos meterse aunque sea en zona de Copa Sudamericana, a nada, ¿no? Para Cristal. Pero bueno, Felipe Viseu creo que ya no encajaba más en Cristal luego de llegar, no, en este caso como Hernán Barcos, Miguel Hoyos. Ya no encaja ahí Felipe Viseu, ¿no? Pelear el puesto con Hernán Barcos titular, ¿no? Felipe Viseu peleando el puesto con Miguel Hoyos, ¿no? No encaja nadie Felipe Viseu en ese ataque, porque estar peleando el puesto con Barcos, con Hoyos en la delantera de Cristal, iba a ser por gusto para Viseu, ¿no? Iba a ser por gusto. Además también Roberto Mosquera no lo va a tomar en cuenta. Y es mejor, ¿no? Que ya no continúe en Cristal, quizá vuelva para su país, donde sí le estaba haciendo bien, estaba mejor creo en allá, pero bueno, ¿no? Y bien, antes de que se cierre el libro de pases, los equipos ya están moviéndose de esta manera, ¿no? Con últimas salidas, quizá por ahí últimas llegadas también de algunos jugadores para completar y cerrar plantel y afrontar esta segunda parte de la temporada 2026 de la Liga 1, que es el torneo Clausura. Bien, entonces, ya prácticamente Alianza Lima se despide de Billy Vizcarra y Cristal también ya en los próximos días se va a despedirse también seguramente de Felipe Viseu, que tampoco va a seguir, ¿no?, en el fútbol peruano, ¿no? Los demás equipos creo que tienen ya plantel completo, no va a llegar ningún jugador más. Ahora, lo de Cienciano está en veremos, ¿no? Porque si ya Romagnoli no va a seguir más en Cienciano, seguramente llegará otro jugador en su reemplazo. Pero a estas alturas va a ser bien difícil, ¿no? Que consiga otro jugador Cienciano que reemplace a Romagnoli. Lamentablemente, ¿no? No sé, culpa de la directiva o no culpa de la directiva, culpa del técnico. En fin, todo un caos en Cienciano, pero bueno, así está empezando esta segunda parte el equipo rojo. Hasta aquí llegó el programa del día de hoy, nos reencontramos mañana martes. Muy buenas tardes, permiso.
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3: 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Yo he sido la locutora y la narradora y he sido mayordoma.
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3: Gracias, Madre Naturaleza. Gracias, Pachamama. Gracias, Santa Tierra. 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
2: 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Estamos llegando ya a la parte culminante del programa del día de hoy, solo agradeciéndoles profundamente por su amable sintonía. Dios mediante, nos volvemos a reencontrar en nuestro próximo programa. Muchas gracias por su atención y recordándoles que estaremos atendiendo únicamente los días de promoción.
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2: Por su atención, muchas gracias, que Dios los bendiga. Hasta pronto, permiso.
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4: 4:31. 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

Bien, amados y queridos oyentes, les saludamos con la paz de nuestro Señor y Salvador Jesucristo. ¿Cómo están, amados hermanos de esta provincia de Calca? Queridos oyentes, es este programa La Voz de la Liberación, producido por la Iglesia Pentecostal Dios Amor en esta ciudad de Calca, ubicado en la calle Bolognesi sin número, en la Casa del Maestro. Allí está la iglesia y los días sábados tenemos cultos de mucha bendición, oyentes hermanos, desde las 9 de la mañana hasta mediodía. Escucharemos algunos casos de personas bendecidas en las concentraciones que realiza la Iglesia Pentecostal Dios Amor. Por ejemplo, hemos estado también en Iscuchaca orando por las personas, y las personas quedaron bendecidas, ¿no? Así también será este sábado aquí en la ciudad de Calca, oyentes hermanos. Escuchemos estos casos. Personas que llegan a la iglesia son bendecidos. No es en vano, hermanitos, venir a la casa de Dios, alabar al Señor, escuchar palabra de Dios y recibir oraciones. Oraciones por sanidad divina, por liberaciones. Oyentes hermanos, pasaremos a escuchar estos casos.

0: aquí en Ixcuchaca. Dios está sanando, bendiciendo. ¿Qué pasó, mi hermana, en esta oración?
1: Tenía el dolor de abdomen, pastor, y dolor de columna.
0: Tenía el dolor de columna.
1: Sí.
0: Y ardía el vientre. ¿Y ahora cómo está?
1: Tengo una operación acá en abdomen y ahora está normal.
0: ¿Está normal?
1: Sí.
0: ¿Sanada?
1: Sí.
0: ¿Y la columna?
1: También normal, está sana.
0: ¿Está sana?
1: No siento nada.
0: ¿Quién te sanó?
1: El Señor.
0: ¿Cuánto tiempo estabas mal?
1: Buen tiempo, pastor.
0: Mucho tiempo, ¿no?
1: Sí.
0: ¿Y ahora está sana?
1: Sí, pastor.
0: Gloria a Dios. ¿Está contenta?
1: Sí, pastor. Gloria a Dios.
0: ¿Cómo es tu nombre?
1: Bernardina.
0: ¿Dónde vives?
1: Huachancay.
0: Gloria a Dios. Muchísimas gracias por tu testimonio, mi hermana. ¿Qué les dirías a los oyentes del programa que están escuchando la radio? ¿Qué les dirías a ellos?
1: Pastor, yo les diría que tengan de buen corazón, de fe a nuestro, con nuestro Señor, y que de corazón servirá a nuestro Señor.
0: Que vengan a la iglesia, ¿no?
1: A la iglesia.
0: Gloria.
1: Les invito a todos. Y que no se queden así atrás. Yo también, con muchos problemas, tal vez me queden atrás, pero ahora volví gracias al Señor y estoy acá de pie.
0: Está sanada.
1: Sanada. Gracias, pastor.
0: Gracias a Dios. ¡Aplausos para Jesús! Cuenta la bendición de

bien, oyentes, hermanos, estamos escuchando estos preciosos casos de bendición del Señor en la Iglesia Pentecostal Dios es Amor. Así hemos estado orando, oyentes, por estas personas, oyentes que llegaron a la iglesia, ¿no? Como dice ella, estoy volviendo a la casa de Dios, quizás mucho tiempo con los problemas he dejado, pero estoy volviendo. Sí, tenía problemas en la columna, me dolía la columna y ahora ha desaparecido. También tenía problemas en la operación del abdomen que me han hecho, pero ahora está libre, ya no hay dolor. Ya no hay dolor en esa operación que me han hecho. Gracias a Dios, estoy sana, estoy libre, nos dice esta señora oyentes, que también ya pues volvió a la casa de Dios, oyentes, a la iglesia, ¿no?, del Señor. Qué lindo, hermano, servir al Señor, creer en Dios, acercarse a los pies del Señor. Así es, la ayuda de Dios es lindo. Por eso dice la Biblia, queridos hermanos, en el libro de Salmos, capítulo 115, versículo 9, versículo 10 y versículo 11, en esos tres versículos afirma categóricamente que Jehová es realmente quien nos ayuda. Él es tu ayuda, dice el Señor, y Él es tu escudo, dice el Señor en su palabra. Nuestra ayuda y nuestra protección, nuestra seguridad está en nuestro Dios, nuestro Salvador, queridos hermanos. Por eso, participe usted, queridos oyentes, en estas concentraciones que estamos anunciando para ustedes en esta ciudad de Calca. Este día sábado, sábado 25, oyentes, a partir de las 9 de la mañana hasta mediodía, proseguimos con el culto, con el servicio al Señor. Y en este culto, en este servicio, habrá alabanzas, habrá palabra de Dios, oraciones. Oraciones por los dones del Espíritu Santo, para nuestro Dios sanar, liberar a las personas en esta ciudad de Calca. Oyentes, participa. No se olvide, sábado 25 de este mes de julio, a partir de las 9 de la mañana, oyentes, están invitados todos, calle Bolognesi, sin número, en la casa del Maestro. Allí está con su letrerito, la Iglesia Pentecostal, Dios es Amor, amados y queridos hermanos.

0: tenía infección urinaria, soy operada, pastor. De eso me da siempre cualquier cosa, peso, hago, sigue siempre con infección.
1: ¿Qué pasó hoy día, hermana?
0: Un calor, pastor, me entró, pastor.
1: ¿Calor entró?
0: Sí, pastor.
1: ¿Y está libre?
0: Sí, está libre.
1: ¿Sana?
0: Sí, pastor.
1: ¿No hay dolor?
0: No hay dolor, pastor.
1: A ver, pruébate, atócate. Atócate, prueba, gloria a Dios. Aleluya. ¿No hay nada?
0: No hay nada, pastor.
1: ¿Está sanada?
0: Sí, amén.
1: ¿Por qué lloras, hermana?
0: De alegría, pastor.
1: ¿De alegría?
0: Sí, pastor, cada día, siempre. Estoy así, cualquier cosa, peso, hago siempre.
1: Pero ahora nunca más va a haber, hermana.
0: Amén, pastor.
1: Sentiste el poder, el toque de Dios, hermana.
0: Sí, amén, pastor.
1: Aleluya. Aplausos para Cristo. Está llorando la hermana. Está sana, libre. Cuenta la bendición, hermana. ¿Qué pasó contigo?
2: Amén, pastor. Tenía un dolor de cabeza.
1: ¿Dolía la cabeza?
2: Sí.
1: ¿Y ahora?
2: Ya no está.
1: Ya no está, hermana.
2: Ya no está.
1: ¿Quién te sanó?
2: Cristo Jesús.
1: Cristo Jesús te sanó. ¡Aplausos para Cristo! ¿Cuánto tiempo estabas mal?
2: Mucho tiempo también, pastor.
1: ¿Mucho tiempo?
2: Sí,
1: pastor. ¿Quién te sanó ahora?
2: Cristo Jesús.
1: Cristo Jesús. ¿Contenta, hermana?
2: Amén.

Bien, oyentes, ahí estamos, oyentes, con estas, con estos casos, con estos testimonios, para la honra y gloria de nuestro Señor y Salvador Jesucristo. Qué bendición, ¿verdad? Así es, hemos escuchado estos casos también. La señora que cuenta que tenía problemas, problemas en las vías urinarias, ¿no? Infección urinaria, nos cuenta. Pero gracias a Dios ahora no lo siento nada, estoy libre, estoy sana, nos cuenta la señora. Queridos oyentes, bendiciones del Señor, bendiciones preciosas de parte de nuestro Dios. Queridos hermanos, también la otra persona que tenía dolores de cabeza también ha quedado libre. Bastante tiempo me dolía la cabeza, nos cuenta. No era un dolor de cabeza que a veces nos ataca por un día y después desaparece, ¿verdad? No, sino dolor de cabeza que era bastante tiempo, queridos hermanos. Pero gracias a Dios, en las oraciones desapareció, para la honra y gloria de nuestro Señor y Salvador Jesucristo. Así, oyentes, las sanidades del Señor están esperando a todos ustedes que sintonizan continuamente este programa, programa de Dios, programa de amor, fe y esperanza en Cristo Jesús nuestro Salvador. Porque ¿qué es lo que se hace en la iglesia? No se hace otra cosa sino cantarle alabanzas a Dios, alabarle al Señor y también predicar la palabra de Dios, el mensaje de la Santa Biblia, de la Santa Palabra de nuestro Dios, queridos hermanos. Y luego las oraciones por los enfermos, por los que están mal, amada audiencia. Por eso, mi hermano, mi hermana, estás invitado, ven a participar de esta concentración, ven a participar de los milagros del Señor, de las sanidades. Usted que está sufriendo, está padeciendo de muchos males, estás invitado para poder participar, para poder venir y recibir las bendiciones, las sanidades de nuestro Dios. Querido oyente, este día, sábado, este sábado 25 de julio, ¿a qué hora? A las 9 de la mañana. ¿En qué lugar? Calle Bolognesi, sin número, en la Casa del Maestro. ¿En qué lugarcito está? Oyentes, a cuadra y media, ¿no? Aproximadamente cuadra y media, más arribita de la Plaza de Armas. Ahí está, oyentes hermanos, la Casa del Maestro, y allí está con su letrerito la Iglesia Pentecostal de Usamor. Te esperamos este día sábado a partir de las 9 de la mañana.

Bien, oyentes, pasaremos a escuchar también otros testimonios para la honra y gloria del Señor Jesús, amados oyentes. Así es, también, gracias a Dios, hemos estado predicando también allá en Ancahuasi, ¿no? Ancahuasi, en la provincia de Anta. También muchas personas fueron bendecidos por nuestro Señor Jesús. Y así será este sábado, oyentes, aquí en Calca, en nuestra iglesia pentecostal. Dios es amor, oyentes hermanos.

0: Dios, gloria a Dios. Hermano, ¿qué ha pasado ahora, hermano? Cuéntanos.
1: Sí, me dolía, y eso me estuve en la cabeza, ya no me di cuenta, y entonces como loco me ponían y me hacía que esté estando mi pin. Entonces por eso que uno que de la campaña me dijo, anda por la posta tintilera tiene que hacer sacar. Pues yo me dijo, entonces me encontraron, ese es un derrame cerebral, me dijo.
0: Ya.
1: En fin. De ahí al que me daba medicina, estaba totalmente así, bajaba, que el 2 de 200 bajaba, que está en 144 ya.
0: Amén.
1: Es a mí, gracias. Ahora que maestro, ahora estoy en todo, como no, en pincazón, en dolía, en ambos lados, por los lados, así dolía. Y dolía que a veces, por ratos, solito se sanaba, estaba así quieta. Otra vuelta, así era.
0: Ya.
1: Entonces, ahora ya se pasó ya.
0: ¿Y qué pasó ahora en la oración?
1: Ahora que está bien, perfecto.
0: ¿Está bien?
1: Sí, perfecto.
0: Gracias a Dios, ¿no?
1: Gracias, Señor, gracias.
0: ¿Tu cuerpo está bien?
1: Sí, muchísimas gracias, Señor.
0: Tu brazo dolía, dices, ¿y ahora qué pasó?
1: Sí, se hace que todo dolor no hay.
0: No hay dolor.
1: No hay.
0: ¿Tu cabeza sentías hincazón? Ahora sí. No sientes nada.
1: Ya no hay ya.
0: Gracias a Dios, ¿no?
1: Gracias a Jesús, sí.
0: Era derrame cerebral.
1: Sí.
0: ¿Y tu cuerpo caminabas también despacio? ¿Cómo era?
1: Y cuando caminaba así, por otros, como una, parece que uno está tropezando, así caminaba.
0: ¿Así caminabas?
1: Sí.
0: A ver, camina, hermano, camina.
1: No, otra vez.
0: Camina. Ahí está nuestro hermano caminando acá. A ver, camina, tenía derrame cerebral. Gloria a Dios. Aplausos para Cristo Jesús. ¿Cómo te sientes? ¿Cómo caminas ahora?
1: Está bien, ahora perfecto está. Está bien, ahora está perfecto.
0: Está perfecto.
1: Sí.
0: Está bien.
1: Sí, gracias.
0: ¿Quién te sanó, hermano?
1: El Señor Jesús.
0: El Señor Jesús. Aplausos para Cristo. ¿Dónde vives, hermano?
1: Aquí, aquí en casa.
0: Gloria a Dios. Siga viniendo, busca a Dios, siga adelante. Gracias, hermano, por tu testimonio.
1: Sí, gracias,
0: hermano. Aplausos para Cristo. Gloria. Fuerte aplauso, gloria a Dios.

también, oyentes, hermanos, ahí estamos escuchando estos casos también, para la honra y gloria del Señor Jesús. Qué bendición, hermanos, que este hombre, hermano, que tenía problemas, oyentes, de derrame cerebral, según lo que nos está contando, ¿no? Ya no caminaba normal, ¿no? Oyentes, así es. Caminaba casi quizás como borracho. Oyentes, sentía problemas, dolores en la cabeza, en las manos, en fin, hermano, muchas cosas, muchos síntomas de este mal que le habían dicho, derrame cerebral. Pero gracias a Dios, amados hermanos, él recibió las oraciones, amada audiencia, y sintió que su cuerpo estaba libre, estaba sano. Estoy caminando bien, nos dice. También los dolores que tenían desaparecido. Ahí están las bendiciones del Señor, querido oyente, que está sintonizando este programa, La Voz de la Liberación. Por eso confía en Dios, cree en Dios, hermanos, cree en el poder del Señor, participe usted también, sea bendecido, oyentes, viniendo aquí en la ciudad de Calca este día sábado 25 de julio, oyentes, ¿a partir de qué hora? Desde las 9 de la mañana, la puerta está abierta, ya comienzan las oraciones en la casa de Dios, oyente, hasta mediodía es la concentración. En ese momento hay alabanzas, hay, oyentes, hermanos, cánticos al Señor, y luego palabra de Dios, y después oraciones por los dones del Espíritu Santo, amado y querido oyente.

si es oyente, asistir a la iglesia es una bendición. Por eso le estamos invitando a usted, participe, hay que buscar al Señor. Inclusive la palabra de Dios dice, busca primero el reino de Dios y su justicia. Las demás cosas se te darán por añadidura, dice el Señor en su palabra, oyentes. Prosigamos escuchando más testimonios para la honra y gloria del Señor Jesús, amados oyentes.

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0: 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Gracias, papá. Dios, gracias, señor.
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0: 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Nigri, pues que en tu mana ayentacho, oyari washaran. 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
0: Ay.
1: Aplausos para Cristo. Gloria. Chakipas, pañalado, chakipas mal.
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1: A ver, por el que. Ahí está. Toda la parte derecha, la mano derecha, el pie derecho, el oído derecho. Gloria a Dios. Ahora, mira cómo está caminando. A ver, camina por el que, linda, linda. Gloria a Dios. Y mañana casa en Chakiki.
0: Allí, mi hermano, gracias, papá. Dios, gracias, papá.
1: Gracias a Dios. Aplausos para Cristo. ¿Cómo está, hermana?
0: ¿Cómo está, papá? Dios, ninches, conanga, papá, ya han gracias, papito. Lindo, gracias, señor.
1: Un ayacho sobre Cusarán.
0: Mana, un ayacho que hay en Pequilla, ya mantan que la cacharan.
1: Quillana, quillana, ¿eh?
0: Ari, naña, cacharan.
1: Allí en cara.
0: Ari, hermano, gracias.
1: Ningripas tapara capura.
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1: Conan, quicharacamo.
0: Quicharacamo.
1: Gloria a Dios. Aplausos para Jesús. Bendiciones del Señor. ¿Hay pitián, hermana?
0: Ajiapi, hermano. La victoria, pi. Yo oré y ya, pi, hermano.
1: Gracias, hermanita. Muchas gracias por tu testimonio.
0: Sí, hermano.
1: A ver, más aplausos para Cristo. Más.

Bien, amigos oyentes, estamos escuchando más testimonios para la honra y gloria del Señor Jesús. Qué lindo lo que sucede en la iglesia, ¿no? Estos cultos que anunciamos, estas concentraciones que anunciamos para ustedes, oyentes en la casa de Dios. Hay bendición, hay milagro, hay sanidad, oyente hermano. Por eso usted está invitado, venga, participe de las grandes bendiciones del Señor, de los grandes milagros de nuestro Dios, hermanos. Así es, ahí está esta señora muy emocionada, contenta, ¿no? Mi mano izquierda, mi brazo izquierdo me dolía, yo no podía extender mi brazo izquierdo. De igual manera, mi oído izquierdo se había cerrado. De igual manera también, el pie izquierdo me dolía, apenas, ¿no?, caminaba. Y además, cuando dormía en las noches, no podía extender mi pierna, nos dice, oyentes hermanos. Así es, pero gracias a Dios, amados y queridos hermanos, en las oraciones que se ha realizado, todos estos dolores que sentía, y además la sordera que estaba ya en el oído derecho, ha desaparecido. Impresionante. Su mano empezó a extender con normalidad, movilizarse. De igual manera el oído se le abrió, el oído que estaba cerrado se le abrió. Oyentes, de igual manera también el pie derecho, que no estaba dejando caminar con ese dolor, empezó a caminar con normalidad para la honra y gloria de nuestro Señor y Salvador Jesucristo, amados y queridos oyentes. Por eso, mi hermano, estás invitado. Participe usted de esta gran concentración este sábado a partir de las 9 de la mañana hasta mediodía, esta gran concentración, amados y queridos oyentes.

0: bueno es confiar en Dios, hermanos, creer en el Señor. Ahí están las respuestas de nuestro Dios cuando uno se acerca con fe, creyendo. Dios bendice, Dios responde, hermano. Por eso la Escritura dice, me buscarás y me hallarás. Si me buscas con todo tu corazón, me hallarás, dice el Señor. Queridos hermanos, así es. En el libro de Jeremías, capítulo 29, versículo 13. Si me buscas con todo el corazón, me encontrarás, me hallarás, dice el Señor. Sí, amado hermano, busque usted también, mi hermanito, a Dios con todo tu corazón. Venga, participe este sábado, sábado 25 de julio, a partir de las 9 de la mañana, en la Casa de Dios, calle Bolognesi, sin número, en la Casa del Maestro. Allí está la Iglesia Pentecostal Dios Amor con su letrerito. Pues la puerta abierta este sábado, oyentes. Bien, amada audiencia, queridos oyentes, de esta manera hemos estado con este programa La Voz de la Liberación, llegando hasta vuestros hogares. Fue un placer, una alegría haberlos acompañado a ustedes. Les dejamos en la dulce paz del Señor Jesucristo. Gracias por su amable sintonía.
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3: ¿Cómo están, mis amigos? Buenas tardes, buenas tardes. Rápidamente, a esta hora estamos ya para presentar al programa Voces y Canciones del Perú. Son 5 de la tarde, 9 minutos. Aquí, bueno, vamos a empezar escuchando la primera canción, dando apertura al programa del día de hoy, lunes 20 de julio del 2026.

Así fue esa bonita canción, ritmo chumbivilcano, por supuesto, mis amigos, en este espacio, en este horario, que siempre nuestra audiencia está muy, muy entretenida, que es lo más importante. Vamos justamente pensando en ello. Las 5 de la tarde con 13 minutos, 5 de la tarde con 13 minutos, seguimos presentando más música, más canciones en este horario para ustedes con bastante cariño. Vamos con otro temita muy especial para ustedes y abrazos. Gracias por estar escuchando a La Soberana.

Así fue la canción Llegaste tú, tú llegaste a mi vida. Es el tema que hemos escuchado con Flor Javier. Ella también ya encontró a su media naranja. 5:19, 5:19. Están escuchando al programa Voces y Canciones de Radio La Sobrana en esta tarde. Espero que estén entretenidos, que es lo más importante. Vamos a ir a otro momento musical. Qué cancioncita quisieran, mis amigos, este temita que esperemos sea algo bueno, algo especial para ustedes, mis amigos. Son 5:19 y ya, bueno, vamos con este temita. Espero la flor que caiga, esa flor que caiga.

¿Qué tal? Bueno, más o menos ritmo de carnaval, pero bueno, hemos escuchado ese temita desde Chuquibamba, siempre una tierra de músicos, artistas, y nosotros tenemos la gran oportunidad de escuchar en este programa de Voces y Canciones del Perú. Ya son las 5 de la tarde con 24, ¿no? 5 con 24 minutos. Ese es el tiempo para ustedes, mis amigos, en esta tarde. Seguramente mucha gente todavía trabajando, otros ya descansando, algunos quizás cenando ya. Bueno, en fin, así es. Lo importante es escuchar la radio. Esta canción, este temita, molle, molle, es una planta, ¿cierto?, silvestre. Y bueno, vamos a escuchar a ver ese temita, molle, molle. Vamos con esta canción.

0: Fue esa bonita canción desde Marangani, Canchis, ¿qué tal, molle? Así nos cantaron estos amigos músicos de Chectuyo, Marangani. 5 de la tarde con 29 minutos, 5 de la tarde 29 minutos. Ahora, para escuchar, ¿está quién? ¿Está quién por aquí? ¿Está Janet? Sí, adelante con esa música. Golpes del destino.
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0: Qué bien esa zapaterita de Yanet, recordando a Alicia Delgado, su canción Golpes del Destino, Golpes de la Vida. 5:34, 5:34, ya estamos ingresando a la segunda media hora de este programa de Voces y Canciones del Perú. Vamos rápidamente con otro temita. Mildred, adelante. Qué lindos son tus ojos, esos ojos hechiceros.
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0: Ah, bonitos.
1: Ya los

Qué buena canción con Milder. Qué lindos son tus ojos, ojitos bonitos, encantadores. Nos cantó así en este programa de Voces y Canciones del Perú. Y mientras tanto, la hora, mis amigos, atención, la hora 5 de la tarde con 37 minutos, 5 con 37. Nos vamos inmediatamente con otro temita que tenemos que, por supuesto, seguir escuchando para estar alegres y contentos.

Siempre con ganas, escuchando a la soberana auténtica voz de Calca, 5 de la tarde con 41 minutos, casi con 42, inmediatamente otra canción, otro tema.

Bien, bien, así fue esa canción. Estoy, te estoy queriendo. Bien, bien. Bueno, pues nuestro programa va quedando ya corto en este horario, pero vamos con otra canción.

Así se acaba la música y también nuestro programa prácticamente está llegando a la parte culminante de una edición más el día de hoy, lunes 20 de julio. Gracias amigos, estaremos regresando el día de mañana a las 5 de la tarde siempre con las mejores canciones. Sigan escuchando a La Soberana, auténtica voz de Calca.

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4: Que Dios derrame la bendición en cada uno de vuestros hogares. El día es de hoy, mañana y siempre. Y vaya el saludo cordial, fraternal, a nombre de toda la confraternidad internacional de chamanes del norte del Perú. Como siempre, a esta hora ingresando la voz amiga, la voz incondicional del gran chamán norteño Jonás, el hombre de las manos maravillosas y el alto poder mental. En este presente mes de julio, ya en el séptimo mes de este año 2026, Señor, qué rápido están pasando los días, las semanas y los meses. Ya pasamos medio año, pero no todo está perdido. Para aquella persona que todavía se encuentra atravesando algún problema, alguna preocupación, algún sinsabor en la vida, hoy estoy acá para poder hacerle recordar que usted no está solo, que tiene un gran hermano de Dios, un hermano en el nombre de Dios, que es el gran chamán norteño Jonás quien te habla, a quien yo le digo que usted tenga toda la confianza de llegar a visitarme, a confiar, a preguntar aquel problema que te atormenta, a buscar la respuesta a esa pregunta que no te deja dormir, a encontrar esa solución al problema que hoy tanto te viene agobiando. Yo le digo a usted, señor, problemas tenemos todos en la vida, pero hay que saber sobrellevarlos. Dios nos dio el poder y sobre todo la inteligencia de poder nosotros discernir, pensar qué es lo que vamos a hacer para solucionar nuestra vida, porque Dios cada día nos regala ese día de existencia, ese día de vida, la cual es una nueva oportunidad para mejorar y enmendar cualquier error que usted haya cometido. La voz amiga de quien te habla, chamán, curandero, espiritista norteño, pero también soy consejero espiritual, es consejero social. ¿Cuántas personas que llegan de diferentes sitios y lugares a esta hermosa ciudad, emprendiendo un viaje, emprendiendo, señor, un largo viaje, pero llegan con la fe inquebrantable a esta ciudad a buscarme, a mi única dirección, como es acá en la ciudad del Cusco, en 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Querido amigo oyente, amigo de esta gran sintonía radial, yo le digo a usted que no está solo en la vida. Recuerda que Dios nos pone problemas, pero nunca nos va a dejar solo. Como dice Dios, aprieta pero no ahorca. 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Ya lo sabe, voy a dar respuesta rápidamente a un mensaje que me escribió la señora Isidora. Isidora, me preguntas por qué estás mal de salud. Hace tiempo ya, un año que te vienes sintiendo mal. Buscas desesperadamente ayuda y no la encuentras. Isidora, eres una persona que has nacido bajo el signo de Géminis. Una persona que te gusta salir adelante. Así como confías, también eres desconfiada. Usted es una persona que, eso sí, la lealtad la tiene por encima de todas las cosas. Eres una mujer de carácter fuerte que te gusta siempre mirar hacia adelante. Pero hace un tiempo usted ha tenido problemas, escúcheme bien, con una persona que lleva por nombre Amanda. ¿Sabes quién es ella? ¡Amanda! Amanda es la pareja actual de tu ex marido, con el cual tú ya tienes problemas hace más de 2 años, problemas judiciales, problemas por alimentos. Hace tiempo, señora, usted se discutió exclusivamente con ella, diciéndole que le mande su esposo lo que es la pensión para sus hijos. Ella con usted tuvieron una discusión de palabras, lo cual desde ahí, esta mujer en acción de venganza y de cólera hacia usted, ha llevado tu nombre completo, la fecha de tu nacimiento, a una persona para malograrte tu suerte y dejarte completamente enferma. Pero el poder de Dios es grande. La fe mueve montañas, dice el poder de Dios. Y hoy tú me escribiste para yo poder darte solución a ese problema. 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Ya lo sabe. Escuchemos el siguiente mensaje, queridos amigos oyentes, en este presente mes de julio.
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4: Así es, queridos amigos oyentes, el tiempo en la radio siempre es corto. Siempre haciéndole recordar a todos y cada uno de ustedes que en esta gran confraternidad de chamanes norteños, señor, desde el norte del Perú llega el gran chamán Jonás, quien te habla, el hombre de las manos maravillosas. Primero le voy a hacer una consulta en las cartas del tarot. Le voy a poder ver a usted qué es lo que está pasando en tu vida. Voy a poder ver en esas cartas del tarot si usted tiene algún espíritu, algún familiar que ya trascendió de este plano y quiera comunicarse con usted, o te quiera decir algo, o sueñas con alguien, pues venga, para yo poder decirle qué es lo que está pasando en ese sueño. Muchas personas me dicen: señor Jonás, hace un tiempo atrás sueño mucho con mi papá, con mi hermano, con mi hijo que ha fallecido. ¿Me quieren decir algo? Una pregunta puede cambiar tu vida. Una respuesta exacta, concisa le voy a brindar. Porque quien te habla, el gran chamán norteño Jonás, no lo va a dejar que usted se consuma con su enfermedad, que usted se termine de perder en su problema. Más por el contrario, le voy a dar la solución, le voy a dar la curación, gracias a mis conocimientos norteños, señor. Desde Salas, Chiclayo, llega Jonás, quien te habla. 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

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Voy a dar respuesta rápidamente a otro mensaje, señor, que hoy en día me lo está escribiendo, pidiendo mucho, el señor Gregorio. Te voy a hablar, Gregorio, de todo corazón. Tu carta ha sido velada, tu carta ha sido conjurada. Y he podido ver acá también que hoy en día usted siente una pena muy grande, porque vienes teniendo problemas maritales, ya estás a punto de separarte de tu pareja, la señora Irma. Pero usted se pregunta por qué, si hace 7 años te comprometiste, ya llevas 2 hijos con ella, son una pareja que están saliendo adelante, pero hace 1 año ya que vienen teniendo problemas. Yo te voy a decir la verdad, porque acá he podido alcanzar a ver que usted ha perdido un familiar muy querido, un hermano que lleva por nombre Martín, hace 4 años, él te quería mucho, era tu hermano mayor. Ha podido ver yo a través de esta alma, he podido percibir que hoy en día la misma familia de tu esposa Irma, exclusivamente tu suegra, es una persona que tiene el corazón muy malo. Ella nunca te ha querido, porque ella siempre ha dicho que su hija merece una persona profesional, no una persona de trabajo del día a día. Esta persona ha podido conseguir una prenda de ustedes y le ha hecho una separación. Ella tiene en mente un hombre, un pretendiente para su hija, con la cual ella piensa que ella va a ser feliz. Pero hermano, te hablo a ti de todo corazón, tú que me estás escuchando, en el nombre de Dios, visítame, trayéndome una foto de los dos, que yo te voy a hacer ver con tus propios ojos qué es lo que le han hecho a ustedes. Porque esta mujer te ama, esta mujer te quiere. Irma te ha elegido a ti como el padre de sus hijos. 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Voy a saludar, señor, hasta la ciudad de Tacna, a la familia Gutiérrez, y no voy a mencionar el otro apellido, pero yo sé que la familia me está escuchando, porque ha llegado la semana pasada y me dice: hermano Jonás, muchas gracias, te estoy trayendo 2 familiares míos que quiero que usted le haga una consulta y los pueda ayudar. Porque esta persona hace un tiempo atrás había venido con su hijo mayor de 15 años. Un joven que no le encontraban por ningún y otro motivo. Ese malestar, esa enfermedad, le dolían los huesos, le dolía la cabeza. Le habían dicho que era una artritis, un reumatismo juvenil. Bendito sea Dios, estaba recibiendo un tratamiento que no era para él. Ya llevaba 4 meses con ese sufrimiento. Y yo pude poder curarlo a ese joven. ¿Cómo? Haciéndole una curación. Y cuando vi quién era la persona que le había hecho el daño, era su propio tío, hermano de su propio padre. Por un motivo de venganza, señor, ni siquiera por un terreno, por un auto que había dejado su padre, que había fallecido. Por eso se estaban peleando. Tanta maldad puede haber en el corazón de la misma familia. Yo a usted le haré ver con sus propios ojos el daño, la maldad, la brujería, si es que usted la tiene. Porque si yo veo que tu malestar y tu enfermedad está para ser tratado por la ciencia médica o en otro campo que no sea el curanderismo, yo seré el primero en decirlo. Porque recuerde que para el chamán Jonás no es ladrón aquel que roba, sino también aquel que miente. 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Pero recuerde bien que tenemos que hacer una consulta en las cartas del tarot. Señor, podré verle a usted y decirle de dónde viene, para dónde va. Le podré indicar a usted qué es lo que le va a suceder en la vida. Y si tienes un punto negativo en tu existencia llamada brujería, le diré y le indicaré qué es lo que tenemos que hacer. 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

0: 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Envíame un mensaje de texto si no te puedo responder. A veces estoy ocupado atendiendo una consulta presencial. Señor, señora, pero hágalo con fe en el nombre de Dios. Póngame la fe en tu corazón. El amor y la confianza, Señor, sobre toda la fe, ponla en Dios. Y usted encamine sus pasos hacia mi centro de sanación espiritual, que yo le haré la consulta y ahí conversaremos. Ya lo sabe, escuchemos el siguiente mensaje en este mes de julio de este año 2026.
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0: Efectivamente, amigo oyente, el tiempo en la radio es corto. Recuerda también que estamos realizando los grandes amarres de amor, que estamos realizando las grandes uniones de pareja. 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

0: verdaderamente pueda usted encontrar la solución al problema, la curación a la enfermedad y la felicidad a su propia vida. Ya lo sabe, en este mes de julio de este año 2026, mes de fiestas patrias, atiendo todos los días en la dirección ya mencionada. Dios los bendiga. Permiso.
1: 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Muchísimas gracias por su atención. Permiso.
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3: 6:30.
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3: 6:59.
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